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3: Banco Mundial falla a favor de México en demanda millonaria presentada por Minera Silver Bowl en 2023. Precio del jitomate ya bajó a 48 pesos gracias al acuerdo para evitar intermediarios. León construye calles más inclusivas, seguras y accesibles que mejoran la movilidad de todas y todos. Conaco León respalda diálogo con la Coordinadora Nacional de Trabajadores de la Educación, pero pide garantizar libre tránsito y evitar afectaciones económicas. Un tribunal arbitral del Centro Internacional de Arreglo de Diferencias Relativas a Inversiones, organismo del Banco Mundial, resolvió por unanimidad a favor de México una demanda que la empresa estadounidense Silver Bowl presentó en junio de 2023 por más de $315 millones. El fallo emitido el 29 de mayo de 2026, de acuerdo con un comunicado de la Secretaría de Economía, desestimó en su totalidad las reclamaciones de la compañía y le ordenó reembolsar al Estado mexicano una suma por concepto de gastos y costos de arbitraje. Para bajar el precio del jitomate, que en algunos lugares llegó a venderse en 100 pesos el kilo, se estableció un acuerdo general con productores, representantes de centrales de abasto, mercados y cadenas de autoservicio con el fin de evitar a los intermediarios y la especulación. El objetivo es de largo plazo. Ya tiene casi un mes que la Secretaría de Desarrollo Rural, Hacienda y Profeco han venido trabajando con ellos y el precio del jitomate ha venido disminuyendo. Se trata, sostuvo, de un trabajo permanente que se seguirá haciendo para evitar especulaciones o que los intermediarios eleven el precio. Porque el futuro de León se construye en equipo, esta administración humana, cercana y de resultados, impulsa obras que permitan a todas las personas desplazarse de manera segura, digna y accesible, generando una ciudad con más oportunidades e igualdad para todos. Bajo esta visión fueron entregadas las obras de pavimentación de las calles Tacana, Pochutla y Carbón en la colonia Pileta, fortaleciendo la movilidad incluyente como las huellas podotáctiles que facilitan la orientación y el desplazamiento de personas con discapacidad visual.
4: El presidente de la Cámara Nacional de Servicios y Turismo de León, Juan Carlos Moreno Rodríguez, respaldó el posicionamiento de la Confederación de Cámaras Nacionales de Comercio y Servicios Turísticos de México, que hizo el llamado a las autoridades para garantizar el libre tránsito y proteger la actividad económica ante los bloqueos y plantones realizados por la Coordinadora Nacional de Trabajadores de la Educación. El organismo empresarial manifestó su preocupación por las afectaciones económicas laborales, así como educativas y sociales que han generado la movilización de maestros en diversas entidades del país.
5: No se prevé afectaciones por bloqueos de la CENTE como se están dando en la Ciudad de México. Desde la Cámara Nacional de Comercio, Servicios y Turismo de León, completamente expresamos nuestra solidaridad con los ciudadanos, con los alumnos, con los comerciantes, con el sector terciario, cuyos derechos están siendo completamente vulnerados. Las Cámaras Nacionales de Comercio, Servicios y Turismo del país.
4: Informó para Audiorama Alfonsina Ávila.
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0: Esta es la reflexión de Juan Corazón.
2: Las galletitas. Una chica estaba guardando su vuelo en una sala de espera de un aeropuerto. Como debía esperar un largo rato, decidió comprar un libro y también un paquete con galletitas. Se sentó en una sala del aeropuerto para poder descansar y leer en paz. Asiento de por medio, se ubicó un hombre que abrió una revista y empezó a leer. Entre ellos quedaron las galletitas. Cuando ella tomó la primera, el hombre también tomó una. Ella se sintió indignada, pero no dijo nada. Apenas pensó, ¡ah, qué descarado! Si yo estuviera más dispuesta, hasta le daría un golpe para que nunca más se le olvide. Y así, cada vez que ella tomaba una galletita, el hombre también tomaba una. Aquello la indignaba tanto que no conseguía concentrarse ni reaccionar. Cuando quedaba apenas una galletita, pensó, ¿qué hará ahora este abusador? Entonces el hombre dividió la última galletita y dejó una mitad para ella y... ¡ah, no! Aquello le pareció demasiado. Se puso a bufar de rabia, cerró su libro, sus cosas las guardó y se dirigió al sector del embarque. Cuando se sentó en el interior del avión, miró dentro del bolso y, para su sorpresa, allí estaba su paquete de galletitas, intacto, cerradito. Sintió tanta vergüenza. Solo entonces percibió lo equivocada que estaba. Había olvidado que sus galletitas estaban guardadas dentro de su bolso. El hombre había compartido las suyas sin sentirse indignado, nervioso, consternado o alterado. Y qué pena. Ya no había más tiempo ni posibilidades para explicar o ofrecer disculpas. Pero eso sí, hay tiempo para razonar. ¿Cuántas veces en nuestras vidas sacamos conclusiones cuando debiéramos mejor observar? ¿Cuántas cosas no son exactamente como pensamos acerca de las personas? Recordemos que existen cuatro cosas en la vida que nunca se recuperan. Una piedra después de haber sido lanzada, una mala palabra después de haber sido dicha, una oportunidad después de haberla perdido, y el tiempo. El tiempo después de haber pasado. Así que cuando hagas un mal juicio o una crítica adelantada, reflexiona y acuérdate de esta historia, la historia de las galletitas.
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1: 7:01 p.m. Buenas noches, muy buenas noches. Los saludo con gusto. Mi nombre es Alexis Espinosa. Le doy la más cordial de las bienvenidas a Audiorama Noticias Nocturno. Gracias por sintonizarnos a través de Love FM 101.5 en este jueves. Jueves 4 de junio, una tarde, noche bastante lluviosa. Auditorio, ¿qué tal? Está yendo con el tráfico en diferentes partes de la ciudad. Definitivamente, pues la lluvia genera mucha más carga vehicular porque, pues, obviamente todos van disminuyendo su velocidad y esto hace más tráfico en las calles y bulevares de León y de Irapuato, de Celaya, de todos los municipios del estado de Guanajuato. Así es que hay que tomar precauciones, hay que manejar con muchísimo cuidado y que su trayecto pues sea de lo más agradable, aunque con la lluvia pues sí es un poco más de conflicto vial el que se registra. Más adelante nos conectaremos con Ian Martínez para que nos cuente más acerca de esta lluvia que se está registrando en diferentes municipios del estado de Guanajuato. Por lo pronto, también le recuerdo que estamos en contacto a través del número de WhatsApp para que usted nos haga llegar sus mensajes. El número es 477-227-2766, 477-227-2766, y también lo invito a que nos siga en redes sociales. En Facebook nos encuentra como Audiorama Noticias y en X como Audiorama Noti. A mí, su servidor, me encuentra como Alexis bajo 99 Espinosa en Instagram. También podemos estar en contacto por ahí, usted y yo, si así lo prefiere. Vamos a conocer justamente qué es lo que nos depara el pronóstico del tiempo. Vamos a conocer el clima para Guanajuato.
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1: Y mire, de acuerdo con el Sistema Meteorológico Nacional, se registrará un temporal de lluvias fuertes a intensas en el oriente y sureste de México, ocasionando por una circulación ciclónica en niveles medios y altos de la atmósfera en interacción con una nueva onda tropical e inestabilidad atmosférica. En estos momentos, en el municipio de León nos encontramos en 21 grados centígrados y la mínima para esta noche será de 18 grados centígrados. De acuerdo con este pronóstico, auditorio, continuará la lluvia aquí en el municipio de León hasta la 1 de la mañana. Esto con 40% de probabilidad, 45, entonces sí va a estar lloviendo todavía, así es que hay que tomarlo en cuenta. Para el día de mañana, la mínima de 16, la máxima de 26, 90% de probabilidad. De acuerdo con este pronóstico, auditorio, continuará la lluvia aquí en el municipio de León hasta la 1 de la mañana. Esto con 40% de probabilidad, 45, entonces sí va a estar lloviendo todavía, así es que hay que tomarlo en cuenta.

0: va a beneficiar. Mientras que en otros municipios del estado de Guanajuato, como Celaya, Salamanca e Irapuato, en estos momentos se mantienen 22 grados centígrados y la mínima para esta noche será de 18 grados centígrados. También la lluvia permanecerá aproximadamente hasta las 4 de la mañana, auditorio, en estos tres municipios, Irapuato, Celaya y Salamanca, para que usted lo tome en cuenta. Para el día de mañana, viernes, la mínima de 17 y la máxima de 27, 95% de probabilidad de lluvia. También amanecemos con lluvia y del 25% de probabilidad, y en la noche también se va a mantener hasta 45%. Entonces seguirá la lluvia, así es que hay que tomarlo en cuenta. Vámonos hasta Guanajuato capital. En estos momentos 20 grados centígrados y la mínima para esta noche será de 16 grados centígrados. Para este viernes la mínima de 15, la máxima de 24, 95% de probabilidad de lluvia. También amanecen y anochecen con lluvia. Para este día todavía se pronostica pues esta lluvia hasta las 4 de la mañana, también al igual que otros municipios del estado. Entonces solamente para que usted lo tome en consideración. Tardes, noches y mañanas bastante lluviosas. En algunos municipios, en algunas partes de la ciudad, pues es muy poca la lluvia que cae, llovizna, pero pues al final ya esto también refresca un poco la ciudad. Por lo pronto es lo que nos depara el pronóstico del tiempo para esta noche y madrugada de viernes. Ahora vamos a conocer de qué estaremos hablando durante esta próxima hora. Vamos con el resumen. Gobernador exige que no haya impunidad tras vinculación a proceso por homicidio de Valentina. Descarta gobierno de Guanajuato uso de menores como escudos o reclutamiento forzado. Hay que sancionar con mayor severidad a los servidores públicos coludidos con el narco, dicen en el Congreso. Piden fuerzas legislativas que se investiguen compras en la administración de Ale Gutiérrez. Pescadores de la Purísima niegan contaminación y señalan causas naturales en muerte de peces. ¿Qué ha pasado con las familias desalojadas en Villas de San Juan? Más adelante les tenemos los detalles. Guanajuato abre más de 500 vacantes para la comunidad LGBT en conexión laboral incluyente. Y también, claro, tendremos entrevista el día de hoy con Eusebio Rosales Partida, delegado del IMSS en Guanajuato. Hablará de su llegada a la delegación y proyectos. Además, los deportes con Angie Hernández. Esta y más información durante esta próxima hora. Por el momento, pues vámonos de lleno. Ya le contaba, gobernadora exige que no haya impunidad tras vinculación a proceso por homicidio de Valentina. Así es, ya vincularon a este presunto responsable del asesinato de Valentina, esta niña de 7 años que fue asesinada allá en Irapuato. Vamos a escuchar a Dylan René.
1: Este jueves, la Fiscalía General del Estado dio a conocer la vinculación a proceso de un hombre, el cual fue marcado como presunto responsable del homicidio de Valentina, la niña víctima del ataque colateral en la colonia 18 de agosto en Irapuato. Al respecto, la gobernadora de Guanajuato, Olivia Denise García Muñoz Ledo, afirmó que el gobierno del Estado continuará trabajando para que no exista la impunidad en el caso.
2: Que sigamos trabajando porque no haya impunidad, ese es el reclamo de la sociedad y ese es el reclamo también de nosotros como gobierno del Estado.
1: García Muñoz Ledo señaló que el reclamo de justicia es compartido tanto por la ciudadanía como por las autoridades estatales, por lo que se ha mantenido en coordinación con la Fiscalía General del Estado para dar seguimiento a las investigaciones. La gobernadora destacó que el objetivo es garantizar que el proceso judicial avance y que los responsables se enfrenten a las consecuencias legales correspondientes.
2: Hemos estado trabajando muy de cerca con la Fiscalía y por supuesto que debe haber justicia en un caso que nos duele mucho como Estado.
1: La mandataria estatal reiteró que debe de haber justicia en un caso que, dijo, duele profundamente a Guanajuato, al tiempo que refrendó el compromiso con las autoridades para evitar que el crimen quede impune. Para Audio Noticias, Dylan René.
0: Y mire, respecto a esta situación, también comentó, hizo unos comentarios el secretario de Seguridad y Paz en Guanajuato sobre este tema. Y es que usted recordará, auditorio, Valentina pues fue una víctima colateral. El ataque directo era en contra del hombre que la acompañaba, quien presuntamente, porque las autoridades todavía no lo han confirmado, era su familiar. Por eso mismo, pues autoridades de seguridad piden pues no exponer a los menores ante este tipo de situaciones, y si un familiar pues está involucrado en el crimen organizado, pues dicen que es necesario denunciarlos para evitar estos riesgos. Y definitivamente, auditorio, hay veces que pues los padres de familia pues se involucran en estos estos hechos violentos que ocurren en el estado, venta de sustancias ilícitas, y después terminan pues poniendo o exponiendo a sus hijos a ser víctimas también víctimas colaterales, que es una de las

0: las cosas las cuales han ocurrido. Y es que, ¿qué dice? Pues dijo el mismo secretario que hay justicia, pero se están evitando muchísimos temas, pero que ellos no pueden meternos a lo que está pasando dentro de una casa. Si no se denuncia, pues hay muchísimas conductas que no se están denunciando porque es un problema desafortunadamente familiar. ¿A qué se debe esto? A que a veces, pues sí, lamentablemente un familiar está pues en el crimen organizado, está en la venta de sustancias ilícitas y por ser familiar no lo denuncian, pero al final pues también se están exponiendo a que puedan ser víctimas de un delito. Hay que tener muchísimo cuidado. Y es que no solamente pues ellos la llevan, sino también sus familiares. Y mire, también respecto a este tema sobre los asesinatos en contra de los menores de edad, que supuestamente algunas asociaciones pues han recalcado que Guanajuato ha registrado pues bastantes veces estos homicidios dolosos en contra de los niños, pues descartó el gobierno de Guanajuato que el uso de menores como escudos o reclutamiento forzado incluso. Vamos a escuchar a Dylan René.
1: El secretario de Seguridad y Paz en Guanajuato, Juan Mauro González Martínez, rechazó que las autoridades tengan evidencia de que grupos criminales estén utilizando a menores de edad como escudos o que exista reclutamiento forzado de niñas, niños y adolescentes en la entidad. El funcionario calificó como irresponsable las versiones que señalan estas prácticas y aseguró que ni la Secretaría de Seguridad y Paz ni la Fiscalía General del Estado cuentan con denuncias o información que sustente dichas afirmaciones. No obstante, reconoció que se han registrado hechos violentos en los que menores de edad han resultado afectados de manera indirecta como consecuencia de enfrentamientos o ataques vinculados a la actividad delictiva.
2: Aquí en Guanajuato no se están utilizando a los menores de escudos o eso es totalmente irresponsable. Hay y hemos tenido desafortunadamente eventos donde hay menores de edad, hay niñas, niños que tienen un daño colateral producto de estos incidentes, ¿no?
1: Respecto a las versiones sobre un presunto reclutamiento forzado por parte de grupos criminales, González Martínez afirmó que hasta el momento las autoridades estatales no han recibido denuncias formales ni cuentan con elementos que permitan confirmar esta situación.
2: También por ahí había notas que estaba existiendo un reclutamiento forzado. Ni la Fiscalía General del Estado de Guanajuato ni esta Secretaría de Seguridad y Paz tienen información y no tenemos ninguna denuncia de que hay reclutamiento forzado. Entonces, es muy lamentable estos hechos y acontecimientos. Pero cualquier tipo de delito y cualquier situación lamentable, ha habido muchísimas detenciones, ha habido se ha llevado a los presuntos ante la justicia y es un trabajo que todos los días tenemos que estar trabajando.
1: Finalmente, destacó que las corporaciones de seguridad mantienen acciones permanentes para combatir la delincuencia y que el trabajo coordinado entre las instituciones de seguridad y Procuración de Justicia continúa para llevar ante los tribunales a quienes presuntamente cometen delitos en Guanajuato. Para Audiorama Noticias, Dylan René.
0: Y miren, justamente entre enero y abril del 2026, supuestamente, o más bien lo que dice pues la Red por los Derechos de la Infancia en México, al menos 29 menores de edad fueron víctimas de homicidio doloso o feminicidio en el estado de Guanajuato. La distribución de edades, 6 de las víctimas tenían entre 0 y 12 años, mientras que los 23 restantes pertenecían al grupo de adolescentes de 13 a 17 años. La incidencia, pues, claro, es clara. Irapuato destacó como uno de los focos principales, con al menos 8 de estos casos documentados en el primer cuatrimestre. La mayoría de estos decesos estuvieron relacionados con ataques armados múltiples o hechos de violencia de alto impacto. Ya lo decía, estos datos son de la Red por los Derechos de la Infancia en México, la Redim. ¿Qué es lo que pasa, auditorio? Lo que dicen las autoridades de seguridad, y ya lo decía el mismo secretario Juan Mauro González acerca de esta situación, decía que no tenía ninguna denuncia por este reclutamiento forzado, ni pues también estos hechos que se pues destacan con el tema de los menores que han sido víctimas de homicidio doloso, que ellos no tienen denuncias de esto. Y también, pues puede ser posible, porque también lo hemos dicho en su momento, auditorio, como en el tema de las extorsiones. Cuando están las extorsiones y se registra una, otra y otra y otra, pero si no denuncia, pues las autoridades no tienen control de estas y pues claro, ellos tienen un cero registro de que hay extorsiones en el estado. Entonces, pues hay que ver esta situación Tal vez si no todos estos casos que se denuncian por la misma Redim, pues han denunciado, aunque es muy raro también que 29 menores de edad, pues de ninguna de estas se haya denunciado. Entonces, pues hay que estar muy al pendiente. Estaremos muy al pendiente, claro, acerca de esta situación. Y pues al fiscal también estaría bien hacer una pregunta respecto a este tema para ver cuál es su declaración. 7:14, vamos a nuestra primera pausa comercial y ya regresamos.
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0: Estamos de regreso, son las 7 de la noche con 16 minutos. Vamos a conocer lo que está pasando en todo México. Vamos con la información nacional.
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0: Y mire, en su cuarto día de movilizaciones, la Coordinadora Nacional de Trabajadores de la Educación realizó bloqueos en Tijuana y San Quintín, Baja California. En Tijuana, alrededor de 200 docentes bloquearon el acceso de automovilistas provenientes de Estados Unidos en la garita El Chaparral. Los manifestantes amenazaron con permanecer alrededor de 3 horas en la zona fronteriza. Otro grupo realizó un bloqueo en la carretera transpeninsular a la altura de San Quintín. Las movilizaciones de la Coordinadora en Baja California tuvieron la intención de llamar la atención a nivel internacional a fin de presionar por sus demandas. Desde el 1 de junio, la CENTE se manifiesta a nivel nacional en exigencia de la derogación de la ley del ISSSTE 2007 y de la reforma educativa de 2019. Y mire, el Frente Nacional para el Rescate del Campo Mexicano y la Asociación Nacional de Transportistas, pues también anunciaron bloqueos en las 3 sedes del Mundial 2026. Ciudad de México, Guadalajara y Monterrey. Se prevé que estos bloqueos ocasionados por la falta de acuerdos con el gobierno federal se lleven a cabo en el marco de la inauguración del Mundial 2026. Entre las exigencias de este sector campesino se encuentra pues el retiro inmediato y permanente de los granos básicos de las disposiciones del Tec-Mec, establecimiento de precios de garantía de adecuados y equitativos y la asignación urgente de presupuesto y acceso a mecanismos de financiamiento en condiciones favorables. En el caso de los transportistas, seguridad en las carreteras de la República Mexicana, medidas para combatir los delitos que afecten a conductores y empresas transportistas y la oposición a los cambios propuestos en el reglamento de tránsito, al considerar que podrían propiciar actos de extorsión, lo que ha motivado la promoción de amparos. Entonces, pues tal parece, auditorio, que este inicio del mundial podría haberse intervenido por estas múltiples manifestaciones. Y mira, autoridades de Estados Unidos dieron a conocer la detención de Enrique Martínez Chávez, mexicano de 32 años señalado en nuestro país por el delito de desaparición forzada de personas. El arresto fue realizado este miércoles 3 de junio por agentes del Servicio de Inmigración y Control de Aduanas de Estados Unidos. En Hawthorne, ciudad ubicada en el condado de Los Ángeles, California, la información fue difundida por la oficina local de ICE a través de su cuenta oficial en X. Según la dependencia estadounidense, Martínez Chávez era requerido por sus autoridades mexicanas debido a su presunta participación en desaparición forzada mientras se desempeñaba como integrante del ejército mexicano, e informó que el detenido permanecerá bajo custodia migratoria en Estados Unidos hasta que pueda ser enviado de regreso a México.
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0: Y mire, el Departamento del Tesoro de Estados Unidos impuso este jueves sanciones financieras al presidente de Cuba, Miguel Díaz-Canel, a varios de sus familiares y al coronel Alejandro Castro Espín, hijo del exmandatario Raúl Castro. El Tesoro incluyó en la lista de sanciones de la Oficina de Control de Activos Extranjeros a Liz Cuesta Peraza, esposa de Díaz-Canel, y a Manuel Anido Cuesta, hijastro del presidente que reside en Madrid. También fue sancionado Raúl Alejandro Castro Caliz, nieto del Raúl Castro e hijo de Alejandro Castro Espín. La administración de Donald Trump impuso además sanciones al Ministerio de las Fuerzas Armadas de Cuba y a los Comités de Defensa de la Revolución, una red de comités de barrio creada para articular el apoyo popular a la Revolución Comunista. Y mire, una persona murió y otras tres resultaron heridas, entre ellas un menor de edad, durante un tiroteo ocurrido la noche del miércoles en la ceremonia de graduación de una escuela secundaria en el área de Sacramento, capital de California. El incidente ocurrió en el estacionamiento de una escuela de la ciudad de Fairfield, donde una persona de 18 años fue declarada muerta. Las otras tres víctimas, entre las que se encuentra un niño de 11 años, fueron llevadas a hospitales. Se desconoce si su condición es crítica y hasta el momento el hecho ocurrió al finalizar la ceremonia de graduación, declararon las autoridades escolares. El departamento de policía declaró que las circunstancias del tiroteo continúan bajo investigación, mientras que las autoridades no han identificado o detenido a la persona o personas sospechosas de disparar. Y mire, las Fuerzas Armadas de Estados Unidos realizaron un nuevo ataque contra una lancha supuestamente ligada al narcotráfico que transitaba en aguas internacionales del Pacífico y confirmaron la muerte de sus dos tripulantes. De acuerdo con el Comando Sur, la operación forma parte del plan Lanza del Sur y en su cuenta oficial de X publicaron un video del momento en el que la nave es alcanzada por un proyectil a alta velocidad. Los dos tripulantes que murieron durante el operativo se suman a los más de 200 abatidos de forma similar a la fecha. En un periodo de casi 10 meses de ataques a embarcaciones acusadas de narcotráfico desde que inició el plan estadounidense, esto en agosto del 2025.
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0: 7 de la noche con 22 minutos, ya lo escuchó, vamos al reporte urbano. Ian Martínez ya está listo en las calles de la ciudad de León. Adelante, Ian, cuéntanos, una tarde-noche bastante lluviosa.
12: ¿Qué tal, mi estimado Alexis? Te saludo con mucho gusto a ti, el equipo allá en la cabina y a todo nuestro auditorio. Pasen excelente noche ya de viernes chiquitito, como nosotros le llamamos, llegando ya pues al inicio del fin de semana, mi estimado Alexis. La recomendación, pues si van a salir en estos momentos a las calles de la ciudad, pues tengan mucha precaución porque sigue lloviendo, sigue mojado el piso. En algunos puntos de la ciudad la lluvia sigue bastante fuerte. Por ejemplo, por la tarde platicábamos y a través de nuestras redes sociales informábamos que en la zona de Parque Hidalgo era donde había una mayor concentración de líquido pluvial. Hace rato, hace aproximadamente unos 25 minutos, nos tocó pasar por esa zona y la lluvia continuaba extendiéndose hacia la zona centro. Entonces, pues si van a circular por esa zona, van a andar por la zona centro de la ciudad, bueno, tengan mucha precaución. Y bueno, también hay que tomar rutas alternas porque el tráfico se está volviendo pesado por toda la zona centro. Entonces, la calle Madero, la calle Emiliano Zapata, la 5 de Mayo, está totalmente colapsadas por el tráfico en estos momentos donde, bueno, se registra ya tráfico pesado. También en la zona de Juan Alonso de Torres, Boulevard Hilario Medina, también tenemos tráfico pesado por eso, por ese tema de la lluvia. Te puedo platicar que hasta el momento, bueno, vamos en un saldo blanco en cuestión de pues de que se reporte alguna caída de árbol, alguna afectación vial por las lluvias. Hasta el momento, por fortuna, no se han registrado caída de árboles o algún accidente vial fuerte, únicamente accidente con algunos daños materiales, como lo es sobre Boulevard Delta y Boulevard Aeropuerto. Ahí nos reportan un accidente vial, únicamente daños materiales. Tenemos otro accidente vial sobre el mismo Boulevard Aeropuerto, pero para quienes van a ingresar a la ciudad, sobre la zona de la Herradura, para que también lo contemple todo nuestro auditorio en estos momentos, mi estimado Alexis, porque, bueno, continúa la lluvia, se prevé que la llovizna continúe durante el resto de la tarde, noche y durante la madrugada. Entonces, para que vayan teniendo pues bastantes precauciones si van a andar por la ciudad. Justamente también tenemos tráfico pesado sobre Boulevard Adolfo López Mateos a la altura de la zona de Centro Max, por ejemplo. También tenemos tráfico pesado a la altura de Agustín Tellez Cruces y Francisco Villa. Entonces, bastante complicada esta noche en cuestión de lluvia, mi estimado Alexis. Y hablando del tema de la lluvia, pues también tenemos una afectación y un reporte urbano que nos han hecho llegar los vecinos de la zona de San Juan de Abajo. Por la mañana lo platicábamos con Magda, donde pues se preocuparon por arreglar la entrada de esta comunidad, la parte empedrada, también la zona del Timoteo Lozano, y pues en estos momentos pues no solo es suficiente eso, sino hay calles llenas de baches, hay calles que presentan algunas, pues son de tierra, por así, justamente, entonces con el tema de la lluvia se hacen chiclosas, se hacen lodosas, entonces esto genera riesgo, y ahora que venga la temporada de lluvias fuerte, donde se presentan inundaciones o encharcamientos fuertes, pues posiblemente se generen accidentes tanto para los peatones, ciclistas o automovilistas, porque no se van a ver estos baches, estos hoyos ahí en este punto de la comunidad de San Juan de Abajo.
0: Híjole, sí, bastante complicada la situación, Ian, ahí en San Juan de Abajo, ya lo comentabas. Pues sí, o sea, con estas lluvias y eso que todavía no están empezando, pues intensas, ya se empiezan a hacer todas estas calles lodosas, en muy malas condiciones. Imagínate, para salir, es lo que también comentaban en su momento habitantes de la comunidad San Juan de Abajo, de esta, pues salían en las mañanas y llevar a los niños a las escuelas y pues se llenaban todos los zapatos de lodo, los uniformes. Claro, pues esta situación es bastante complicada y preocupante, pero también hay que ver la otra parte, Ian, y es que pues sabemos que hay muchas calles que todavía son irregulares, muchas de las personas que viven ahí pues no tienen estas escrituras, entonces pues de ahí también se deriva el tema de que no pueden pavimentarle las calles. Entonces es una situación complicada, sin embargo pues afecta demasiado a estas personas. Lo decíamos también, Ian, pues se acaba de hacer este pues tramo de al principio de la misma comunidad, donde se puso este pavimento, el alumbrado público y todo, y pues ahí ya no es un problema, pero metiéndote más a la comunidad es cuando empiezan todos esos problemas lodosos que afectan demasiado a la misma ciudadanía.
12: Así es, mi estimado Alexis, como bien lo comentas, la cuestión, pues, lo que los vecinos le han pedido, han tratado de tener un acercamiento con obra pública, no es es tanto para que les apoyen con maquinaria. Ellos, algunos vecinos decían, si hay que pagar algo, si hay que pues juntar dinero entre todos para poder aplanar estas calles o tapar estos baches, pues sería lo ideal, ¿no? Entonces, pues esperemos que las autoridades tomen cartas en el asunto, apoyen a esta comunidad, que como bien lo comentas, pues lamentablemente son comunidades irregulares, pero pues que también se ven afectadas, ¿no?
0: Oye, Ian, ¿crees tú que con esta misma tierra, a lo mejor maquinaria que metan y que dejen un poquito más planas las calles, pueda solucionarse el problema? Porque al final la tierra pues va a estar, y lodosas pues también.
12: Pues el tema a lo mejor central, me decimos, Alexis, de que se hace lodoso, pues no consideramos, o bueno, los mismos vecinos no consideran que vaya a ser pues la solución completa, pero como bien lo comentas, eso sí nos lo decían, que obra pública les había comentado que como era una zona irregular, entonces pues iba a estar difícil el tema de la pavimentación, pero ellos proponían el tema de la arena, gravilla, justamente para poder pues solucionar provisionalmente esta situación.
0: Pues sí, a lo mejor la gravilla estaría muy bien, la grava para poner en diferentes calles, esto ayudaría muchísimo, o incluso pues sí, o sea, aplanar las calles un poco, porque sí, yo he entrado en esta temporada de lluvias, no esto de otro año, y la verdad es que sí está en pésimas condiciones, o sea, son albercas literal de puro lodo, de pura agua, las cuales afectan demasiado pues a estos mismos vecinos de la zona. Muchas gracias, Ian, ¿hay algo que quieras agregar?
12: No, mi estimado Alexis, lo más relevante que va aconteciendo durante esta noche, pues estos reportes, a también invitar a todo nuestro auditorio, pues que nos sigan haciendo llegar a través de nuestras redes sociales los reportes urbanos para poderles darle seguimiento y poderlos estar pues mencionando al aire para buscar que la autoridad haga algo al respecto.
0: Así es, que nos manden sus reportes al número de WhatsApp para que ahí pues le demos seguimiento y hagamos el llamado respectivo a las mismas autoridades. Que tengas muy buena noche, Ian, una noche lluviosa, ya casi fin de semana.
12: A ustedes, mi estimado Alexis, pasen excelente noche. Nosotros muy pendientes, seguimos desde las calles de la ciudad de León informándoles, y también en caso de que haya algo relevante, pues le estaremos informando a todo nuestro auditorio.
0: Muchas gracias, Ian. Estaremos muy al pendiente. Ya en caso de que sea necesario, nos conectamos de nueva cuenta o ya a través de redes sociales. 7:29, auditorio. Ahí está parte del reporte urbano. Vamos a nuestra siguiente pausa comercial y ya regresamos con más información.
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8: Estamos de regreso, son las 7 de la noche con 32 minutos y mire, vamos con más información. Hay que sancionar con mayor severidad a los servidores públicos coludidos con el narco. Esto dijeron hoy en el Congreso. Vamos a escuchar a Patricio Salinas.
9: El coordinador de la bancada del PRI en el Congreso local, Alejandro Arias Ávila, presentó una iniciativa para incrementar las sanciones a varios delitos cuando estos se cometan por parte de servidores públicos coludidos con la delincuencia organizada. En tribuna, el priista manifestó que en Guanajuato no se puede permitir que la delincuencia organizada alcance a las administraciones públicas como ya sucedió en otras entidades. Señaló que los narcogobiernos comienzan cuando las propias autoridades ceden contratos o incluso permiten la injerencia de los grupos delictivos en el modelo de gobernanza.
10: No podemos normalizar la narcopolítica ni permitir que la corrupción sea utilizada como herramienta para beneficiar a las organizaciones criminales. Así empiezan los narcogobiernos, con contratos amañados, empresas fantasmas, protección política y servidores públicos que ponen a las instituciones al servicio de intereses criminales. Por ello, nos preocupa que estas prácticas comiencen a normalizarse. Guanajuato no puede permitir servidores públicos actúen en complicidad con organizaciones criminales, ni que las instituciones sean utilizadas para beneficiar intereses delincuenciales.
9: Alejandro Arias mencionó que con esta iniciativa de reforma se propone ampliar las sanciones cuando se compruebe que los servidores públicos, en coordinación con la delincuencia organizada, cometieron cohecho, enriquecimiento ilícito, ejercicio ilícito del servicio público y uso ilícito de atribuciones y facultades. El priista agregó que uno de los ejes más importantes de la reforma propuesta es inhabilitar de por vida a cualquier servidor público que incurra en estas conductas para que ya no pueda desempeñarse en ni una instancia pública.
10: Pero sobre todo, proponemos que la inhabilitación sea permanente para los servidores públicos que cometan estos delitos en beneficio de personas pertenecientes o relacionadas con una asociación delictiva u organización criminal. Porque quien utiliza el poder público para servir al crimen organizado no merece una segunda oportunidad en el servicio público. Compañeras diputadas, compañeros diputados, esta reforma tiene un mensaje claro. Quien utilice el servicio público para beneficiar a organizaciones criminales no merece volver a ocupar un cargo público.
9: Esta iniciativa se da en medio de las acusaciones de nexos con los grupos delictivos que el gobierno de los Estados Unidos ha hecho contra varios servidores públicos mexicanos, entre ellos el gobernador morenista con licencia de Sinaloa, Rubén Rocha Moya. Informó para Audiorama Patricio Serna.
8: Y miren, más temas en estos temas ya del Congreso y todo esto, pues piden fuerzas legislativas que se investiguen compras en la administración de Ale Gutiérrez. Patricio Serna.
11: La diputada local por Morena, Ades Aguilar Castillo, y el legislador Sergio Alejandro Contreras Guerrero, desde la tribuna del Congreso, exigieron que se investiguen las compras realizadas por el gobierno de León a empresas aparentemente ligadas al ex titular de vinculación y atención a los leoneses, Alan León. En tribuna, Sergio Contreras manifestó que es grave que se hayan hecho compras a cuatro empresas posiblemente ligadas con Impresos Alfa Color, empresa ligada también a Alan León. Expuso que las compras realizadas a estas empresas superan los 11 millones de pesos, por lo que es urgente que la Auditoría Superior del Estado realice investigaciones específicas a estos casos.
10: Resulta resulta que cuando volteamos a ver cómo se mueve el dinero público, nos topamos con historias de empresas que no aparecen donde dicen estar, de representantes que brincan de una razón social en otra y de contratos millonarios que en su mayoría, como ya lo dije, se adjudican de manera directa. Y no hay que olvidar que hay accionistas de estas empresas que no tenían idea que eran dueños de las mismas. Entraron y salieron sin saberlo. Y si esto no es grave para la presidenta municipal de León, entonces no sé qué cosa sería grave para ella.
11: Por su parte, Ades Aguilar señaló que la investigación se debe de llevar a cabo con urgencia, más cuando las empresas aparentemente están ligadas a Alan León y su cónyuge María Fernanda García, quien es consejera del DIF municipal. En este sentido, solicitó una auditoría específica a los contratos realizados. También una investigación por parte de la Contraloría Municipal de León al DIF por los mismos motivos.
12: ¿Y quién creen que era el dueño de esta empresa? La mano derecha de Ale Gutiérrez, el señor Alan León. Resulta que estas dos empresas, durante la administración de Ale Gutiérrez, estaban ligadas a la mano derecha de la propia Ale Gutiérrez. Esto es coincidencia. ¿Es coincidencia o creen realmente que el pueblo es tonto? Más todavía, Alan León renunció. Pero qué facilito lo dejó. Él renunció, pero su esposa sigue siendo consejera del DIF en León. Y el consejo se encarga de designar a los responsables de adquisiciones. Y ya nos hicieron tontos al pueblo, ¿verdad?
11: Cabe recordar que tras los señalamientos por presunto conflicto de interés en estos contratos, Alan León renunció a su cargo en la administración leonesa. Informó para Audiorama Patricio Serna.
8: Pues ahí está parte de esta información. ¿Usted qué opina al respecto de estos temas, auditorio? Híjole, la verdad es que cada vez le sacan más cosas a esta, pues, administración de Ale Gutiérrez. Lamentable. Pues a ver, ya veremos cómo termina este gobierno, que así como va, pues va muy mal. 7:37, vamos a nuestra siguiente pausa comercial y ya regresamos con la entrevista.
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8: Estamos de regreso, son las 7:39 y mire, vamos con la entrevista. Esta mañana estuvo con Magda Rangel Eusebio Rosales Partida, delegado del IMSS en Guanajuato, hablando de su llegada a la delegación y proyectos, así que vamos a escuchar un poco de esta charla.
17: Oiga, delegado, en promedio, ¿cuántos niños nacen en el IMSS? Porque también me llama mucho la atención la parte de todos estos procesos que se tienen.
18: Mira, el día típico, es que se menciona, son 42 niños en el día. Uh-huh. Sí, eso es el día típico. La otra parte que también me gustaría mencionar del día típico, que hacemos 24,000 consultas diarias.
17: ¿24,000?
18: Diarias, en todo el estado. Así. Hacemos 2,400 estudios de radiodiagnóstico diarios. Hacemos 36,000 estudios de laboratorio diarios. y sacamos 37,000 recetas diarias.
17: ¡Ay!
18: Entonces,
17: ¿y todas son surtibles? O sea, sí.
18: El 98.68, y esto es muy importante que lo pongamos en la mesa. El 98.68 tenemos el nivel de surtimiento en las recetas en este momento, es decir, que son completas. Y traemos ahí un 1. ¿Qué sería? Como 8, 1.7. Pero si entregamos 37,000 recetas, imagínate, sácale el 1.2%. Son alrededor de 400 recetas que no se surten completamente. ¿Me explico?
17: Wow.
18: Bien. Ahora, este punto es importante porque la gente a veces no sabe de que si no está el medicamento, hay un mecanismo para adquirirlo en la misma unidad. Se tienen que ir, si no se lo resulten, que se vayan con las chicas, que son las técnicas de orientación y a derecho viente, las TAOT. Son las chicas que están en las ventanillas, que están vestidas de azul con una pañoleta guinda y que ahora dice trato digno, que son agente trato digno. Ellas las pueden orientar para ver qué es lo que se va a hacer con esa receta. La indicación de nosotros es, receta que no surte, por favor, se la compra. Eso es lo que nosotros estamos indicando desde aquí, precisamente para aumentar el nivel de satisfacción de los usuarios. Esa es parte importantísima.
17: ¿Le dan un vale en el momento?
18: No, se le dice que mañana te tengo el medicamento, regrese por el mañana, y aquí va a estar el medicamento en este momento. Entonces son cuatro, pero imagínate, son 400.
17: Ustedes van y surten.
18: Nosotros. El paciente no tiene por qué andar comprando absolutamente nada. Y si es así, por favor, repórtenlo con lo que son las chicas de orientación y quejas. Hay un proceso y es todo un protocolo para poder comprar los medicamentos.
17: Y cuando te dicen, delegado, por ejemplo, regrese, no sé, no tengo medicamento, pero regrese en 8 días, ¿aún así se puede acercar?
18: No, tendría que ser en las primeras 72 horas. Por eso les pido que se acerquen con las chicas en ese momento, con las chicas y chicos de atención técnica de atención queja, para que les orienten. Ellos lo van a orientar cómo hacer las cosas para poder trabajar. Uh-huh. A veces, mira, el problema de comunicación es muy complejo. Es un problema de comunicación, es algo que la verdad, cómo mover toda una estructura de 19,000 trabajadores del IMSS en Guanajuato para poder tener el mismo pensamiento y el mismo lenguaje, y cómo decirles, oye, a ver, no vas a decirle que no hay, vas a decirle, pase por favor a esta ventanilla. Mm-hmm. Esa es la parte que tenemos como reto, que es, para mí es bastante, y que tenemos que trabajarle fuertemente para que los pacientes se vayan de una manera más satisfecha.
17: Oiga, delegado, y entonces ahí, por lo que escucho, traemos también la convicción del trabajo que se tiene de manera coordinada con la gente, ¿no? Porque también hay mucha queja sobre eso, ¿no? O sea, el trato, el cómo de repente te dan tu cachetadita y entonces de repente dices, oye, trátame con amor.
18: Sí, no, es un tema que está a nivel nacional, sí, es un tema que no podemos tapar el sol con un dedo, sí, desafortunadamente, pero sí, es algo que tenemos que trabajar, que se debió haber trabajado mucho tiempo, porque la comunicación es importantísima. Ningún paciente se va a enojar porque le diga buenos días, cómo están, mira los ojos, le tocan, ¿no? Nadie se va a enojar. Sí. Hasta ahorita no conozco ningún paciente, que es lo que yo practico cuando voy a las unidades médicas. Sí. Y es mi sentir, y es como mi necesidad moral de hacerlo, porque estoy a cargo de una institución en el estado de Guanajuato que es muy grande, compleja, y es una inversión tal vez a mediano o a largo plazo, porque es bajar la cadena de trabajo con todas las personas. Obviamente se va a hacer generar la red, vamos a generar estrategias que ya traemos por ahí algunos cursos de trabajo, pero también no hay que dejar a un lado que también dependen de muchas cosas de la crianza, ¿no? De la familia, de las personas, cómo se van desarrollando para el comportamiento que cada quien tenemos.
17: No, claro, totalmente. Pero me gusta lo que está comentando, delegado. O sea, la parte de poder decir, somos responsables de lo que está pasando, y pues parte el reto también es ese, ¿no? Sí. Cambiar la convicción que se tiene con el personal, con la gente. Digo, yo decía hace un momento y se lo comento, muchas veces el trato con las personas es como la culpa de que siempre culpamos, ¿no? De decir, es que tú me maltratabas. También cómo llega a veces la gente, o sea, sí, también tiene que ver cómo el nivel de prepotencia que puede llegar la persona, son las dos partes. Entonces de repente pareciera que ya estamos como con la antenita de me va a tratar mal, yo también la trato mal. Y muchas veces ni siquiera es así, porque de repente pues, te encuentras como gente como que muy amable, ¿no? Como con este tema. Entonces, pues desde ahí partimos también.
18: Sí, no, mira, fíjate que son 19,000 trabajadores activos ahorita. Y hay mucha gente muy valiosa, ¿eh? Una gente hermosa que me ha cobijado al llegar a las unidades médicas. Y esa gente, yo siempre lo digo con el sindicato, ¿no? Que es muy aliado mío, el doctor Cantera, en aliado en la forma de trabajar juntos y coordinados y a veces debatir, que hasta ahorita por diálogo hemos trabajado con él. Y la verdad, muy, muy padre trabajar con alguien que defiende la postura de los trabajadores. Y los trabajadores es la esencia del IMSS. O sea, imagínate un hospital, puedes tener un hospital con el gran equipamiento, con buenos quirófanos, muy bonito, pero si no está quien lo atienda,
17: sí,
18: no sirve de nada. Entonces, las personas que trabajan en el IMSS es mucha gente muy rescatable, la verdad. Yo vengo, pues nací en el IMSS, me crecí en el IMSS, mis cirugías han sido en el IMSS, mis presupuestos en el IMSS, y me han tratado súper aún antes de que fuera médico en su momento. Uh-huh. Y ya cuando llegas en la parte con las enfermeras arriba, con los médicos arriba, con los internos, con los pasantes, con los residentes, con la intendencia, bueno, la de higiene y limpieza, con la conservación, allá arriba en el piso, te das cuenta, los camilleros, sí, te das cuenta que son gente que vale mucho. El trabajador del IMSS es un trabajador que vale mucho y que debemos de trabajar en conjunto con ellos, pues obviamente para mejorar la postura de los pacientes, ¿no? Que al final de cuentas, el paciente siempre va a tener la razón, hasta no demostrar lo contrario, y habrá que trabajar con ellos, porque la verdad, nos debemos a ellos.
17: Así
18: a
17: es.
18: Ellos, a los derechos.
17: Y también la parte del seguimiento de las diligencias, delegado, darle fuerza, cómo estamos ahí para checar en caso de que, no sé, los procesos que de repente llegan, que existen los reportes, las denuncias.
18: Ah, ok. Sí, no, claro. Yo siempre he dicho que hay que enfrentar las problemáticas, ¿no? Que van llegando así, al toro por los cuernos, ¿no? Porque en ese momento, de hecho, hasta los puros comentarios que salen por ahí en las redes sociales, le digo aquí a los muchachos, abórdenlos y ver qué es lo que traen pendientes, ¿no?
17: ¿Qué es lo que está pasando?
18: Sí, sí. Y me he encontrado con diferentes comentarios que dicen, no, pues en el IMSS no hay medicamento. Sí, no te confundas, es el IMSS ordinario, que no tiene nada de ordinario, es extraordinario. Y no es diferente a otras cosas como otros IMSS, ¿no? Que tenemos en el IMSS. Que ya pasa en otros estados. Aquí no tenemos un IMSS de bienestar, solamente un hospital que tenemos nada más aquí. Dicen, no, que no hay medicamentos. A ver, ¿cuántos medicamentos no hay? ¿Cuántos te faltaron? ¿Sabes que hay una metodología para que te lo compren, para que te lo consiguen? Y hemos abordado, sí, cosas tan chuscas que dices, no, que aquí no hay medicamento en el IMSS. Entonces ya se lo aborda y dice, a ver, dame tu número de afiliación, dame todo esto, tus datos para poderte un contacto, para contactarnos contigo, para poder tocar el medicamento. Y así la respuesta es, no tengo un número de salud social, pero hay mucha gente que sí le falta medicamento, o sea, no hay un fundamento,
17: sí, no,
18: nada
17: sí,
18: más, ¿no? Y esa parte se entiende, sí. Esa parte, pero estamos captando a nivel de las redes sociales también, si alguien por ahí dice, hay un comentario que dice, sabes que a mí no me atendieron bien, X o Y, pues rápido empezar a hacer las gestiones correspondientes.
17: Se los pasamos,
18: ¿no?
17: Aquí a Adal.
18: Sí, por favor.
17: A ver, Adal, haz algo, por favor.
18: Sí. No, sin tema. Y sabemos
17: es cierto,
18: que eso es un trabajo que va a llevar su tiempo, ¿no? Va a llevar su tiempo para establecerse acciones desde la parte directiva que está con nosotros, porque somos gerentes en salud.
17: Así es.
18: Somos gerentes en salud y obviamente administramos recursos en salud.
17: Así es.
18: Y hay que verlo como una parte administrativa.
17: Muy bien, delegado, se me fue bien rápido el tiempo, pero ayer rápido. Estaba viendo una noticia bien bonita que, bueno, entre bonita, triste,
18: sí,
17: mala, la donación logró dar vida pues a 4 personitas, si no me equivoco.
18: Sí.
17: Una jovencita donde lamentablemente pues pierde la vida. Su bebé, ¿cómo está? Bueno, yo ya estoy dando la noticia, me la tiene que dar el delegado.
18: No, ese es un dato triste porque aparte es una hija de compañeros Sims, de ahí de Silao, a quienes les agradezco infinitamente como pareja trabajadora del instituto que hayan tomado esa decisión con los órganos de María. De verdad, esa niña tenía un problema cerebral, un aneurisma, creo, por ahí, que después del parto, perdón, antes de lo que es la, durante el embarazo, pues tuvo una crisis hipertensiva, hizo una muerte cerebral. Pero la decisión fue de ellos, de los papás. Los papás son los que llevan el mérito, la verdad, que les mando un fuerte abrazo, con mucho cariño y con mucho respeto. Y en esta etapa de duelo que están viviendo, pues sí decidieron donar órganos. Y entonces aquí ya entra la parte médica, donde la T1, ahí con nuestro amigo, bueno, perdón, la 48, con el doctor Pérez Alonso, en el cual recibieron a la paciente y la mantuvieron en ese momento con vida, vamos a llamarle, o sea, un estado orgánico funcional, aunque ya tenía muerte cerebral, para que la bebita, para que el niño pudiera estar creciendo y desarrollándose en este momento en su vientre, hasta que fuese ya viable, ¿no? Porque son semanas de gestación, faltaban como unas 2 o 3 semanas, la mantuvieron, y es un logro exitoso de lo que es la unidad médica de especialidad en el aspecto de que mantener una persona bajo estas condiciones por un tiempo prolongado, porque viene falla grande múltiple, colación traqueal diseminada, vienen las infecciones, vienen todo, y la mantuvieron prácticamente limpiecito, el cuerpecito de esta niña, precisamente para que pudiera ser candidata, ¿no? Entonces ella dio vida a su bebé. Se donaron algunos órganos que dieron vida a otras 4 personas más, y es una persona, y es un acto, es el único que yo recuerdo que en México haya pasado estas características.
8: Pues aquí está parte de esta charla que tuvo esta mañana Magda Rangel con Eusebio Rosales Partida, delegado del IMSS en Guanajuato. 7:51, vamos a nuestra última pausa comercial, al regresar los deportes con Angie Hernández.
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22: Alexis Auditorio, qué gusto saludarles en esta tarde noche de jueves, ya casi fin de semana, y vamos a arrancar con la información deportiva, porque este día, terminando este noticiero, bueno, vamos a ir a preparar la botana, porque será el último partido de preparación para Javier Aguirre y la selección mexicana de cara a la inauguración de la Copa del Mundo, donde estarán debutando ante Sudáfrica de hoy en 8, precisamente del próximo jueves, pero hoy será la última prueba, el último partido antes de que, pues bueno, se venga toda la fiesta mundialista, y lo hará ante Serbia en punto de las 8 de la noche, este partido entre el Tri y la selección de Serbia, que será prácticamente una prueba para Javier Aguirre de ver cómo estaría su 11 inicial, y si no es que da tal cual el 11, pues sí, dar unas muestras de los jugadores que tiene, de ponerlos a tono y ver precisamente también cómo llega cada uno de ellos a este partido, y también pues obviamente allá la última semana antes de la inauguración en el Estadio Ciudad de México, donde por cierto se confirma la presencia de Shakira en la inauguración, en este estadio emblemático de la Ciudad de México. El himno nacional estará interpretado, por cierto, por Alejandro Fernández, y será totalmente una fiesta. Ya estaremos hablando, pues, más cercana a la fecha, ya la próxima semana, de todos los preparativos rumbo a esta Copa del Mundo. Lo que sí es que hoy se espera un triunfo de parte del Tri, ahora sí que como dicen, gustar, ganar y golear, porque es la última prueba, y aparte, pues obviamente ya están los convocados, los 26 definitivos que estarán en la justa veraniega, así que tendrán que pasar este examen de prueba para después ya ir así ahora a los exámenes finales, por decirlo de alguna manera, ¿no? Así el tema de la selección mexicana, así que ya sabe, terminando este noticiero, nos vamos a ver el México ante Serbia. Y bueno, hay muchas sorpresas en el tenis, vamos a hablar de lo que pasó en Roland Garros, porque ya se tienen a las finalistas, por lo pronto, en la rama femenil, van a ser una, aparte de una final inédita, Roland Garros tendrá una campeona que nunca ha ganado un gran slam, de ahí la importancia de lo que pasó este día, donde Maya Kralinska vence a Diana Schneider por 7-6, 6-4 y se convierte pues en la primera polaca en disputar una final de Grand Slam en Roland Garros específicamente, y en la otra semifinal esta favorita después de las otras que ya quedaron fuera, pues Mira Andreeva eliminó a Marta Kostyuk 6-1, 6-3 con bastante autoridad, y esta joven Mira Andreeva, que tiene 19 años apenas, esta tenista rusa, estará disputando su primera final, así que por eso mencionábamos, ¿no?, que es una final inédita, una final en donde ambas tenistas no han ganado un Grand Slam, así que pues bueno, se habla de la nueva generación o del talento que la nueva generación del tenis está teniendo. Lo que sí es que a Irina Sabalenka, platicábamos, ¿no?, justo que quedó eliminada a mitad de semana, que terminando el partido en conferencia de prensa mencionaba algo, unas palabras muy fuertes donde decía: ahorita lo único que quiero es retirarme del tenis. Pero no, ya nos volvió el alma al cuerpo, porque ya publicó en sus redes sociales que obviamente no se va a vencer, no va a dejar, no se va a retirar, y que volverá más fuerte para el próximo torneo. Así que pues bueno, ya superar nada más, mencionaba algo, unas palabras muy fuertes donde decía: ahorita lo único que quiero es retirarme del tenis. Pero no, ya nos volvió el alma al cuerpo, porque ya publicó en sus redes sociales que obviamente no se va a vencer, no va a dejar, no se va a retirar, y que volverá más fuerte para el próximo torneo. Así que pues bueno, ya superar nada más anímicamente ese tropiezo. Y en la rama masculina, pues bueno, se van a jugar mañana las semifinales, donde estará Alexander Zverev ante Jakub Mensik, y en la otra llave está Matteo Arnaldi contra Flavio Cobolli, que han sido unas instancias muy positivas para los italianos, donde Arnaldi precisamente eliminó a Matteo Berrettini, otro italiano, así que pues mucha presencia del país de la bota, y Flavio Cobolli parte como favorito en su llave. Y precisamente Flavio Cobolli, para mí, mi pronóstico sería la final ante el alemán Alexander Zverev, que son los más fuertes, los que mejor han mostrado un tenis en estas instancias en todo el torneo, y que aparte Flavio Cobolli es el campeón actual del Abierto de Acapulco, estuvo hace unos meses en tierras mexicanas donde se coronó en este certamen, así que pues bueno, llega en buen momento, llega con buen tenis a esta gran final de Roland Garros. Y vamos a hablar ahora del tema del Club América, porque oficialmente André Jardiné se despidió del equipo de Cuapa, donde pues obviamente se mostró orgulloso de haber pertenecido a esta institución, y sobre todo lograr lo que logró, varios títulos, 6, y obviamente marcar una época, el primer tricampeonato en torneos cortos del fútbol mexicano, así que hizo historia pura el técnico brasileño en el fútbol mexicano y sobre todo en esta institución azul crema. Y en el tema también del fútbol mexicano, pues están moviendo mucho las aguas en los banquillos de diferentes equipos, en este caso los Pumas viven horas de incertidumbre, porque todo parece indicar que también Efraín Juárez dejaría el banquillo aureazul, ya se habría despedido por medio de una llamada telefónica y en

Espera de que se haga oficial, pues bueno, Pumas estaría en búsqueda de un nuevo director técnico para el Apertura 2026, en donde pues bueno, sabemos que se llegó a la final el torneo pasado, donde caen con Cruz Azul, y pues bueno, el tema de no tener un presupuesto tan amplio, de no traer a los refuerzos que Efraín quisiese, pues bueno, ha sido el punto clave para que esta renovación no se dé entre Efraín Juárez y los Pumas de la Universidad Autónoma de México. Hasta aquí la información deportiva del día. Nosotros nos escuchamos el día de mañana. Que pasen muy linda noche.

Muchas gracias, Angie Hernández, por la información deportiva. Nos escuchamos el día de mañana con más. 7:59 PM, auditorio. Llegó el momento de despedirnos. Tome precauciones con estas vialidades que registran tráfico pesado, con esta lluvia. Que llegue con bien a casa. Y nos escuchamos el día de mañana con más información de lo que pasa en el estado de Guanajuato. Yo soy Alexis Espinosa. Recuerde que la vida evoluciona a cada instante. Y aquí se lo vamos a contar. Que tenga muy buenas noches. Lo dejo con esta canción de Ricardo Montaner. Me va a extrañar.

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3: Colombia llega al balotaje con elecciones avaladas por la Unión Europea y el operador económico autorizado y una campaña cada vez más polarizada. Aranceles al acero han elevado hasta un 6% los costos de proyectos. Guanajuato reúne a 6 estados para fortalecer la coordinación regional en la búsqueda de personas desaparecidas. Sierra de Lobos, clave para el agua de León, ciudadanos impulsan reforestación para proteger el acuífero. La misión de observación electoral de la Unión Europea avaló la integridad y credibilidad de la primera vuelta presidencial colombiana, destacando que el proceso de desarrollo de manera ordenada y con una participación histórica cercana al 58%. Pese a la fuerte polarización política, los episodios de violencia durante la campaña y las denuncias de injerencia interna y externa, los observadores concluyeron que los resultados reflejan fielmente la voluntad de los electores y cuentan con suficientes garantías institucionales. Los costos de los proyectos en México han aumentado entre 3 y 6% en promedio debido a la imposición de aranceles al acero por parte de Estados Unidos, indicó Luis Méndez, presidente de la Cámara Mexicana de la Industria de la Construcción. En conferencia, el dirigente empresarial comentó que el país observa una dependencia significativa de esta aleación siderúrgica, pues consume aproximadamente 28 millones de toneladas al año, de las cuales 60% se destina a la construcción. La gobernadora de la Gente Libia, Denise García Muñoz Ledo, encabezó la reunión regional de autoridades en materia de búsqueda para fortalecer la coordinación entre las instituciones responsables de la búsqueda de personas desaparecidas, la investigación de delitos vinculados y la atención integral a víctimas y sus familias. En esta reunión participaron representantes de las secretarías de gobierno, comisiones de búsqueda, comisiones de atención a víctimas y fiscalías especializadas de los estados de Jalisco, Michoacán, Querétaro, San Luis Potosí, Zacatecas y Guanajuato y autoridades federales en el tema.
4: La conservación de la Sierra de Lobos en León se ha convertido en una de las prioridades para organizaciones civiles, especialistas y ciudadanos preocupados por el futuro del agua en la ciudad. A través de una jornada de reforestación impulsada por el Colegio de Ingenieros del Agua en Guanajuato y la Asociación Civil Urbe, decenas de personas participaron en acciones encaminadas a proteger una de las principales zonas de recarga del acuífero de León. Así lo explicó el presidente del Colegio de Ingenieros del Agua en Guanajuato, René Eloy Mendoza, quien explicó que esta iniciativa surgió a partir de un análisis realizado durante la revisión del Programa Municipal de Desarrollo Urbano y Ordenamiento Territorial, donde se identificó la vulnerabilidad de la Sierra de Lobos y la necesidad de fortalecer su protección.
5: La ciudadanía o al final de cuentas el tejido social, dependiendo del municipio, está teniendo una conciencia diferente y al menos nos quedamos con un muy buen sabor de boca, porque en conjunto con el Colegio de Ingenieros del Agua de Guanajuato y Urbe, que ya son asociación civil, convocamos a la sociedad justamente para invitarlos a unirse a esta campaña. Esta campaña nace derivado del análisis y de las mesas de trabajo que se tuvieron en la revisión del Plan Municipal de Ordenamiento Territorial.
4: Informó para Audiorama Alfonsina Ávila.
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3: Lula desafía a Trump y amenaza con buscar nuevos socios. Coparmex busca impulsar hacia la formalidad a 100.000 MIPYMES para 2029. Impulsa Purísima a 20 mujeres para proyectos de mejora económica. Hay que sancionar con mayor severidad a los servidores públicos coludidos con el narco. Desde que Donald Trump regresó a la Casa Blanca, la relación entre Brasil y Estados Unidos atraviesa uno de sus momentos más tensos. El presidente Luis Inácio Lula da Silva rechazó las amenazas arancelarias de Washington y cuestionó el trato que está recibiendo Brasil, luego de que la administración estadounidense anunciara posibles nuevos gravámenes y designara a organizaciones criminales brasileñas como grupos terroristas. Lula insistió en que los argumentos utilizados por Estados Unidos son incorrectos y anunció que intentará abrir una nueva ronda de negociaciones con Trump. Para lograr que 100 millones de micro, pequeñas y medianas empresas se integren a la economía formal para 2029, la Confederación Patronal de la República Mexicana inició una nueva fase de su programa Crece mi negocio. A la informalidad no se le debe combatir, a la informalidad se le debe entender mejor para poder atender, señaló Juan José Sierra Álvarez, presidente del organismo del sector privado, en conferencia. Con el objetivo de brindar herramientas reales para el crecimiento económico de las familias, entregamos equipamientos productivos del programa Mujer Emprende y Trasciende, beneficiando a 20 mujeres, emprendedores de diversas zonas del municipio. Roberto García Urbano, presidente municipal, comunicó que los apoyos llegaron a manos de mujeres trabajadoras procedentes de las comunidades El Refugio, Monte Grande, Potrerillos y la zona centro, quienes diariamente buscan salir adelante a través del autoempleo y el comercio local.
4: El coordinador de la bancada del PRI en el Congreso local, Alejandro Arias Ávila, presentó una iniciativa para incrementar las sanciones a varios delitos cuando estos se cometan por parte de servidores públicos coludidos con la delincuencia organizada. En tribuna, el priista manifestó que en Guanajuato no se puede permitir que la delincuencia organizada alcance a las administraciones públicas como ya sucedió en otras entidades. Señaló que los narcogobiernos comienzan cuando las propias autoridades ceden contratos o incluso permiten la injerencia de los grupos delictivos en el modelo de gobernanza.
5: No podemos normalizar la narcopolítica ni permitir que la corrupción sea utilizada como herramienta para beneficiar a las organizaciones criminales. Así empiezan los narcogobiernos, con contratos amañados, empresas fantasmas, protección política y servidores públicos que ponen a las instituciones al servicio de intereses criminales. Por ello, nos preocupa que estas prácticas comiencen a normalizarse. Guanajuato no puede permitir servidores públicos actúen en complicidad con organizaciones criminales, ni que las instituciones sean utilizadas para beneficiar intereses delincuenciales.
4: Informó para Audiorama Patricio Serna.
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2: Los buenos padres. Los buenos padres no le dan a su hijo todo lo que necesita. Le enseñan que él es capaz de conseguir lo que quiere. Los buenos padres no buscan hacer feliz a su hijo. Le enseñan que la felicidad depende de cada uno. Los buenos padres no le dan oportunidades a su hijo. Le enseñan a buscarlas, a crearlas y aprovecharlas. Los buenos padres no le dan a su hijo lo mejor para que sea feliz. Le enseñan a disfrutar y a encontrar lo mejor, aún en lo más sencillo. Los buenos padres no le enseñan a su hijo a superar siempre a los demás. Le enseñan a superarse a sí mismo. Los buenos padres no le enseñan a su hijo a decir todo lo que piensa. Le enseñan que lo que pensamos no es la verdad absoluta y que debemos ser cautelosos al expresar nuestras opiniones, teniendo en cuenta los sentimientos de los demás. Los buenos padres no le resuelven los problemas a su hijo. Le enseñan a asumir responsabilidades y a aprender de sus errores. Los buenos padres no le enseñan a sus hijos a evitar los fracasos. Le muestran que el fracaso es parte del camino hacia el éxito. Los buenos padres no convencen a su hijo de su importancia en la sociedad. Le enseñan que sirviendo se volverá importante para ella. Los buenos padres no le enseñan a su hijo a ser crítico y resentido ante las injusticias. Le enseñan a contribuir en paz y a construir la justicia. Por eso, solo por hoy, elige pensamientos y emociones positivas. Te aseguro, notarás la diferencia.
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1: Hola, hola, bienvenidos a un episodio más de Ya Oíste. Yo soy Génesis Aine Silva, su conductora el día de hoy. Y hoy vamos a hablar sobre un tema que poco se habla, pero que viven muchísimos hombres, que es la ginecomastia. Y para eso nos acompaña el día de hoy el doctor Manuel Alejandro Catalán Ruiz. Así que, doctor, pues le doy la bienvenida. Este es su espacio, con toda la confianza, para hablar sobre este tema tan, pues, poco común.
6: Muchas gracias, Génesis. Estoy muy contento y agradecido por la invitación. En efecto, es un tema bastante interesante, poco conocido, pero muy frecuente en los motivos de consulta en los niños adolescentes. Entonces, va a estar muy, muy, muy buena la plática y yo encantado de estar aquí contigo platicando.
1: Pues muchas gracias, y sí, definitivamente creo que es una, para empezar la palabra, le decía, ¿cómo se pronuncia? Ginecomastia.
6: Sí, exacto, es ginecomastia.
1: Ginecomastia, ok.
6: Es un poquito complicado, pero vamos a empezar, ¿te parece?, por definir ginecomastia.
1: Me encantaría.
6: Mira, ginecomastia básicamente es el crecimiento de la glándula mamaria en los hombres, ¿sale? Es una proliferación de este tejido mamario y que básicamente puede ser uni o bilateral, ¿ok?
1: Ok.
6: ¿Por qué en los hombres? Porque pues, en las mujeres ya sabemos que es la glándula mamaria, básicamente es el pecho, pero los hombres no debería de desarrollarse. Por eso claro, se denomina, o el término es ginecomastia en los hombres. Es un motivo frecuente de consulta en los adolescentes y esto tiene que ver por la fisiología. Hay diferentes tipos de ginecomastia. Hay una ginecomastia fisiológica y una ginecomastia, pues, patológica, que no debería de ocurrir.
1: Ok.
6: Entonces, existen tres picos donde se puede presentar esto y una ginecomastia neonatal, es decir, ocurre en los bebitos y esto wow, es estimulado por los estrógenos y progestágenos maternos en útero, es decir, a través de la placenta pasan estas hormonas y estimulan unos receptores que se encuentran en la glándula mamaria, por lo que en los primeros meses de vida los bebitos podrían tener un crecimiento de su pecho que se denomina como botón mamario.
1: Okay.
6: Eso es algo transitorio, va a desaparecer una vez que hay una caída de este estímulo hormonal cuando nacen y no se resuelve sin ningún problema.
1: Okay.
6: Hay un segundo pico que es la ginecomastia puberal y básicamente ocurre en la etapa entre los 10 y los 14 años en los niños, ¿ok? Esto es estimulado porque una vez que empieza la pubertad de los niños hay un incremento de los estrógenos que también se producen en los hombres, también producimos estrógenos que pueden sensibilizar los receptores también de la glándula. A medida que vamos avanzando en edad los hombres y nuestros niveles de testosterona se incrementan en su pico más alto, que llegan a ser hasta 30 veces mayor, es cuando se resuelve esta parte de la ginecomastia puberal. Es decir, también es algo transitorio, pero toma más tiempo, alrededor de 1 a 3 años más o menos.
1: Pero no es algo definitivo, o sea,
6: no es algo definitivo.
1: Tiene que quitar.
6: Exactamente.
1: ¿Cómo saber que realmente pues es ginecomastia o no es por a lo mejor incremento de peso por obesidad? ¿O en dado caso es realmente algo malo?
6: Sí, eso que mencionas, Génesis, es muy importante. La ginecomastia puberal se presenta entre el 60 y el 90% de los adolescentes. Y lo primero va a ser definir si es ginecomastia o es algo que se llama como pseudo-ginecomastia, que básicamente sería un incremento en el tejido adiposo, lipomastia.
1: Okay.
6: O adipomastia. Esto es por, bueno, a lo mejor las personas tienen un exceso de peso, el área del pecho tiende a concentrar mayor cantidad de tejido adiposo y da una apariencia como si fuera un crecimiento mamario.
1: Claro.
6: Entonces, por eso es muy importante la exploración. Los síntomas que presentan los niños por los que llegan a consulta, en caso de que sea una ginecomastia, el primer dato es un aumento de volumen. Se
1: palpan
6: una bolita, la bolita tiende a estar indurada, es una bolita indurada que ocurre por debajo de la areola y el pezón y les produce dolor. Es un dolor de tipo punzante, es intermitente, pero eso es lo que les llama la atención. En algunas ocasiones el mismo cambio de ropa, el roce de la ropa,
1: les molesta.
6: Les molesta, exactamente. Entonces le dicen a sus mamás, las mamás no las llevan a la consulta y entonces se preocupan porque dicen qué es lo que está pasando. Entonces puede ser una bolita solo en un lado del pecho, a veces es de los dos lados, y entonces es justamente donde se tiene que discernir. La adipomastia no se palpa indurada, la bolita realmente no está por debajo de la areola del pezón, sino que es una distribución más generalizada, digamos que es un crecimiento del pechito como más homogéneo,
1: okay.
6: El tejido se palpa laxo y no produce dolor, que serían dos o tres datos clínicos que diferenciarían a una ginecomastia de una adipomastia. Pero también algo que les llama la atención es que puede haber una asimetría, es decir, perdón, puede ser de un solo lado, y eso les llama la atención porque dicen, me creció la bolita de un solo lado, y generalmente cuando es adipomastia es bilateral, generalmente es como simétrico,
1: okay.
6: Y eso es algo también muy característico que se puede que se puede referir a la madre para que lo lleve al médico. Entonces esto es muy importante porque para los niños les genera mucha inseguridad,
1: sí.
6: El hecho de que empiecen con un crecimiento del pecho siendo niños se vuelve objeto de bullying en las escuelas.
1: Exacto.
6: Y genera, incluso los limita en algunas partes de su vida. Tengo pacientes que han dejado de hacer actividad física, por ejemplo van a natación y no les gusta ya practicarla porque hay que quitarse la playera y sienten que su pecho tiene un aspecto que para ellos no es agradable, no es algo que sea normal, y dejan de hacer actividad física, dejan de ir, y entonces esto es muy importante también por cuestiones pues psicosociales para los niños, poderlos informar para poderlos tratar y orientar adecuadamente.
1: No, y en esa edad es muy importante porque creo que es donde de ahí pues son jóvenes, son adolescentes, la pubertad, lo que hablábamos hace ratito, que un simple comentario que a lo mejor para nosotros es exacto, un simple comentario, para ellos no. Entonces eso marca, y decíamos, tal vez la ginecomastia no puede ser tan grave en a nivel físico, pero sí en la parte como psicológica. Y que le, o sea, siente inseguridad de su cuerpo, que le dé pena hacer ejercicio. Por ejemplo, usted, doctor, ¿qué le puede decir a un niño como de... yo te recomiendo que cada cierto tiempo hagas esto? ¿Cómo es la zona de autoexploración?
6: En el caso de la ginecomastia en los niños, casi siempre les digo que tienen que detectar si tienen alguna bolita siempre en la parte de alguno de sus pechos, porque empiezan con dolor, incluso ni siquiera pueden tener a lo mejor de forma inicial como tal un aumento de volumen. Entonces empiezan con una hipersensibilidad al cambio de ropa o dolor punzante, y es ahí donde yo les sugiero pueden palpar justamente su pecho. La ginecomastia ocurre por debajo de la areola y el pezón, entonces si se palpan alguna bolita sería un punto como de alarma a detectar para que le comenten a sus padres. Pero sí, en general esta es la forma en la que se les comunica. Casi siempre todos los niños que presentan una ginecomastia entre los 10 a 14 años vuelven a tener otro pico entre los 15 y 16, hasta un 33%, aunque se quite en ese momento, vuelven a estar estimulados. Entonces también les comunico para que no se espanten o no se frustren, y justamente lo que te comentaba, Génesis, tienen una caída después de que está su pico hormonal muy alto y estimula este crecimiento, se resuelve de forma transitoria.
1: Okay.
6: Entonces es comunicarle a los niños para que estén tranquilos.
1: Se nos acabó el tiempo, doctor, pero muchísimas gracias por habernos acompañado, por habernos quitado todas estas dudas, que no solamente fue a mí, fue a toda la gente que nos está escuchando del otro lado de la radio, de alguna plataforma, y nos vamos, así yo estoy, voy a investigar más.
6: Muy bien, muchísimas gracias de ti, Génesis, por la invitación, y yo encantado de platicar de estos temas para poder llegar a más gente y poderlos informar de la manera más segura.
1: Así es. Esperamos verlo en otro episodio, doctor.
6: Con mucho gusto.
1: Y gracias a todos los que se quedaron hasta este punto. Gracias por escucharnos, que se hayan resuelto algunas dudas, y que si tienen otras dudas, nos comenten, nos dejen sus comentarios. Nosotros siempre los estamos leyendo, los escuchamos para los próximos episodios. Nos vemos en el siguiente episodio. Yo soy Génesis Sainz Silva y nos acompañó el doctor. Muchas gracias.
6: Muchas gracias.
1: Nos vemos hasta pronto. Adiós.

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2: Señor, hazme un instrumento de tu paz. Donde haya odio, que siempre yo amor. Donde haya injuria, perdón. Donde haya duda, fe. Donde haya desesperación, esperanza. Donde haya tinieblas, luz. Donde haya tristeza, alegría. Oh divino Maestro, concédeme que no busque tanto ser consolado como consolar, tanto ser comprendido como comprender, no tanto ser amado como amar. Pues es dando que recibimos y es perdonando que somos perdonados. Y es muriendo que nacemos a la vida eterna.
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la vocalista de esta banda y se llama Tana Platter. Creo que es un buen momento para dedicarle una canción a todas las bellísimas mujeres que esta noche están aquí. Caballeros, canten fuerte. Los va a ayudar el guitarrista y vocalista de esta banda, desde Tampico, Tamaulipas, Nacho y Zeta.

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3: Los principales mensajes de Vladimir Putin ante agencias internacionales. Propone Gobierno de México fortalecer el sistema de pensiones, pero maestros de la Coordinadora Nacional de Trabajadores de la Educación continúan con protestas. ¿Qué ha pasado con las familias desalojadas en Villas de San Juan? Juego México versus Serbia. Según los sondeos, Putin ha sufrido en los últimos 3 meses la mayor caída en su popularidad desde el comienzo de la guerra con Ucrania. Putin rechazó un posible cese del fuego en Ucrania, ya que adujo, para empezar las negociaciones, no hay necesidad de cesar las acciones militares. Esgrimió que Ucrania no está interesada realmente en la paz y solo en una tregua, debido a los avances territoriales rusos en todos los sectores del frente, algo que niega tanto Kiev como los analistas independientes, quienes consideran fallida la campaña primaveral de Moscú. El Gobierno de México propuso este jueves a los maestros del Sindicato Coordinadora Nacional de Trabajadores de la Educación fortalecer el fondo existente para pensiones de trabajadores del Estado y crear una aseguradora pública para administrar los recursos, pero los profesores calificaron la propuesta de insuficiente. Esta propuesta ocurre tras unos días en los que se registraron actos violentos de algunos manifestantes, como ocurrió en la entrada de la sede de la Secretaría de Educación, el derribo de varias estatuas de futbolistas instaladas para el Mundial del 2026 o la toma por la fuerza de casetas de pasajes en distintos puntos del país.
4: El secretario del Ayuntamiento de León, Pablo Arturo Elizondo Sierra, informó que las 2 familias que fueron desalojadas de sus viviendas allá en Villas de San Juan, segunda sección, vivirían en la misma zona. Detalló que son parte de los acuerdos que quedó el Instituto Municipal de la Vivienda, el IMUVI, junto a las familias desalojadas.
5: Justo les va a dar un apoyo económico para renta de vivienda ahí en la misma zona para que no se tengan que mover de allí, que era algo de lo que ellos pedían. Y bueno, pues también se está haciendo cargo el IMUVI de darles el acompañamiento y asesoría legal, pues para las acciones que se tengan que llevar a cabo judicialmente y pues buscar la recuperación de sus viviendas.
4: Informó para Audiorama Noticias Jessica de la Cruz.
6: La selección mexicana cerró su preparación para el Mundial 2026 con una goleada de 5-1 sobre Serbia en el estadio Nemesio 10. El tricolor comenzó abajo en el marcador tras un gol de Petar Stanić al minuto 19, pero reaccionó rápidamente. Johan Vázquez igualó el encuentro y antes del descanso llegó un autogol de Stefan Mukinac para el 2-1. En la segunda mitad, Raúl Jiménez amplió la ventaja, otro autogol serbio aumentó la cuenta y Luis Chávez salió a la goleada con un golazo en tiempo agregado. México llega al Mundial con confianza y buenas sensaciones, informó para Odeora Angie Hernández.
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2: Para mis hijos. Para mis hijos. Sí, para mis hijos, todo mi tiempo, mi amor y mis sentidos. Todos los trucos, mi amor y mi conciencia. Todos los sueños y toda mi presencia. Para mis hijos. Sí, para mis hijos. Todos mis callos y todos mis delitos. Todas mis horas y todo lo infinito. Mis necedades de son y requisitos. Para mis hijos. Para mis hijos no quiero adversidades. Los quiero claros, sinceros y gigantes. Para mis hijos no quiero enemistades. Los quiero gratos, sonrientes y brillantes. Para mis hijos no quiero oscuridades. Los quiero listos, precisos y pensantes. Para mis hijos no quiero ser sobrante. Los quiero buenos, humanos y triunfantes. Para mis hijos, sí, para mis hijos, hazme brillante, genial y muy paciente. Hazme preciso, jovial e inteligente. Hazme un buen padre, alegre y eficiente. Para mis hijos, Señor, para mis hijos.
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0: ¿Qué tal? Buenos días, muy buenos días. Los saludo con gusto. Soy Alexis Espinosa y a nombre de la titular de este espacio, Magda Rangel, le damos la más cordial de las bienvenidas a Audiorama Noticias Matutino. Gracias por sintonizarnos a través de Love FM 101.5 en este viernes 5 de junio. Ya acabamos esta primera semana laboral del mes de junio. Y también una mañana bastante, pues un poco lluviosa en algunas partes de la ciudad de León. Más adelante Majo Bernal nos estará dando a conocer lo que nos depara el pronóstico del tiempo para este viernes y este fin de semana. Majo Bernal, ya lo comentaba, muy buenos días, ¿cómo estás?
1: Hola Alexis, muy buenos días, te saludo con muchísimo gusto a ti y a todo el auditorio.
0: Ahí está Majo, ya también bien lista para informarnos de lo que va a estar pasando el día de hoy, incluso también... Muy buenos días a Iván Sixtos, a usted auditorio, que tenga un excelente viernes, ya viernes, fin de semana. Y también les recuerdo que estamos en contacto a través del número de WhatsApp 477-151-4323, 477-151-4323. Además, nuestra línea telefónica 441-1015. También lo invito a que nos siga en redes sociales, en Facebook nos encuentra como Audiorama Noticias y en X como Audiorama Noti. También por ahí podemos estar en contacto usted y nosotros, si así lo prefiere. Vamos a conocer justamente, Majo, que se festeja este 5 de julio.
1: Así es, Alexis. Bueno, pues hoy es Día Mundial del Medio Ambiente. Esto pues se celebra con la finalidad de sensibilizar a la población mundial acerca de pues la importancia de cuidar nuestros ecosistemas y fomentar el respeto al medio ambiente. Fue proclamado por la Asamblea General de las Naciones Unidas en el año 1972 y pues coincidiendo con el inicio de la conferencia de Estocolmo, cuyo tema principal fue precisamente el medio ambiente. También es Día Internacional de la Lucha contra la Pesca Ilegal, no declarada y no reglamentada. Es una fecha decretada por las Naciones Unidas en el año 2017 y con lo que se pretende terminar con la pesca ilegal y con las prácticas abusivas que ponen en peligro los recursos pesqueros del planeta. También, hablando de lo que se celebra en México, es el Día Mundial del Donut. El primer viernes de junio se celebra el Día Mundial del Donut en Estados Unidos con la finalidad de agradecer el gesto de las mujeres voluntarias de la Primera Guerra Mundial al apoyar a los soldados con este dulce alimento, Alexis.
0: Ok, pues muy importante, Majo, este día que nos comentas, Día del Medio Ambiente. Pues a lo mejor nosotros lo escuchamos y hay algunas personas que dirán, ay, pues ese día no es tan importante. Claro que es muy importante porque... No cuidar al medio ambiente, auditorio, pues afecta de forma directa a la salud, a la economía y a la estabilidad del planeta. En la salud, pues claro, esta contaminación del aire y del agua aumenta las enfermedades respiratorias, cardíacas y gastrointestinales. Además, pues la escasez de agua potable, el cambio climático severo cuando hay mucho calor, que temperaturas demasiado altas, también la pérdida de biodiversidad, como estos mismos, ya lo comentabas, algunos peces que también se ven afectados. Y también la degradación del suelo, el uso excesivo de químicos y la basura erosionan la tierra, dificultando pues la agricultura y fomentando la escasez de alimentos. Definitivamente un día muy importante, el cual tenemos que hacer mucha conciencia. Y justamente, Majo, algo de lo que estamos escuchando está ligado con este Día del Medio Ambiente.
1: Sí, Alexis, justamente estamos escuchando la canción Earth Song de Michael Jackson. Es un poderoso himno sobre el estado del planeta y pues la naturaleza, ya que hoy es el Día Mundial del Medio Ambiente. Y bueno, pues es una poderosa balada de 1995 que está escrita por Michael Jackson. Está incluida también en el álbum History y es una de las canciones más profundas, centrada pues en crear la conciencia sobre la destrucción de la naturaleza, el cambio climático, la guerra y pues también el sufrimiento animal. Fue compuesto originalmente en Viena en 1988 y la melodía fue diseñada para ser sencilla y emotiva, pues permitiendo que personas de todo el mundo, incluso aquellas que no hablan inglés, pudieran conectar con su mensaje. A pesar de no ser lanzada como sencillo en Estados Unidos, fue un éxito rotundo a nivel mundial y alcanzó el número uno en las listas del Reino Unido durante 6 semanas y vendió más de 1 millón de copias en este país.
0: Híjole, bastante... Pues bueno, esta canción que ha hecho, incluso pues muy buena para empezar este viernes. Justamente hay canciones que tal vez para los que no saben inglés, no sabemos, yo me incluyo tanto, pues no sabemos qué es lo que dice la canción, pero simplemente el ritmo que trae la canción es muy pegajosa. Entonces yo creo que de ahí yo lo que hago es cuando me gusta una canción está en inglés, pues ya después la busco traducida al español y digo, ah, pues sí, está muy padre. O sea, no está solamente padre el ritmo de la canción, sino también la misma letra. Pues, ¿algo que quieras agregar, Majo? ¿Todo?
1: Todo bien, Alexis. No, pues nada más mencionar que, pues la verdad, cualquier canción de Michael Jackson es buena, sí, para mí.
0: Es garantía.
1: Ajá, así es.
0: Ok, pues bueno, muchas gracias, Majo Bernal. Vamos a conocer más acerca de lo que nos depara el pronóstico del tiempo para este viernes, auditorio. Vamos a escuchar.

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1: El Sistema Meteorológico Nacional indica que para hoy una circulación ciclónica y una vaguada a niveles medios y altos de la atmósfera sobre el noreste y norte de México, canales de baja presión sobre el interior del territorio nacional, así como inestabilidad atmosférica y el ingreso del aire húmedo del Océano Pacífico y Golfo de México, mantendrán un temporal de lluvias, por lo que se pronostican lluvias puntuales intensas en Tamaulipas, San Luis Potosí, Hidalgo, Puebla, Veracruz, Oaxaca, Chiapas y, bueno, pues lluvias muy fuertes en Nuevo León, Michoacán, Querétaro, Tlaxcala y Guerrero. Lluvias puntuales fuertes en Chihuahua, Coahuila, Jalisco, Colima y Guanajuato. Morelos, Estado de México también, y Ciudad de México y Tabasco. Intervalos de chubascos en Zacatecas, Aguascalientes y Nayarit, y lluvias aisladas en Sonora y Sinaloa, Alexis. Así que pues realmente va a ser un día muy nublado y pues con mucha probabilidad de lluvia.
2: Así es, días lluviosos, auditorio en León. En estos momentos nos encontramos en 17 grados centígrados. La mínima para esta noche será de 16 grados centígrados. Entonces, pues también hay que tomarlo en consideración. 80% de probabilidad de lluvia. Incluso para el fin de semana la probabilidad es del 90%. Así es que van a seguir las lluvias. Hay que mantenernos muy al pendiente. Incluso hoy se pronostica como un día muy lluvioso. 17 grados centígrados. La mínima para esta noche será de 16 grados centígrados. Entonces, pues también hay que tomarlo en consideración. 80% de probabilidad de lluvia. Incluso para el fin de semana la probabilidad es del 90%. Así es que van a seguir las

0: municipios del estado de Guanajuato, también como Celaya, Salamanca e Irapuato, 18 grados centígrados en estos momentos, y Guanajuato capital, 16 grados centígrados. Una mañana bastante fresca, como que ya se empieza a sentir la necesidad de un suétercito cuando sales de casa en las mañanas, así es que también hay que tomarlo en consideración para evitar algunas enfermedades. Pues muchas gracias, Majo Bernal, por el pronóstico del tiempo. Vamos ahora a conocer de qué estaremos hablando durante estas dos próximas horas. Vamos con el resumen. Y mire, reforzarán seguridad en Irapuato contra extorsión, homicidios y narcomenudeo. Descarta gobierno de Guanajuato reclutamiento forzado de menores por grupos criminales. Gobernador exige que no haya impunidad en el caso del homicidio de Valentina. PRODEJ emitió 3 recomendaciones al municipio de León en un mes. Suman 73 desde octubre. PRI propone endurecer sanciones a funcionarios coludidos con el crimen organizado. Diputados exigen investigar compras millonarias del gobierno de León por presuntos vínculos con exfuncionario. Gobierno estatal acompaña caso de presunta discriminación contra estudiante en preparatoria privada. Confirma gobernadora clases normales en Guanajuato durante el arranque del Mundial. Guanajuato espera recibir 1.8 millones de visitantes durante el Mundial del Fútbol. Abren más de 500 vacantes para personas LGBT en jornada laboral incluyente de Guanajuato. Embajadora de Palestina denuncia impunidad ante el genocidio y despojo de tierras en su país. Canaco León respalda diálogo con la CENTE, pero pide garantizar libre tránsito y actividad económica. Familias desalojadas de Villas de San Juan permanecerán en la zona tras acuerdo con IMUBI. Pescadores descartan contaminación en la Purísima y atribuyen la muerte de peces a causas naturales. Impulsan reforestación en Sierra de Lobos para proteger la principal zona de recarga de agua en León. Y también, claro, tendremos una charla muy interesante el día de hoy con María Isabel Ortiz Mantilla, diputada del PAN. Hablará de sus iniciativas en materia ambiental en el marco del Día Mundial del Medio Ambiente. Además, no pueden faltar los deportes con Angie Hernández. México aplasta 5-1 a Serbia y llega encendido rumbo a su debut en el Mundial 2026. Esta y más información durante estas dos próximas horas. Por el momento, vamos a nuestra primera pausa comercial y ya regresamos.
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6: La Fórmula 1 regresa este fin de semana con el emblemático Gran Premio de Mónaco. La clasificación se disputará el sábado 6 de junio y la carrera arrancará el domingo a las 7 de la mañana, tiempo del centro de México. Monte Carlo está listo para recibir una de las pruebas más tradicionales y exigentes del calendario.
7: Son las 7 con 17 minutos, ya es viernes 5 de junio, qué rápido se va el tiempo. Y bueno, pues es momento de empezar con toda la información, con todos los detalles. Le platico rápidamente, auditorio, que reforzarán pues seguridad en Irapuato, pues contra extorsión, homicidios y narcomenudeo. Dylan René.
8: La gobernadora de Guanajuato, Libia Denise García Muñoz Ledo, anunció que se fortalecerán las acciones de seguridad en Irapuato mediante una estrategia focalizada para combatir delitos de alto impacto como la extorsión, los homicidios y el narcomenudeo. La mandataria estatal señaló que la violencia es un fenómeno dinámico que requiere atención específica en cada región, por lo que se implementan acciones diferenciadas de acuerdo a las problemáticas que enfrenta cada municipio. García Muñoz Ledo indicó que en el municipio de Irapuato contará con un reforzamiento operativo dirigido para enfrentar a los grupos y personas generadoras de violencia que afectan la tranquilidad de la población.
9: Es un fenómeno cambiante, es un fenómeno que tenemos que atender desde muchas aristas. Irapuato, al igual que las diferentes regiones del estado, tienen un tratamiento especial, focalizado de acuerdo a la realidad. Yo reitero, a veces ocurren situaciones que nos lastiman mucho como sociedad, pero eso no significa que no estemos trabajando.
8: Asimismo, reconoció que existen hechos delictivos que preocupan a la ciudadanía. Sin embargo, aseguró que las instituciones de seguridad continúan trabajando de manera permanente para mejorar las condiciones de paz en el municipio y en el resto de la entidad.
9: Particularmente para Irapuato estaremos redoblando los esfuerzos ya de manera operativa para ir por esos generadores de violencia. En los temas de extorsión, de homicidio, de narcomenudeo, estamos trabajando en equipo con la Secretaría y creo que hoy pues este espacio, esta graduación nos llama a seguir uniendo esfuerzos.
8: La gobernadora destacó que la coordinación entre las corporaciones estatales y municipales es fundamental para obtener mejores resultados en materia de seguridad pública, prevención del delito y combate a la delincuencia. Para Audioma Noticias, Dylan René.
7: Y bueno, auditorio, pues mire, este contexto de lo que está pasando en Irapuato, ayer estuvo la gobernadora en esta gira, Alexis, auditorio, estuvo en esta gira por Irapuato, entonces ahí es en donde le preguntan pues los medios de comunicación al respecto sobre este tema, porque Irapuato es uno de los municipios más golpeados en cuestión de seguridad, y mientras su alcaldesa anda comiendo moscas y todos los demás, pues también está muy fuerte el tema. Digo, pueden decir 20,000 veces que están reforzando, trabajando, haciendo, etcétera, pero pues la realidad termina siendo otra en resultados. Lo bueno que ya se va, lo bueno que ya van de salida, lo bueno que ya pues esperando, digo, teniendo fe y esperanza de que cambie todo el argumento para las siguientes administraciones, para los siguientes periodos, ¿verdad? Dicen por ahí, no, miren, ya las cosas no cambian, ya las cosas no mejoran. Pero créamelo, a veces tenemos esperanza con una nueva persona que entra a ver si le gira un poquito más la ardilla, y ya le empieza ahí a revolucionar el cerebro y empiezan a actuar sobre estrategias, ¿verdad? Porque pues es que como que tenemos, ay, pues ni cómo pedirle Ay, pues peras al manzano, ¿verdad?
10: Ni con presión de los ciudadanos, ni con presión de los reporteros.
7: No. ¿Sabes cómo se me figura? Como la de... Caminito a la escuela, damos todos bien felices.
10: Oye, pero ayer cuando daba su intervención en este mismo evento que hubo allá en Irapuato, pues mencionaba la situación, o sea, sí lo confirma y lo acepta. Porque dijo, a nivel nacional estamos viviendo temas de inseguridad difíciles. Irapuato no es la excepción.
7: Sí, pero lo dejó crecer. ¿Dónde está la prevención? ¿En dónde está la prevención?
10: Y fíjate, dicen, los homicidios dolosos, claro, lo hemos dicho y se ha presumido por parte de autoridades estatales y federales que ha disminuido hasta más del 60%. Sin embargo, los mismos datos del Secretariado Ejecutivo de Seguridad Nacional, pues ven un aumento, o sea, definitivo en el tema de los homicidios dolosos. Mira, nada más contarte, en el mes de enero a mayo del 2026 se han acumulado 186 víctimas de este delito. Y del mismo periodo, pero del año anterior, es decir, del 2025... fueron solamente 78.
7: No inventes.
10: O sea bastante, imagínate, aumento.
7: Y aparte es algo que se viene trabajando, que se viene hablando desde... Fíjate, yo creo que ya van a ser... ¿Cuánto tiempo será? A ver si lo podemos checar ahorita. ¿Cuánto tiempo tiene que Canadá lanzó ese comunicado? ¿Te acuerdas cuando decía, visiten lo que quieran, pero menos Guanajuato, Irapuato, para ser exacta? Sí, ¿te acuerdas? Creo que, no recuerdo, pero siento yo que fue hace 3 años, más o menos, entre un periodo de 3 y medio, más o menos, si no lo recuerdo, ahorita lo estamos buscando. Y auditorio, la prevención, la atención, o sea, no puedes, yo puedo decir, pues sí, yo soy la alcaldesa, son 6 años, ¿verdad?
10: Hace 6 meses, fue en noviembre del 2025.
7: ¿Fue en noviembre? Sí, o sea, ¿estás hablando en serio? Yo estaba pensando que fue hace 3 años. No, yo creo que ha de haber otra observación en donde el gobierno canadiense hacía una petición muy fuerte para que sus ciudadanos no visitaran Irapuato, que se hacía una invitación muy firme, ¿verdad que sí? ¿Cuánto tiempo fue?
10: Fue hace más de 4 años, 7 meses, en octubre del 2020.
7: No, ya, ¿qué pasó, Alexis?
10: Sí, pero
7: no,
10: es que el más reciente es este, o sea, han emitido varios, y el más reciente fue noviembre
7: del 2025. Pero por eso, o sea, estamos cargando de que ahí en ese periodo, cuando estaba ya Lorena Alfaro al frente, o sea, hablando de su primer periodo, ya traía un señalamiento. Y dijo, voy a reforzar. ¿Qué reforzó? Ni mangos. Puros cambios ahí en su dirección y toda la cosa. Y lo peor de todo es que se reelige y vuelve a ganar. La ineptitud vuelve a ganar. Entonces, ¿sabes? O sea, no son delitos federales. La situación está bien complicada, pero ¿y su prevención? Sus directores, es lo que decimos, que mejor salgan y digan, no puedo, le doy la oportunidad a alguien más.
10: Sí, justamente. Antes hablábamos mucho de Celaya. Celaya, que era también, que registraba los homicidios dolosos, pues más en el estado de Guanajuato, ahora es Irapuato, e incluso la misma gobernadora ayer mencionaba acerca de esta situación y decía, le preguntamos, pues qué va a pasar con la seguridad, por qué bajan los homicidios en todo el estado, pero en Irapuato no, y decía que por esto mismo se iban a redoblar los esfuerzos.
7: Sí, pero pues combatir. ¿Cuántos años tenemos redoblando los esfuerzos? Digo, yo creo que aquí, yo lo dije ayer, auditorio, y soy clara, yo no tengo pelos en la lengua, yo lo dije bien claro, creo yo que la gobernadora está haciendo muy buena chamba, ¿sí? Pero a veces los ayuntamientos no se dejan ayudar, auditorio, esa es la realidad, muchas veces los municipios no se dejan ayudar, les dan las recomendaciones, les dicen, mira, éntrale por tal lado. Ah, no, yo soy la presidenta, yo soy el presidente y yo soy el que mando y aquí que mis chicharrones son los que estrenan. Ah, pues ahí están las consecuencias. ¿Estamos de acuerdo? Entonces, ahí en un contexto de lo que hoy está pasando, es justamente ese. Sí. La prevención, todo empieza desde la prevención. ¿O acaso están coludidos? ¿O qué pasa, no? Pero bueno, ya no le demos tanto tiempo a algo que pues sabemos que no va a cambiar. Ya se van, hombre. Vamos a tener esperanza de que todo cambie y que que realmente se reafirme. Pobre ciudadanía. La verdad yo lo veo por el tema empresarial. Yo lo veo por el tema económico. Cómo se mueve el Producto Interno Bruto. No todos son fresas. no todos son fresas con chocolate ni con chile, oiga. O sea, ¿sabes? O sea, sí entra, claro, el tema de poder respaldar a los irapuatenses que salen a trabajar, que es gente súper trabajadora, súper comprometida, cumplidora con sus impuestos. No. Pero bueno, vamos a cambiar de información. Y es que este tema, auditorio, que va de la mano, pero ya no hablando de Irapuato ni de la ineptitud que gobierna, sino hablando de qué es lo que pasa con el reclutamiento de menores de edad. Bueno, en este momento se descarta que haya aquí en Guanajuato. Es lo que dice el secretario de Seguridad y Paz, Juan Mauro González. Dylan René.
8: El secretario de Seguridad y Paz en Guanajuato, Juan Mauro González Martínez, rechazó que las autoridades tengan evidencia de que grupos criminales estén utilizando a menores de edad como escudos o que exista reclutamiento forzado de niñas, niños y adolescentes en la entidad. El funcionario calificó como irresponsable las versiones que señalan estas prácticas y aseguró que ni la Secretaría de Seguridad y Paz ni la Fiscalía General del Estado cuentan con denuncias o información que sustente dichas afirmaciones. No obstante, reconoció que se han registrado hechos violentos en los que menores de edad han resultado afectados de manera indirecta como consecuencia de enfrentamientos o ataques vinculados a la actividad delictiva.
11: Aquí en Guanajuato no se están utilizando a los menores de escudos, o eso es totalmente irresponsable. Hay y hemos tenido desafortunadamente eventos donde hay menores de edad, hay niñas, niños que tienen un daño colateral producto de estos incidentes, ¿no?
8: Respecto a las versiones sobre un presunto reclutamiento forzado por parte de grupos criminales, González Martínez afirmó que hasta el momento las autoridades estatales no han recibido denuncias formales ni cuentan con elementos que permitan confirmar esta situación.
11: También por ahí habían notas que estaba existiendo un reclutamiento forzado. Ni la Fiscalía General del Estado de Guanajuato ni esta Secretaría de Seguridad y Paz tienen información y no tenemos ninguna denuncia de que hay reclutamiento forzado. Entonces, es muy lamentable estos hechos y acontecimientos, pero cualquier tipo de delito y cualquier situación lamentable, ha habido muchísimas detenciones, ha habido se ha llevado a los presuntos ante la justicia, y es un trabajo que todos los días tenemos que estar trabajando.
8: Finalmente, destacó que las corporaciones de seguridad mantienen acciones permanentes para combatir la delincuencia y que el trabajo coordinado entre las instituciones de seguridad y Procuración de Justicia continúa para llevar ante los tribunales a quienes presuntamente cometen delitos en Guanajuato. Para Audiorama Noticias, Dylan René.
7: Bueno, esa pausa, auditorio, 7:28 y regresamos.
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20: Estas son las cuatro noticias que debes escuchar hoy, aquí en Entérate León. 1. La presidenta municipal, Ale Gutiérrez, sostuvo un encuentro con Amexme León, encabezado por Rosa Isela Ramírez, y refrendó el compromiso municipal con mujeres empresarias y emprendedoras. Se informó que de 2022 a la fecha, a través de la Dirección General de Economía, se destinaron 1.850.000 pesos en convenios con Amexme, incluido de emprendedora a empresaria, que apoya a 40 mujeres con formación de 40 horas. 2. La presidenta municipal, Ale Gutiérrez, abanderó a 262 jóvenes beneficiarios de Glocal 2026 del IMPU León para experiencias de voluntariado internacional. La presidenta municipal llamó a aprovechar la oportunidad y regresar con ideas para la ciudad. El director del IMPU, Salvador Toledo Muñoz, informó que de los 262, 133 son becarios del IMPU y 129 participan gracias a las alianzas con universidades e instituciones. 3. En la semana de la municipalidad, el cronista Luis Alegre Vega impartió la conferencia La conformación del municipio de León, donde destacó que a lo largo de 450 años se construyeron consensos entre sociedad y autoridades, evolucionando de cooperación ciudadana para obras a consejos, comités y organismos ciudadanos que hoy forman parte de la vida pública. 4. Mujer, niña o adolescente, si estás en situación de riesgo, peligro o violencia, la Unidad Mujer a Salvo brinda atención y acompañamiento integral 24/7 en el traspatio de Presidencia Municipal o llama al 477-104-0897. 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Vamos juntas, no estás sola. 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
6: La FIFA informó que Shakira y Burna Boy estarán en la ceremonia de inauguración del Mundial el 11 de junio en el Estadio Ciudad de México, además de que Alejandro Fernández será quien interprete el himno mexicano.
7: Ya son las 7:33 minutos, auditorio, 7:33, regresamos con más información. Alexis, pues hablando del tema de la seguridad, fíjate que también la gobernadora pues exige, ¿verdad?, que no haya impunidad en el caso del homicidio de Valentina. Qué bueno, me gusta esto. Dylan René.
8: Este jueves, la Fiscalía General del Estado dio a conocer la vinculación a proceso de un hombre, el cual fue marcado como presunto responsable del homicidio de Valentina, la niña víctima del ataque colateral en la colonia 18 de agosto en Irapuato. Al respecto, la gobernadora de Guanajuato, Olivia Denise García Muñoz Ledo, afirmó que el gobierno del Estado continuará trabajando para que no exista la impunidad en el caso.
22: Que sigamos trabajando porque no haya impunidad, ese es el reclamo de la sociedad y ese es el reclamo también de nosotros como gobierno del Estado.
8: García Muñoz Ledo señaló que el reclamo de justicia es compartido tanto por la ciudadanía como por las autoridades estatales, por lo que se ha mantenido en coordinación con la Fiscalía General del Estado para dar seguimiento a las investigaciones. La gobernadora destacó que el objetivo es garantizar que el proceso judicial avance y que los responsables se enfrenten a las consecuencias legales correspondientes.
22: Hemos estado trabajando muy de cerca con la Fiscalía y por supuesto que debe haber justicia en un caso que nos duele mucho como Estado.
8: La mandataria estatal reiteró que debe de haber justicia en un caso que, dijo, duele profundamente a Guanajuato, al tiempo que refrendó el compromiso con las autoridades para evitar que el crimen quede impune. Para Audio Urbana Noticias, Dylan René.
7: Pues es que ya platicamos mucho este tema, Alexis, y el contexto está bien duro.
10: Así es, pues sí, la vinculación, este presunto responsable del asesinato de Valentina, fue 10 días después de su asesinato. El mismo presunto responsable fue identificado como Josué Alejandro N., alias El Coreano. Entonces, pues estaremos viendo qué es lo que pasa, si resulta o no responsable de este hecho delictivo.
7: Oye, platícanos nada más como rapidísimo el contexto de esta información, o sea, qué es lo que se ha manejado, nada más para las personas que no lo saben, ¿no? Porque... pues aunque es un tema viralizado, sí es importante siempre dar el contexto.
10: Así es, Valentina, hasta el momento no se ha confirmado que iba con su familiar, era un hombre, que iban por la calle caminando cuando la víctima directa era este hombre, pero Valentina de 7 años fue una víctima colateral, también perdió la vida. Pues ahí se hicieron las investigaciones correspondientes por parte de la misma Fiscalía General del Estado de Guanajuato. Esto ocurrió en Irapuato y pues ahorita ya se tiene... pues detenido al presunto responsable y esperemos que las investigaciones que se lleven a cabo en estos próximos días pues den con el paradero de a lo mejor más personas que pudieran haber estado involucradas en este mismo hecho.
7: Así es, totalmente de acuerdo. En otra información, dándole el contexto al tema de, pues, de la seguridad, ¿verdad? Pero en recomendaciones, o sea, en ver cómo se mueven todo este tema de derechos humanos, la PRODEC ha emitido 3 recomendaciones al municipio de León en un mes. Ya suman 73 desde el mes de octubre. Jessica de la Cruz.
0: En un mes, lo que fue del 24 de abril al 26 de mayo del presente año, la Procuraduría de Derechos Humanos del Estado de Guanajuato, la PRODEC, emitió 3 recomendaciones al Gobierno Municipal de León, las cuales fueron aceptadas. Lo anterior lo informó el subsecretario de Derechos Humanos del Gobierno Municipal de León, Víctor Aguirre Armenta. Detalló que estas recomendaciones se abrieron bajo el número de expediente 1217/2024, el segundo 0706/2023 y por último 0254/2023.
1: Dirigida la recomendación a la Dirección General de Policía Municipal y Policía Vial. La queja se expuso que policías municipales la detuvieron de manera arbitraria y la trataron de manera indigna. La Procuraduría considera que se acredita esta violación a derechos humanos, emite una recomendación con 5 puntos recomendatorios que son, primero, dar atención psicoemocional a la víctima, después que se inicie una investigación en relación con los hechos, que se entregue un tanto e integre al expediente de la recomendación, que se imparta capacitación y, como punto 5, remitir copia de la resolución a la Academia Metropolitana de Seguridad Pública.
0: La segunda recomendación también fue por una presunta agresión por parte del personal de la Policía Vial, quienes presuntamente golpearon a la persona y la amenazaron.
1: Se señala el expediente 706 del 2023 dirigido a la Dirección General de Policía Municipal y Policía Vial. En los hechos, el quejoso expuso que policías viales lo golpearon y lo amenazaron. Una vez realizada la investigación por PRODEC, se determina la responsabilidad en la violación de los derechos humanos, emitiéndose una recomendación y estableciendo 4 puntos recomendatorios.
0: Informó para Audiorama Noticias, Jessica de la Cruz.
7: Pues volvemos a lo mismo, se tiene que trabajar mucho en el tema de derechos humanos porque pues yo puedo hacer 20,000 recomendaciones, pero si todo sigue igual o no hay una presión de que las situaciones cambien, pues nada, nunca nada en la vida va a cambiar, Alexis, nada, todo va a seguir siendo lo mismo y pues eso ya no la sabemos. Es una historia bien cantada, ¿no? De incluso de funcionarios que no han aceptado o que no aceptan una recomendación o que dicen, ¿y yo como para qué? Tan fácil que es aceptarlo, trabajar en esas áreas de oportunidad y darle para adelante, pero pues ahí queda todo el proceso.
10: Sí, justamente, o sea, el chiste no es aceptarlas, sí. El chiste es aplicarlas en lo que se les está emitiendo estas mismas pues recomendaciones al municipio de León. Y son bastantes, Magda, son bastantes, sí. Durante estos últimos años, fíjate, platicar solamente del total, entre enero del 2024 al 2026, acumularon 53 recomendaciones.
7: Sí, 53, lamentable, pero bueno. Dicen por ahí, nosotros nada más informamos. Aunque se me antojó un taco de carnitas, fíjate. Estoy pensando en las recomendaciones y me acordé de las carnitas que están ahí por el Zapal, que están buenísimas. Yo creo que ahorita voy a ir por un taco de carnitas. Pero bueno, no, yo creo que el auditorio va a decir, esta niña es súper antojada, pues la verdad sí, oiga, pues que le también le da. Ay, que me manden una tortita ahí con un buchito bien rico. Amo el buche, me encanta el buche. Hay quien dice, guácala, no me importa, a mí me encanta. El PRI propone endurecer sanciones a funcionarios coludidos con el crimen organizado. Ay, el PRI. Ese diputado Alejandro Arias ya anda viendo a ver dónde lo colocan. Mejor, vamos con la información.
2: El coordinador de la bancada del PRI en el Congreso local, Alejandro Arias Ávila, presentó una iniciativa para incrementar las sanciones a varios delitos cuando estos se cometan por parte de servidores públicos coludidos con la delincuencia organizada. En tribuna, el priista manifestó que en Guanajuato no se puede permitir que la delincuencia organizada alcance a las administraciones públicas como ya sucedió en otras entidades. Señaló que los narcogobiernos comienzan cuando las propias autoridades ceden contratos o incluso permiten la injerencia de los grupos delictivos en el modelo de gobernanza.
3: No podemos normalizar la narcopolítica ni permitir que la corrupción sea utilizada como herramienta para beneficiar a las organizaciones criminales. Así empiezan los narcogobiernos, con contratos amañados, empresas fantasmas, protección política y servidores públicos que ponen a las instituciones al servicio de intereses criminales. Por ello, nos preocupa que estas prácticas comiencen a normalizarse. Guanajuato no puede permitir servidores públicos actúen en complicidad con organizaciones criminales, ni que las instituciones sean utilizadas para beneficiar intereses delincuenciales.
2: Alejandro Arias mencionó que con esta iniciativa de reforma se propone ampliar las sanciones cuando se compruebe que los servidores públicos, en coordinación con la delincuencia organizada, cometieron cohecho, enriquecimiento ilícito, ejercicio ilícito del servicio público y uso ilícito de atribuciones y facultades. El priista agregó que uno de los ejes más importantes de la reforma propuesta es inhabilitar de por vida a cualquier servidor público que incurra en estas conductas para que ya no pueda desempeñarse en ni una instancia pública.
3: Pero sobre todo, proponemos que la inhabilitación sea permanente para los servidores públicos que cometan estos delitos en beneficio de personas pertenecientes o relacionadas con una asociación delictiva u organización criminal. Porque quien utiliza el poder público para servir al crimen organizado no merece una segunda oportunidad en el servicio público. Compañeras diputadas, compañeros diputados, esta reforma tiene un mensaje claro. Quien utilice el servicio público para beneficiar a organizaciones criminales no merece volver a ocupar un cargo público.
2: Esta iniciativa se da en medio de las acusaciones de nexos con los grupos delictivos que el gobierno de los Estados Unidos ha hecho contra varios servidores públicos mexicanos, entre ellos el gobernador morenista con licencia de Sinaloa, Rubén Rocha Moya. Informó para Audiorama Patricio Serna.
7: Oílo nomás, oílo. Ahorita se empieza a pronunciar, pues si es priista de sabe cuántos años, señor. Usted toda la vida ha vivido de la política y ahorita que ya hacen un pronunciamiento se le ocurre hablar. Ay, no, señor, espero de verdad ya no verlo en la Cámara de Diputados, porque usted ya se aventó todos los cargos habidos por haber, todas las pluri, ya se aventó todo. No, señor, en serio, de veras, nada más por querer saber que cumplen. Qué bueno, está padrísimo su tema. Eso lo hubiera hecho desde un principio, porque usted es priista y es parte de los que estaban en el tema del inicio de las administraciones. Ahora resulta que disimula que está trabajando el señor. Ya mejor vámonos a pausa, porque de veras, en serio, aquí la bilis se me va a salir.
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7: Bueno, pues vámonos contigo, Ian. Buenos días, ya viernes. ¿Qué nos tienes de información?
16: ¿Qué tal, mi querida Magda? Te saludo con mucho gusto, como siempre, excelente, pues ya inicio de fin de semana. Para todos ustedes, mi querida Magda, para el equipo allá en la cabina y a todo nuestro auditorio, pasen excelente mañana ya de viernes, iniciando el fin de semana, una mañana que pues amaneció algo nublada, algo pues bastante fría, mi querida Magda. Continúa pues lloviendo en el municipio de León y en el resto del estado de Guanajuato, y en torno a estas lluvias que han estado cayendo en las últimas horas, te platico que al menos los municipios, por ejemplo, como lo fue San Felipe Torres Mochas, como fue también la zona de el San Diego de la Unión, estos dos municipios del estado, pues han sido de los más golpeados por el tema de la lluvia, donde en la madrugada de este viernes se comenzaron a reportar casas inundadas, se comenzaron a reportar encharcamientos al interior de los domicilios. Protección Civil Municipal y Estatal de ambos municipios activaron con los protocolos, con las contingencias, para poder auxiliar a la población, pero pues también hay que tener esa parte en cuenta, que comienza la lluvia, las lluvias comienzan pues bastante fuerte, pero ya nos están dando, vamos a decirlo, como una lección de cómo vienen, de qué nos falta, con qué nos tendríamos que preparar, y estos dos municipios pues ya presentan afectaciones.
7: Y es, fíjate que lo dices tú muy tranquilo, ¿verdad? Pero no, o sea, todo a lo que lamentablemente muchas familias tienen que pasar, que se someten a este tipo de cosas, es bien feo, porque pues tú sabes, se les dañan sus muebles, la preocupación, con tanto trabajo que cuestan comprarse sus cositas, porque aparte, Alexis, pues no es agua blanca, digo, agua limpia, ¿sabes? Digo, Ian, perdón, es que acá me está interrumpiendo Alexis, discúlpame.
16: Así es, mi querida Magda, pues a veces, bueno, como bien lo comentas, pues no siempre es agua, vamos a decirle el agua pluvial, ¿no? Es también el agua que se va acumulando de las coladeras, de los desagües. Entonces, pues muchas veces el agua termina siendo, pues se termina ensuciando, se termina, vamos a decirlo, un agua puerca, un agua sucia, que pues también pues va generando malos olores, que se impregna en los azulejos, y que va generando pues infecciones, y que va generando estas pérdidas. Pues a veces la gente que tanto le cuesta trabajo, o que pues vive al día al día y comprar sus cosas, electrodomésticos, ropa o algo, pues es bastante complicado.
7: Totalmente de acuerdo. ¿Qué más, Diana?
16: Y en el reporte urbano, mi querida Magda, también les platico que, bueno, nos trasladamos hasta la colonia Ejido La Joya y La Fragua, ubicados en el polígono de Las Joyas, en esta zona. Pues nos reportan los vecinos que hay varios terrenos baldíos con desechos de basura. Estos desechos y de animales muertos, lo que sobre, justamente para ser exactos, es entre Boulevard Aristóteles y el Boulevard Antonio Martínez Aguayo, esta zona de Las Joyas, donde, bueno, los vecinos han denunciado que el pasar caminando por ese lugar, pues es bastante desagradable, bastante importante, además de que hay una escuela cercana a este terreno. Entonces, pues los malos olores alcanzan a llegar hasta la escuela, lo que ya ha generado algunas pues infecciones para los pequeñitos que van a esta escuela cercana a ese terreno. Se ha tratado de tener el acercamiento con las autoridades municipales, pero hasta el momento no han ido a limpiarlo, no han ido pues a poder retirar estos animales muertos que están generando pues estos malos olores. Nos comentaban los vecinos que se trataba de algunos canes, principalmente, que es los que tiran, y desechos de algunas carnicerías de la zona, que pues van y tiran ahí la comida echada a perder.
7: No, bueno, o sea, ¿cómo crees? O sea, ¿cómo que los carniceros van y avientan eso ahí?
16: Así es, mi querida Magda. De hecho, han reportado, los vecinos nos platicaban que hasta las cabezas de los puercos van y las tiran ahí en cajas, las tiran, y pues ahí duran a veces hasta una semana.
7: Oh, bueno. ¿Qué más tenemos, Jan?
16: Y en el reporte, pues ya vial, mi querida Magda, te platico que se reporta un accidente vial en estos momentos sobre el Boulevard San Juan Bosco y el Boulevard Campestre. Esto para quienes vienen circulando sobre San Juan Bosco en dirección hacia la zona centro. Hay que contemplar este accidente, únicamente daños materiales, pero sí está generando algo de tráfico justamente en este punto, por lo que, bueno, yo les recomiendo tomar rutas alternas. Paseo de los Insurgentes es muy buena opción. También hay tráfico algo pesado sobre la prolongación San Juan Bosco y Libramiento Morelos. Recordemos que ahí en esa zona, una, se están haciendo algunas obras, y dos, la poca duración de los semáforos en esta zona de la Antorcha es lo que también va generando el tráfico en ese punto del municipio de León. También se reporta tráfico pesado en estos momentos por un accidente vial sobre Juan Alonso de Torres y el Boulevard Hilario Medina. Esto para quienes circulan de Libramiento Morelos hacia Francisco Villa. Entonces hay que contemplar también que el tráfico está avanzando a vuelta de rueda sobre esta zona de Boulevard Juan Alonso de Torres. También tenemos un accidente vial en Francisco Villa, esquina con la zona de Fray Daniel Mireles, ahí en la zona de las Bugambilias, entre lo que es Francisco Villa y también entre López Mateos y Boulevard Vicente Valtierra, una mejor referencia, para que, bueno, también lo contemple nuestro auditorio. No hay tanto tráfico en ese punto, pero sí está generándose tráfico. Es un motociclista quien habría derrapado. Se está en espera de la ambulancia para poderlo valorar. Lo reportan fuera de peligro, pero sí con algunos golpes. Entonces, pues está todavía ahí el motociclista. Este accidente tiene alrededor de unos 3 a 4 minutos, lo que antes de iniciar con el enlace. Entonces, para que también lo contemple nuestro auditorio, si van a circular por esa zona, tráfico pesado para ingresar o salir de la ciudad por Boulevard Aeropuerto, mi querida Magda. También un accidente vial que se registra para quienes vienen ingresando al municipio, esto a la altura del entronque a la carretera León Aguascalientes. Ahí se reporta un accidente entre un tráiler y un vehículo particular, dejando únicamente daños materiales.
7: Oye, ya, y fíjate, tantos accidentes ahorita, más con las lluvias, se debe de tener mucho más cuidado. Pero también en la mañana no servían varios semáforos, ¿eh?
16: Así es, mi querida Magda. También hay que destacar que por lo general cuando llueve, pues siempre es la problemática, hasta pareciera ser que no les gusta trabajar a los semáforos durante la lluvia, y pues empiezan a fallar, donde hemos tenido reporte de fallas constantes en los semáforos durante la lluvia, y como lo fue hoy en la mañana, fue sobre la zona de Mariano Escobedo, entre la calle Doctor Hernández Álvarez, Independencia, Emiliano Zapata. Ya en estos momentos fueron reactivados, ya están funcionando con normalidad, pero los que no están funcionando todavía son los de Boulevard Aristóteles, los de Boulevard Caliope, son uno de los que no están funcionando, y Juan Alonso de Torres también tiene semáforos sin funcionar.
7: Fíjate nada más, ¿cuántos? Me da risa que dices, parece que no les gusta trabajar en esta temporada. Yo creo que no, pero aparte pues las prisas y todo esto puede generar accidentes.
5: Así es, mi querida Magda, y de hecho déjame te platico que ayer, es raro que ayer por la tarde noche y durante la madrugada, a pesar de que estuvo lloviendo bastante, no se reportaron accidentes, y esta mañana que ya, pues vamos a decirlo, dejó de llover, que ya no está constantemente, está constante la caída de lluvia, pues se están registrando varios accidentes viales.
7: Lamentablemente. Muy bien, Jan, pues bueno, mañana es la marcha también, quedamos de pasar los datos de cierre, no sé si los traigamos rápidamente.
5: Claro que sí, mi querida Magdalena, vamos a tener los cierres sobre Boulevard Adolfo López Mateos, desde la zona de la T1, de ahí el cruce con Paseo de los Insurgentes, en punto de las 3 de la tarde, que es cuando se está convocando a esta marcha, a este día, y también de ahí van a partir de la zona de Parque Hidalgo, sobre Boulevard Adolfo López Mateos, van a recorrer el Boulevard Adolfo López Mateos hasta la zona centro, y lo que nos comentaban las autoridades es que van a tratar de reabrir paulatinamente conforme vayan avanzando en esta marcha, conforme vayan avanzando y se vaya desfogando un poco la cantidad de gente, van a tratar de abrir parte del Boulevard Adolfo López Mateos. Va a estar cerrando en ambos sentidos para que también lo contemple en punto de las 3 de la tarde, y se espera, como ayer bien lo comentaba Alexis, alrededor de unas 7 horas por lo general a veces lo que está cerrado, pero como les platico, lo que pudimos ir acá con los elementos de vialidad es que van a tratar de reabrir paulatinamente el Boulevard Adolfo López Mateos.
7: Así es, a ver, entonces, las calles que nos estás diciendo que van a ser los cierres, en donde también incluso pues se presume cierres parciales en calles de Hermanos Aldama, Donatos Aldama, Donato Guerra, La Paz, Ignacio Zaragoza, 5 de Mayo, Hidalgo, 20 de Enero, Aquiles Cerdán y Avenida Miguel Alemán, las principales, son las que te generan todo el tráfico en el municipio. Bueno, en el centro, corrijo.
5: Así me quedan en todas las calles pues de la zona centro y las zonas que son aledañas a la zona, ¿cómo se llama?, de la zona peatonal.
7: Así es. Oye, dices tú que a partir de las 3 traíamos el dato que a partir de la 1, no sé si estemos en el mismo contexto. Nada más para no
5: confundir. A nosotros nos confirmaron a partir de las 3 de la tarde, pero déjame corroboro bien el dato, mi querida Magda, y en un momento más te lo paso.
7: Sí, sobre todo porque es sábado, hay bodas, hay eventos, hay misas, hay todo eso, entonces para no confundir a la... No se trata de confundir, sino más bien que estemos como en la misma sintonía. Chécame ese dato, ya no seas malito, y ahorita me mandas el mensaje, por favor, para podérselo...
5: Claro que sí, mi querida Magda, lo corroboramos en un momento y te lo hago llegar ahorita en un mensajito.
7: Claro que sí, Jan. Muchas gracias, Jan, te mando un abrazo y pues te encargamos ahí la marcha, las transmisiones ahí en nuestras redes sociales, pues para ver qué es parte de lo que se genera.
5: Claro que sí, mi querida, vamos a estar muy pendientes y se les estaremos haciendo llegar a través de nuestras redes sociales.
7: Gracias, Jan, gracias. Pues bueno, auditorio, hay que estar preparado, Jan, porque, digo tú, Alexis, les ando cambiando el nombre, discúlpame, porque sin duda alguna, pues sí, hay que prever, es sábado, ¿eh?
10: Así es, hay que prever esta marcha, Estatal Pride 2026, donde va a haber muchos cierres, calles parcialmente pues cerradas durante varios tiempo, entonces, pues solamente prever estos cierres que va a haber. Tome vías alternas y tiene que tomar el Boulevard Adolfo López Mateos, que es uno de los que se ven más afectados por esta misma.
7: Oye, tú, otra vez. Oye, Alexis, más o menos en promedio traemos un dato de cuántas personas son las que marchan.
10: Hasta ahorita todavía no han emitido un dato, pero ahorita preguntamos a las autoridades para que nos den.
7: Un aproximado, no sé, recordando la marcha del año pasado, no sé, porque pues sí se juntan muchas personas, sí.
10: Yo creo que más de unas 1,000 personas sí hay.
7: Sí, en esta marcha, sí, yo sé que sí se junta mucha gente. Pero bueno, vámonos a pausa, auditorio, y regresamos. Ay, Miguel, te mando un saludo, me manda aquí Miguel que ya está listo para la marcha, dice. Okay, ay, Miguelito,
10: tengo más que de 25,000 personas.
7: No, si decías que 1,000 personas, imagínate dónde dejas 24,000 personas.
10: Bueno, pues es que hay mucha gente que empieza a llegar desde las conferencias que hay desde la misma en el Parque Hidalgo y luego ya de ahí se van a la marcha. Hay unas que sí marchan, otras que no. Entonces, sí. Pues,
7: de bastantes. Todo un poco. Vámonos a pausa. Gracias, Alexis. Y regresamos.
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7: Ya son las 8:03, auditorio. Ya son las 8:03. Qué rápido. Viernes 5 de junio, 8:03. Ya se viene el mundial. Y bueno, pues luego hablamos de eso. ¿Cómo estás, María Isabel Ortiz Mantilla, diputada del Partido Acción Nacional? nos vienes a platicar cosas del medio ambiente, pero primero salúdame. ¿Por qué estás tan guapa? A ver, cuéntame.
0: Ay, querida Magda, siempre es un gusto venirte a visitar. Llega uno y recarga pilas, sale uno con la autoestima, oh, así como ese...
2: Bailando, bailando.
0: Sí,
2: bailando.
0: Ya con toda la actitud para el viernes. Muchas, muchas gracias. Muy contenta de estar aquí contigo, muy contenta de platicar con tu auditorio. Y bueno, también hoy es el Día Mundial del Medio Ambiente, entonces es como la efeméride, la fiesta más importante de estos temas, y por eso estamos aquí contigo.
7: Es la fiesta más importante y también el tema más descuidado por nosotros los ciudadanos.
0: Pues bueno, es uno de nuestros grandes retos, lo estamos viendo, pasamos de unos calorones impresionantes que ya no sabíamos ni qué hacer, y ahora las lluvias.
7: O sea, yo creo que hasta se saturaban las farmacias de los electrolitos. Oye, pero fíjate que regresando un poquito al tema, yo creo que, bueno, entrevistábamos a autoridades de Protección Civil en semanas atrás y nos decían que se esperaban las mismas lluvias este año, un poco parecidas a las del año anterior. Lamentablemente, pues sí, también hay huracanes, lo que a uno les perjudica, a otro nos beneficia. Pero tú recordarás que hace como 4 años, 3 años, no recuerdo, tú traes el dato perfecto, donde no llovía y nada más no llovía y ya no estábamos, de verdad, ya no sabíamos qué hacer. O sea, entre la sequía, entre que el calor, entre que la contaminación y todo, muy fuerte.
0: Pues es hacer conciencia al final que el medio ambiente es algo que tenemos en nuestra vida diaria. Sí. Es el agua que nos estamos tomando, o sea, nos levantamos y tomamos algo de agüita a lo largo del día, la necesitamos, la usamos para nuestras actividades diarias. Seguramente algunos ya están bañando, corriendo para salir, uh-huh, para las actividades. Requerimos el agua todo el tiempo, pero sobre todo el aire que estamos respirando, el que no lo sentimos, no lo vemos, no sé, pero es lo que está ingresando a nuestros pulmones, lo que nos permite vivir. Y bueno, también es...
7: Y ahorita me quedo bien traumada, ¿no? Así, no hables de partículas, por favor, diputada, porque me vas a dejar traumada y voy... ¡Ah! No quiero respirar.
0: No vamos a decir nada más el aire que respiramos, nada más ahí le dejamos. No sabemos qué tiene ni qué características, eso ya depende de en dónde andemos, pero también es hacer conciencia, es el medio ambiente, es el suelo que se refleja en los alimentos que comemos, que desayunamos cada uno. Yo ahorita me comí unas frutitas, bueno, pues viene de ese medio ambiente, entonces es parte de nuestro entorno, pero también es parte de lo que generamos. Sí. Generamos todos los días residuos, basura, contaminación. Todo eso que generamos, pues claro que va afectando a nuestra casa, que es nuestro planeta, y pues nos va diciendo ahí de repente llamadas de atención con sequías, llamadas de atención, sí, con lluvias atípicas, diciendo, pongan, háganme caso, ¿no? Cuídenme, porque pues es la única casa que tenemos.
7: Pero no lo hacemos, diputada. Lamentablemente no lo hacemos. O sea, yo a veces me pregunto, ¿qué tendría que pasar para que de verdad entendamos? Mira, ¿cuántas veces, yo te pregunto, como diputada, tú fuiste secretaria del medio ambiente, o sea, traes todo el contexto, ¿cuántas veces nosotros, que ya sabemos el conocimiento, separamos la basura, por ejemplo? Dices tú, bueno, a ver, si yo ya sé que pasa un recolector de PET, ¿por qué no se lo separamos? Nos vale. Evitaríamos tanto trabajo, evitaríamos tanta contaminación, por lo que no se busca y se haría. Eso es algo tan sencillo.
0: Precisamente por eso, ¿qué crees, querida Magda? Que ayer presentamos en el Congreso una iniciativa para incluir en el artículo 3 de la Constitución del Estado el derecho al cuidado del medio ambiente, o sea, el que al final se nos forme en el tema del cuidado del medio ambiente desde edades tempranas, es decir, que nuestras niñas, niños, jóvenes en la escuela reciban una formación especializada de cómo se tiene que cuidar el entorno, de cómo nos tenemos que responsabilizar de dónde vivimos, porque esto es lo que vivimos nosotros ahorita, pero hemos visto cómo cada año se van complicando las cosas.
7: No, sí.
0: Entonces, o les damos herramientas a las siguientes generaciones de cómo cuidar el medio ambiente, o la cosa se pone cada vez más complicada. Entonces, precisamente por eso presentamos una iniciativa, estoy muy contenta.
7: A ver, cuéntame, ¿qué trae?
0: Esta es modificar, dicen, ¿cuál es nuestra ley más importante? La Constitución del Estado.
7: Ah, no, claro.
0: Entonces, en la Constitución del Estado, en el artículo 3, que habla del derecho a la educación, ahora hablamos del derecho a la educación ambiental, un derecho a tener todos los elementos para el cuidado del entorno, porque nadie ama lo que no conoce. Y entonces, si no valoramos lo que tenemos aquí, este pedacito de planeta donde estamos, pues entonces nadie más lo va a cuidar por nosotros. Entonces tenemos que fomentarlo. Los niños son muy sensibles a esos temas y es importante pues desarrollárselos, darles las herramientas, que conozcan las especies que tiene el estado, las áreas naturales protegidas, pero también
7: los árboles que cuenta la especie con la que se tiene que el impulso de poder plantar un árbol como niños, ¿no?
0: Así es. Luego queremos poner árboles que crecen con las raíces para todos lados y pues luego nos estamos quejando que nos afectó la construcción.
7: Y lo tumbas.
0: Y porque no se valora justamente, sí. Pero nosotros tuvimos la culpa para plantar algo que no era lo que convenía. Entonces es cómo fomentamos el que conozcamos todo esto, pero no solamente es darles la información, porque los niños ya ahora tienen información muy fácilmente,
7: sí.
0: Sino es cómo formamos en un tema de corresponsabilidad. Tú lo mencionaste hace ratito. O sea, ¿cómo verdaderamente nos hacemos responsables del clima que vivimos, de tener un mejor entorno, de tener una mejor salud ligada a todo esto? Entonces, pues queremos que empiece en un tema educativo, en un tema formativo. Sabemos, sí. Se pueden aplicar todos los recursos que quieras a programas, se pueden aplicar también inspecciones, todas las políticas públicas, si no hay un cambio cultural, tú lo mencionaste, si no hay unas, no vamos a lograr que las cosas cambien.
7: No entonces, va a trascender nada.
0: Por eso me parece tan importante la iniciativa, por eso la verdad estaremos ahí trabajándolo desde la Comisión de Educación, que también formo parte de ella, y desde la Comisión de Medio Ambiente, para que se haga una realidad y esto quede pues en la ley más importante, que es la Constitución.
7: Claro, pero ¿en qué consistiría? O sea, por ejemplo, ya después de ser aprobada, ¿cómo llevarían la parte de la educación a los niños? O sea, ¿cómo la irían metiendo?
0: Bueno, ahí se mete en la parte del propio contenido, en la currícula que los niños van a estar recibiendo.
7: Claro.
0: Se establece como una obligación que se incluya.
7: Claro, pero ¿en qué consistiría? O sea, por ejemplo, ya después de ser aprobada, ¿cómo llevarían la parte de la educación a los niños? O sea, ¿cómo la irían metiendo?
0: Bueno, ahí se mete en la parte del propio contenido, en la currícula que los niños van a

0: se diríamos ya sé, luego se van estableciendo la letra chiquita, ya van poniendo los detalles y es con este. Ahora nuestros niños, más que en un tema de materia, mucho de lo que se hace es un tema, por ejemplo, de resolución de conflictos. Se les dan una problemática y ellos tienen que buscar alternativas de cómo resolverlo. Entonces, en muchos de los casos es que pongas problemáticas ambientales y ellos aprendan a ver cómo identificarlas y actuar en consecuencia, cuáles son las causas, qué es lo que lo provocó y qué tú puedes cambiar para que esos efectos que estamos viendo ya no se den. Entonces, pues presentamos esa iniciativa, pero presentamos otra también que habla del transformar el modelo de desarrollo. Estamos muy acostumbrados, y tú lo mencionabas hace un ratito, a que extraemos los recursos, producimos algo, lo usamos y lo tiramos.
1: Lo desechamos.
0: Y en eso, lo único que nos ha detonado, pues ha sido, primero, que hemos incrementado producción hacia lo loco, y eso genera más contaminación, genera que nos hemos estado acabando los recursos, genera el cambio climático, y ahora lo que se dice, a ver, ¿cómo haces un uso más eficiente de tus recursos? Como en la casa, o sea, ¿cómo les tiramos y lo aprovechamos lo más que podamos? Entonces, la idea es cambiar el modelo y presentamos una nueva ley de economía circular. La idea en este sentido es verdaderamente mantener el recurso el mayor tiempo posible, ahora sí que siendo utilizado por todos en el proceso económico. Ya no es solamente esa visión de, a ver, ¿dónde voy a depositar esa basura y cómo voy a acumular montañas de basura como si fuera la película de Wall-E, que ya no sabemos dónde ponerla? Sino aquí el tema es cómo ese recurso, porque es un recurso, verdaderamente evitamos que se vuelva un residuo, evitamos que se vuelva basura y se mantiene el mayor tiempo posible. Al final de cuentas, no es solo reciclar, sino desde que tú produces un recurso, veas cómo se puede estar aprovechando al máximo, ya sea que se pueda remanufacturar, ya sea que se pueda reparar, o sea, antes estamos acostumbrados a que nuestro celular se le empezó a acabar la pila y pues empezó a tener menos.
1: Uno nuevo.
0: ¿Y, sí, ¿y ¿no? qué sucede claro. con ese celular?
1: ¿Lo desechas?
0: Lo desechas. ¿Y qué sucede? Pues no desaparece, se queda en el planeta generando una contaminación durante mucho tiempo. ¿Cómo nuestros productos ahora podamos repararlos o podamos ir remanufacturándolos, haciéndoles adaptaciones, o le quitas la pila y puedas ponerle una pila nueva y puedas seguir el mismo celular?
1: Pero diputada, perdón, está muy padre la propuesta y toda la iniciativa, pero la mercadotecnia no nos deja. O sea, el consumismo es como competir. ¿Cómo le dices a alguien, no? En primera, saber si se cuenta con la gente preparada para que haga ese tipo de cambios, ¿no? Que la pila sí hay, o sea, los tallercitos y todo. Pero ¿cómo le dices? ¿Vivimos en una sociedad donde ya queremos siempre lo nuevo? O sea, yo a veces me pregunto, ¿no? ¿A dónde vamos a ir a parar? Diría Marco Antonio Solís, ¿no? O sea, la verdad, porque queremos más y más entre el mejor producto, entre lo más desechable, eso es algo muy, muy...
0: Pero fíjate que la gran tendencia a nivel global, o sea, por ejemplo, la Unión Europea ya generó una hoja de ruta en temas de economía circular. Las grandes economías están transitando hacia esto porque al final ya no tenemos todos esos recursos. Sí. O sea, para producir ese celular necesitas agua. Ya no tenemos toda el agua. Antes creíamos que teníamos los recursos, eran infinitos. Entonces, ahora es cómo haces un uso eficiente de esos recursos y cómo vas transitando hacia ese modelo. Y sí hay cosas que hemos ido cambiando, a lo mejor sin darnos cuenta, pero vamos a poner un ejemplo. ¿Qué sucedía ahora que viene la época de las graduaciones? En la época de las graduaciones ibas y comprabas un vestido. Ahora lo rentas. Y ese vestido se puede estar usando por varias personas porque a lo mejor cuando lo compraste te lo pusiste una, dos, máximo tres veces. En cambio, si lo rentas, lo puede usar muchas personas.
1: Sí, eso es ahí.
0: ¿Qué es lo que sucede, por ejemplo, con un taxi o con un Uber o con un Didi o con...? Es un vehículo que se usa para varias personas. No es tu propiedad, pero se usa entre varios. Eso también es economía circular, es un uso eficiente del recurso. ¿Cómo verdaderamente lo aprovechas al máximo? Y entonces ya no necesitas extraer más.

0: más recursos que ya no tienes para producir más. Uh-huh. Sí, ahí la tendencia a llegar a decirte, consume, compra más, sí, pero al final, si quieres hacer un uso eficiente, la tendencia global, económicamente hablando, para generar un modelo de desarrollo donde disminuya tu cantidad de residuos que genera, es esta. Entonces, así lo plantea, no lo dice Marisa Ortiz, lo dice la UNESCO, lo dice la ONU, lo dicen los grandes países que están impulsando la economía. Entonces, pues si queremos entrarle a esa economía globalizada, a verdaderamente disminuir nuestros impactos al planeta y aprovechar al máximo el recurso, ser económicamente más eficientes, no es un tema ambiental, sino es a ver cómo disminuyen tus desperdicios, cómo los aprovechas de mejor manera, pues tienes que ir hacia esa tendencia. Y la ley que estamos planteando es justo para ayudar a esa transición, para ir impulsando el que se aprovechen al máximo cada uno de esos recursos.
1: No, pues sí, digo, y el tema, volvemos a lo mismo, regresamos a lo mismo, la cultura para hacerlo. Así es. Eso es una, y luego también, ¿cuánto te cuesta implementar una iniciativa, una nueva ley? Porque siempre, a mí me encanta decirle a mi auditorio, hay que recordar que cuando tú presentas una iniciativa, cuando tú presentas una ley, pues no nada más es que el diputado levantó la mano y votó, no. Entra el recurso, entra la participación, quién lo va a operar, quién lo va a hacer, desde dónde lo van a ver, cómo va a ser la trinchera, etcétera. Entonces, pues también el pensar en todo lo que conlleva todo eso, o sea, la parte de quiénes serían los involucrados para que esto funcione.
0: Bueno, es muy importante. En esta parte estamos hablando de un tema educativo, un tema cultural que implica la participación de todas y todos. Es decir, tiene que participar el gobierno con los propios incentivos. Ahora, por ejemplo, la banca tiene también temas de financiamientos verdes, de financiamientos que ayudan a estas sustituciones de equipos que son mucho más ahorradores. Pero lo mismo, bueno, pues toda la parte del mercado tendrá que ir viendo, bueno, pues cómo también se les va pidiendo cada vez más requisitos de sustentabilidad. Si tú quieres tener una economía globalizada, te piden que ya vidas temas, por ejemplo, de dónde viene el producto, qué impacto se está generando, la parte ya no. Vámonos al tema del campo. En el tema del campo, ahora te están pidiendo la trazabilidad, desde dónde viene, cuánto consume de agua, cuánto consume en temas de suelo. Sí. O sea, todo ese tipo de cosas que te están pidiendo es cómo ayudamos a nuestra economía que lo pueda hacer, porque si le llega de sopetón, pues no vas a saber cómo enfrentarlo. Entonces, claro que lo que implica es un cambio cultural. Claro que lo que implica y está establecido es que todo el mundo tenga claro qué es lo que aporta, qué es lo que debe de hacer. En una ley, Magda, es súper importante que se establezcan los responsables. O sea, no es solamente se va a hacer esto, sino quién lo va a hacer. Uh-huh. Y cuando se hace el análisis de la ley, es decir, se presenta la iniciativa, esta iniciativa se pasa a una comisión que la va a analizar.
1: Claro, claro. Sí.
0: La comisión que la analiza tiene que ver si hay un impacto presupuestal, es decir, cuánto va a costar, pero también tiene que irle a preguntar, a ver, tu dependencia que vas a estar a cargo de esto, ¿te parece bien la propuesta? ¿La ajustas? ¿La revisas? Todo eso se hace durante el análisis. Después se hace un dictamen y ese dictamen se discute en la comisión con los diputados y luego se discute en el pleno. Y ya cuando se aprueba es cuando se vuelve una ley. Entonces, lo que ahorita se va a hacer en la Ley de Economía Circular, en esta iniciativa también de educación ambiental, será ese proceso. Será ese proceso donde también yo estoy convencida que en la de Economía Circular tendremos que abrir a foros, tendremos que abrir a consultas para decir, a ver, ¿cómo transitamos todos hacia allá? ¿Cómo lo vamos facilitando? Porque el tema es justo cómo también económicamente tiene que ser un nuevo modelo de desarrollo, pero tiene que ser accesible para todos. Tiene que ser verdaderamente una alternativa de aprovechar mejor los recursos. Sí. Y esa parte, pues, es escuchando a todas y a todos.
1: No, claro, y considerando también los puntos. Digo que ahora, ahora con el tema del Congreso abierto, que tienen también esta oportunidad de que tú puedes entrar y te puedes sumar a lo que un diputado está haciendo, también hay mucha gente, hay muchos ambientalistas, bueno, que ambientalistas desde el punto de poder reflexionar sobre lo que pasa y no sobre sus propios intereses, porque luego también ya sabes, ¿verdad?, cómo está el tema. Pero el poder dar hasta parte de la opinión, porque a lo mejor tú ya tienes un estudio, tienes un contexto, pero alguien tiene una mejor idea.
0: Así es.
1: Y te ayuda a sumar a que esta propuesta sea buena. esta iniciativa, esta, bueno, ya ley, ¿no?, en caso de aprobarse. Y bueno, ¿qué te dice la oposición? ¿Sí le quieren entrar o no?
0: La verdad es que fue muy bien recibida en ambos casos, o sea, fueron
1: Bueno, que ustedes son la oposición, más bien me refiero, ¿qué dicen los otros diputados?
0: No, bueno, no somos la oposición, porque al final soy diputada local, o sea, aquí en Guanajuato.
1: Sí, tiene
0: entonces,
1: razón.
0: Más bien, fíjate que ahí todavía tenemos la mayoría y esperemos que seguirla teniendo durante mucho tiempo, que la gente confíe en que estamos planteando cosas que buscan mejorar y que el futuro de Guanajuato sea mejor. La verdad es que pues difícilmente la gente te dice que no cuando quieres plantear un futuro que sea mejor para todos, cuando ves que a nivel global es lo que está funcionando en otras partes y que lo único que tienes es que adaptarlo a nuestra realidad. Evidentemente no es lo mismo lo que tienen los países desarrollados, a lo mejor como algunos países como Alemania y demás, pero sí podemos pensar de lo que ellos tienen, qué nos puede servir y qué nos puede ser útil para ir dando esos pasos, y eso es lo que estamos haciendo.
1: Muy bien, diputada, pues muchas gracias. ¿Dónde pueden seguir parte de estas dos iniciativas para que cualquier cosa, dudas, sugerencias, todo lo puedan manifestar?
0: Primero, Magda, más que diputada, Marisa. Marisa para los amigos, por favor.
1: ¡Ay, qué bonita!
0: Entonces, el puesto,
1: tu amiga.
0: Exactamente. Y además, el puesto tiene una vigencia, termina, pero Marisa siempre será, entonces, por favor, Marisa.
1: Muchas gracias. Muchas
0: con
1: gracias,
0: mucho gusto.
1: Marisa, muchas
0: mira,
1: gracias, qué bonita.
0: Esto que se está planteando se va en la propia página del Congreso estará consulta para que los ciudadanos puedan dar sus opiniones, para que puedan externarlo ambos, y bueno, será importante contar con su participación. De todas maneras están mis redes sociales, en todas las redes sociales, Marisa Ortiz MA, Marisa con mayúscula, Ortiz con mayúscula y MA, la M también con mayúscula. Estamos ahí para servirles, para recibir sus comentarios, lo que requieran. Y también, bueno, pues estamos en nuestras casas de gestión.
1: Justo te iba a preguntar, ¿tu casa de enlace dónde está?
0: Mi casa de enlace tenemos dos. Porque al final de cuentas es un distrito muy grande, es un distrito que tiene 49 comunidades rurales.
1: Sí.
0: Entonces tenemos una en comunidad rural en Nuevo Lindero, donde al final también ahí atendemos a esa parte de la población, y tenemos otra aquí en San Miguel, donde, bueno, pues estamos también para escucharlos. Es el centro del distrito, es Distrito 6, aquí donde está la radiodifusora. Entonces, bueno, pues también lo que ocupen.
1: O sea, estamos que eres nuestra diputada aquí.
0: Exactamente, yo lo represento.
1: Voy a sacar mi cartita de Reyes.
0: Muy bien, Magda, con mucho gusto, aquí me la llevo.
1: Muy bien, diputada, pues muchas gracias, que tengas muy bonito fin de semana, diputada, guapísima, y pues bueno,
0: Ay, muchas gracias, Magda. Pues
1: dijo bueno. Marisa, perdón. Bueno, es que tengo que despedirte como diputada, Marisa.
0: Tú no te preocupes, Marisa será siempre.
1: Entonces. Regálame tu cabello, que se ve precioso.
0: Ah, muchas gracias. Pues aquí me corto un chinito ya,
1: Ay, me encantan los chinos. Muchas gracias, Marisa. Que tengas muy bonito día.
0: Muchas gracias, Magda. Bonito fin de semana para todas y todos.
1: Gracias, muchas gracias. Ya son las 8:25, auditorio. Hay que cuidar el medio ambiente. Hay que sumarnos a ser parte de esta contribución para poder cuidar el medio ambiente desde donde esté nuestra trinchera. Así es que siempre decimos, bueno, ¿y yo qué tengo que hacer? ¿Y yo qué puedo hacer? Sí, podemos hacer mucho, o sea, desde nuestra trinchera lo podemos hacer. Entonces, pues bueno, aquí el dato. Muchas gracias, ahora sí, nuevamente, adiós.
0: Gracias, nos estamos viendo.
1: Gracias. María Isabel Ortiz, que ya me dice Marisa, del Partido Acción Nacional, diputada local. Vámonos a una pausa, son las 8:25 y regresamos.
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3: Un día como hoy de 1898 nace el poeta y dramaturgo español Federico García Lorca. Fue el poeta más popular de la literatura española del siglo XX. Murió ejecutado el 18 de agosto de 1936 tras el levantamiento militar de la Guerra Civil Española. Esto por su afinidad al Frente Popular. Entre sus obras más destacadas están el libro de poemas, Oda a Salvador Dalí, Romance Gitano, Poeta en Nueva York, 6 poemas gallegos y Sonetos del Amor Oscuro.
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0: Regreso, son las 8 de la mañana con 30 minutos. Y mire, vamos con más información. Diputados exigen investigar compras millonarias del gobierno de León por presuntos vínculos con exfuncionario Patricio Serna.
1: La diputada local por Morena, Hades Aguilar Castillo, y el legislador Sergio Alejandro Contreras Guerrero, desde la tribuna del Congreso, exigieron que se investiguen las compras realizadas por el gobierno de León a empresas aparente ligadas al ex titular de vinculación y atención a los leoneses, Alan León. En tribuna, Sergio Contreras manifestó que es grave que se hayan hecho compras a cuatro empresas posiblemente ligadas con Impresos Alfa Color, empresa ligada también a Alan León. Expuso que las compras realizadas a estas empresas superan los 11 millones de pesos, por lo que es urgente que la Auditoría Superior del Estado realice investigaciones específicas a estos casos.
2: Resulta que cuando volteamos a ver cómo se mueve el dinero público, nos topamos con historias de empresas que no aparecen donde dicen estar, de representantes que brincan de una razón social en otra y de contratos millonarios que en su mayoría, como ya lo dije, se adjudican de manera directa. Y no hay que olvidar que hay accionistas de estas empresas que no tenían idea que eran dueños de las mismas. Entraron y salieron sin saberlo. Y si esto no es grave para la presidenta municipal de León, entonces no sé qué cosa sería grave para ella.
1: Por su parte, Hades Aguilar señaló que la investigación se debe de llevar a cabo con urgencia, más cuando las empresas aparentemente están ligadas a Alan León y su cónyuge María Fernanda García, quien es consejera del DIF municipal. En este sentido, solicitó una auditoría específica a los contratos realizados. También una investigación por parte de la Contraloría Municipal de León al DIF por los mismos motivos.
3: ¿Y quién creen que era el dueño de esta empresa? La mano derecha de Ale Gutiérrez, el señor Alan León. Resulta que estas dos empresas, durante la administración de Ale Gutiérrez, estaban ligadas a la mano derecha de la propia Ale Gutiérrez. Esto es coincidencia. ¿Es coincidencia o creen realmente que el pueblo es tonto? Más todavía, Alan León renunció. Pero qué facilito lo dejó. Él renunció, pero su esposa sigue siendo consejera del DIF en León. Y el consejo se encarga de designar a los responsables de adquisiciones. Y ya nos hicieron tontos al pueblo, ¿verdad?
1: Cabe recordar que tras los señalamientos por presunto conflicto de interés en estos contratos, Alan León renunció a su cargo en la administración leonesa. Informó para Audiorama Patricio Serna.
0: Pues ahí está parte de esta información. Estaremos muy al pendiente con estas exigencias que se hacen por investigar compras millonarias del gobierno de León. Mire, vamos con más temas. Gobierno estatal acompaña caso de presunta discriminación contra estudiante en preparatoria privada. Adriana Rocha.
4: El subsecretario de la Diversidad Sexual y de Género del Gobierno del Estado, Ricardo García Frausto, informó que ya se estableció contacto con la madre del estudiante víctima de una presunta agresión motivada por prejuicios relacionados con la diversidad sexual en una preparatoria privada del Estado. Señaló que el acompañamiento institucional comenzó desde el martes a las 11 de la mañana y que se trabaja de manera coordinada con la Subsecretaría de Educación Media Superior y Superior. García Frausto explicó que la prioridad inicial fue brindar orientación integral a la familia y a la persona menor de edad, en conjunto con la Secretaría de Educación de Guanajuato.
5: Tengo una reunión programada con la dirección de esta preparatoria. Lo que esta subsecretaría va a ofrecer de entrada es sensibilización y capacitación al personal docente, pero no lo vamos a dejar ahí. Requerimos una orientación integral. Hemos brindado una orientación integral ya a la madre, en conjunto con la Secretaría de Educación, y el acompañamiento está para la persona estudiante menor de edad y para la madre. Y reitero, tenemos que intervenir brindando capacitación también a la institución.
4: Aunque dar detalles específicos del hecho hasta sostener el encuentro con la institución, el subsecretario confirmó que se trata de una situación vinculada a prejuicios, estereotipos y estigmas hacia las diversidades sexogenéricas. García Frausto reconoció que este tipo de situaciones continúan ocurriendo en el estado.
5: Reconozco que estas situaciones siguen dándose. Según la Encuesta Nacional de Discriminación por Orientación Sexual e Identidad de Género del CONAPRED en su última edición, pues, híjole, más del 21.7% de estudiantes autoidentificados pertenecientes a las diversidades sexuales y de género viven esto. Ahora, sí atendemos casos, pero también reconozco que no todos los casos que llegan a nosotros son el total de los que existen en las instituciones.
4: Informó que la subsecretaría ha brindado más de 125 atenciones, de las cuales alrededor del 30% corresponde a espacios educativos, aunque aclaró que esta cifra no refleja la totalidad de casos existentes. Por ello, recordó que el año pasado solicitaron recursos al Congreso para desarrollar el primer protocolo Protocolo Estatal de Prevención y Atención de Discriminación por Orientación Sexual, Identidad y Expresión de Género en Educación Media Superior y Superior. Su elaboración iniciará este mes. El subsecretario destacó que la meta para este año es capacitar a más de 11.000 personas adscritas al sistema educativo de nivel medio superior y superior, priorizando al personal docente y administrativo. Recordó que la guía Guanajuato Abraza la Diversidad ya está disponible como insumo para instituciones educativas. Sobre la intervención en escuelas particulares, García Frausto aclaró que al contar con REBOE, también están sujetas a la política pública educativa y a los protocolos de convivencia y paz escolar. Aseguró que la subsecretaría ofrece capacitación sin costo y que las instituciones privadas que lo solicitan también han sido atendidas. Respecto a la deserción escolar por motivos de discriminación, señaló que no existen cifras certeras, por lo que el gobierno estatal promoverá un sondeo LGBT+ para obtener información desagregada. Añadió que el INEGI realizará este año la segunda edición de la Encuesta Nacional de Diversidad Sexual y de Género, cuyos resultados se publicarán en 2027. Informó para Audiorama Noticias, Adriana Rocha.
0: Y es que sí, definitivamente, pues lo hemos visto, se ha notado en algunas partes de la ciudad, en todo el estado de Guanajuato, auditorio, hay casos los cuales no se denuncian. Entonces, esto quiere decir que no todas las denuncias que tienen por una agresión a estas personas que pertenecen a la diversidad sexual son las únicas que hay en el estado. Entonces, es necesario, claro, que se le dé atención. Este tema, usted recordará, pues principalmente los familiares, su mamá de esta joven, pues fue al mismo plantel donde se encuentra estudiando su hija, que incluso, pues hay que mencionarlo, ella se salió de la misma institución, ya no quiso ir a la escuela derivado de la discriminación que sufría por parte de sus compañeros y de los propios maestros prefectos. ¡Os imagínese! Si ellos mismos ponen ese ejemplo, pues ¿qué se espera con los compañeros de esta persona? Definitivamente algo lo cual pues se debe de poner atención y esperemos que las autoridades, en este caso estatales, intervengan en esta acción que de veras no debe de estar ocurriendo pues aquí en el estado. Estaremos muy al pendiente y claro, lo mantendremos informado. Vamos con más temas. Y mire, confirma gobernadora clases normales en Guanajuato durante el arranque del Mundial. Dylan René.
6: La gobernadora del estado de Guanajuato, Olivia Denise García Muñoz Ledo, aclaró que el próximo 11 de junio las escuelas del estado mantendrán actividades normales luego de la confusión generada por el arranque de la fiesta mundialista de fútbol. La mandataria estatal explicó que todos los planteles educativos permanecerán abiertos y operarán conforme al calendario escolar establecido en todos los turnos y niveles educativos.
7: Vamos a tener clases normales en todos los turnos, en todas las secciones escolares, y estamos dejando la posibilidad, sabemos que es un día pues de fiesta futbolística y que muchas personas, muchas familias, pues seguramente van a querer ver el juego en familia. Está ya a la voluntad de los padres de familia que decidan mandar o no a sus hijos.
6: García Muñoz Ledo señaló que, aunque las clases se desarrollarán con normalidad, serán los padres de familia quienes decidan si envían o no a sus hijos a las escuelas durante esta jornada. Asimismo, precisó que los estudiantes que no asistan no tendrán afectaciones académicas, ni se les contabilizará la inasistencia.
7: No habrá, por supuesto, contabilización de inasistencia ni afectación en la parte académica, pero también hay que entender que muchos padres de familia, pues aunque quieran ver el fútbol, pues vamos a andar chambeando, ¿verdad? Entonces, pues las escuelas estarán abiertas de acuerdo al calendario escolar.
6: La gobernadora reconoció que se trata de una fecha importante para muchas familias aficionadas al fútbol. Sin embargo, destacó que gran parte de la población continúa con actividades laborales habituales. Por ello, reiteró que las escuelas estarán abiertas y brindarán atención de manera regular, garantizando el servicio educativo para quienes decidan acudir a clases. Para Audiorama Noticias, Dylan René.
0: Y mire, vamos con más información. Guanajuato espera recibir 1.8 millones de visitantes durante el Mundial. Adriana Rocha.
4: La secretaria de Turismo e Identidad de Guanajuato, Lupita Robles León, informó que el estado se encuentra plenamente preparado para recibir a los visitantes que llegarán durante la temporada del Mundial, tras un año de trabajo estratégico en ferias internacionales y mercados clave. Recordó que Guanajuato participó en eventos como Fitur en España, la Feria de Turismo en Bogotá y otros encuentros globales, donde se logró posicionar al estado dentro de los paquetes de grandes mayoristas que movilizan aficionados para acompañar a sus selecciones.
8: Estuvimos ahí ofertando el que Guanajuato esté presente en los paquetes de esas grandes mayoristas de agencias de viajes que trae a los connacionales a ver a sus selecciones. Entonces, te puedo platicar que logramos que estuviera en varios paquetes de Europa, de América, de Colombia. Colombia es un caso muy particular que te quiero platicar porque la selección de Colombia va a jugar tanto en Ciudad de México como en Jalisco. Entonces, estamos justo en medio y subieron días de Guanajuato para que los colombianos vengan, disfruten y todo. Entonces, el cálculo que traemos es de 1.8 millones de visitantes durante la temporada del Mundial.
4: Como parte de las acciones para fortalecer la oferta turística, recreativa y familiar, el gobierno del estado impulsa la llegada de Mundo Gol, una experiencia inmersiva inspirada en el fútbol, los videojuegos y la tecnología interactiva. Esta atracción estará disponible del 4 de junio al 20 de julio en el Parque Guanajuato Bicentenario, convirtiéndose en la única experiencia de este tipo en el estado. Durante el contexto mundialista, el recorrido integra entretenimiento familiar, gaming, actividad física y contenido digital para niñas, niños, jóvenes y familias. La funcionaria señaló que el objetivo es fomentar la convivencia familiar, la activación física y la apropiación del fútbol desde una perspectiva tecnológica e innovadora, alineada con la visión de la gobernadora Livia Denise García Muñoz Ledo.
9: De las actividades que traemos, que es aquí en Guanajuato, pues vamos a estar presentes en Campo Marte, en un evento muy importante de gastronomía de todo México, porque queremos que los extranjeros vivan la gastronomía, y vamos a estar en México de mis sabores, se llama el proyecto. Van a estar los 32 estados de la República para que todos los extranjeros vayan y conozcan la cocina tradicional de cada uno de los estados, y ahí estará Guanajuato. Y como ya lo dijo la gobernadora, aquí tendremos tres fiestas Guanajuato, donde las familias pues van a tener acceso a ver 50 partidos en León, en Dolores Hidalgo y en Yuridia, Pueblo Mágico.
4: La derrama económica estimada para esta temporada es de 4,000 millones de pesos, cifra que se suma al impulso del verano, uno de los periodos más fuertes para el sector turístico estatal. Informó para Audiorama Noticias, Adriana Rocha.
0: Pues ahí está parte de esta información, ya se viene este torneo mundial, lo cual pues va definitivamente a atraer mucho turismo a diferentes partes de México, y que claro, aunque no somos sede mundialista aquí en Guanajuato, pues todos estos partidos van a jalar un poco de gente para que vengan a conocer, pues claro, de esta cultura aquí en el estado. Estaremos muy al pendiente. Mire, vamos con más temas, y es que abren más de 500 vacantes para personas LGBT en jornada laboral incluyente de Guanajuato. Adriana Rocha.
4: La Secretaría de Economía de Guanajuato realizó la segunda conexión laboral incluyente, un espacio dirigido a que personas de la comunidad LGBT+, accedan a empleos formales en entornos libres de discriminación. El subsecretario de Empleo y Formación Laboral, Luis Andrés Álvarez Aranda, explicó que esta iniciativa se desarrolla en coordinación con la Subsecretaría de Diversidad Sexual y de Género, encargada de capacitar y sensibilizar a las empresas participantes.
10: Es la segunda conexión laboral que realizamos en la Secretaría. La primera fue el año pasado en Silao, en colaboración con la Subsecretaría de la Diversidad Sexual y de Género, que nos ayuda a colaborar también para tener una charla, una capacitación a las empresas que participan, de sensibilización, para que las personas que vinculemos no vayan a ser discriminadas en el centro de trabajo.
4: En esta edición participaron 42 empresas que ofertaron más de 500 vacantes, incluyendo compañías con políticas incluyentes consolidadas.
10: Hay empresas que desde hace muchos años tienen distintos esquemas incluyentes al interior de sus empresas, como es el caso de Michelin, de Kronberg y de muchas otras más. Y pues bueno, hoy hacerles la invitación a todas las personas para que vengan, para que puedan aquí vincularse y colocarse en un empleo, como lo comentaba hace rato, también que puedan registrarse en la plataforma de Conecta, en donde van a encontrar más de 29,000 oportunidades de empleo en el estado de Guanajuato.
4: Álvarez Aranda recordó que la plataforma Conecta cuenta con más de 29,000 oportunidades laborales y 3,000 empresas registradas, lo que amplía las posibilidades de vinculación para quienes buscan empleo formal. El subsecretario también destacó el papel de las microcredenciales, una herramienta que permite a cualquier persona, incluidas mujeres, trans y población de la diversidad, demostrar sus habilidades sin importar su nivel académico. Actualmente existen 151 microcredenciales desarrolladas en conjunto con 22 universidades, enfocadas en competencias que demanda el sector productivo. Informó para Audiorama Noticias, Adriana Rocha.
0: Y mire, embajadora de Palestina denuncia impunidad ante el genocidio y despojo de tierras en su país, Patricio Serna.
1: La embajadora de Palestina en México, Nadia Rashid, denunció que en su patria no hay consecuencias para el genocidio y el robo de tierras por parte del Estado de Israel. Este jueves, Nadia Rashid realizó una gira de trabajo por Guanajuato capital, donde visitó el Congreso de Guanajuato, la Presidencia Municipal y espacios de la Universidad de Guanajuato. Nadia Rashid manifestó que hoy la situación en Palestina es crítica, sin embargo, su pueblo resistirá para permanecer en su tierra de origen.
11: La situación allá con los colonos, la violencia está aumentado, porque hay eso que Israel tiene, es la impunidad. Porque, mira, nosotros nos vimos a un genocidio, todavía estamos mirando a un genocidio desde nuestras pantallas y hay consecuencias. Es el mismo ahora en Cisjordania, con la están robando más tierra, están matando a los palestinos en Cisjordania y todavía no hay consecuencias. Entonces, sí, la situación realmente en todo Palestina es insoportable, es horrible, es una catástrofe.
1: La embajadora manifestó que incluso las organizaciones internacionales han reconocido que Israel ha cometido genocidio contra el Estado de Palestina.
12: Nadia Rashid negó que haya campañas terroristas en Palestina, principal motivo por el cual Israel ha embestido de una forma tan radical a su país natal.
11: Todas las cosas que ellos dicen es el contrario. Nosotros creo que todos los pueblos saben quién son los terroristas y los palestinos no son terroristas. Son gente que quiere vivir en libertad, en paz, en su tierra ancestral. Y nosotros solamente vivimos para tener nuestros derechos humanos y nada más.
12: Dentro de sus actividades, la embajadora Nadia Rashid ofreció una charla a estudiantes de la Universidad de Guanajuato en la Facultad de Filosofía y Letras. Informó para Audiorama Patricio Serna.
0: Pues ahí está parte de esta información. Majo, tienes información importante.
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0: Muchas gracias, Majo Bernal. Pues ahí está parte de esta información importante, auditorio. Si usted tiene previsto un viaje, ya escuchó información importante para que usted vaya y aproveche todas estas promociones. 8:47, vamos a nuestra siguiente pausa comercial. Al regresar a los deportes con Angie Hernández.
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4: Ya son las 8:51, muy buenos días, vamos a arrancar con la información deportiva porque, pues bueno, ayer fue el último partido de la selección mexicana de cara al Mundial, el último amistoso, la última prueba de Javier Aguirre para arrancar en esta justa mundialista. La selección mexicana cerró su preparación con una goleada de 5-1 sobre Serbia en el Estadio Nemesio 10, ahí en Toluca. El tricolor comenzó abajo en el marcador, ya estábamos empezando a encender las alarmas porque Serbia metió un gol vía Petar Stanić al minuto 19, muy temprano en el partido, pero la verdad es que el Tri reaccionó rápidamente. Johan Vázquez, que se ha convertido en uno de los referentes de este equipo y que llama la atención al ser defensor y ha metido dos goles en los últimos dos partidos de preparación de la selección mexicana, igual al encuentro, y antes del descanso llega un autogol de Stefan Bukinac para el 2-1. Ya en la segunda mitad, Raúl Jiménez amplió la ventaja, otro autogol de Serbia, aumentó la cuenta y cerró el marcador Luis Chávez con esta goleada, un golazo, por cierto, ya en tiempo agregado. Así que México llega al Mundial con confianza, con buenas sensaciones, pero también sin un once claro de Javier Aguirre de cómo arrancará la inauguración, cómo arrancará el Mundial, que lo hará el próximo jueves ante Sudáfrica, en el Estadio Ciudad de México, en donde, por cierto, se confirmó la presencia de Shakira en el show para la inauguración. Va a estar aquí en la ciudad de, bueno, en México, en la Ciudad de México, precisamente para este show inaugural. Además de que también se confirma que Alejandro Fernández será quien interprete el himno nacional mexicano en la ceremonia previa. Por si alguien de aquí, Alexis, Magda, Majo, Iván, alguien va a ir a este partido, al Mundial, bueno, las puertas del Estadio Ciudad de México se abren a las 9 de la mañana, toda la ceremonia, todo el show inicia a las 11:30 para que el arranque del partido sea en punto de la 1 de la tarde. Así que, pues bueno, ya también muchas sedes alternas o que van a ciudades que van a tener FanFest se están preparando precisamente para poner pues pantallas gigantes en algunos, sabemos, restaurantes, en algunos comercios también van a tener esta oportunidad, e incluso en las escuelas, ¿no? Se anunciaba que, por ejemplo, en Ciudad de México, que no va a haber clases, pues mucho se anuncia que va a haber estas situaciones de convivencia en donde van a poder ver la inauguración del Mundial 2026, que, por cierto, ya Sudáfrica se encuentra trabajando aquí, Corea estará llegando el día de, bueno, durante el fin de semana también a tierras mexicanas, y todavía Chequia tiene un partido de preparación y llegará pues ya en próximos días, que estos equipos son los rivales de México en el grupo A. Sudáfrica, Corea del Sur y Chequia se forman parte junto al Tri del grupo A en este Mundial, en donde pues bueno, ya prácticamente estamos listos para recibir este gran evento. Y bueno, ya platicábamos el tema de Shakira, de que pues vuelve a estar en un Mundial, son 3 ediciones en las que ha sido la protagonista de este del tema del show, ¿no? De ahora que va a haber también medio tiempo en la gran final, estas modificaciones, adaptaciones que se han hecho a la justa, pues bueno, beneficia a algunos artistas. A mí la verdad, digo, soy fan de Shakira, pero creo que ya era tiempo de un cambiecito, ya tanto Shakira, ¿no? Ya era bastante, ya. Para mí, yo creo que ahorita hay otros artistas que podían hacer propuestas interesantes, pero bueno, ya no podemos hacer nada, ¿verdad? Ojalá fuéramos quienes tomáramos las decisiones. Pero bueno, vamos a cambiar de tema. Seguimos con el fútbol, pero ahora local de la Liga MX, porque ayer se dio la conferencia de prensa de despedida de André Jardiné en el Club América. Agradeció, se mostró orgulloso del legado que deja en el nido de Cuapa. Vamos a escuchar las palabras de André Jardiné.
5: A partir del momento que vestes una playera como esta, estás dando una mensaje a todo el mundo de que soportas, na verdad, cualquier club del mundo por la presión, por la exigencia, por el tamaño de la afición. Dirigir América es dar un recado a todas las ligas del mundo que estás listo a trabajar en donde sea. Entonces, en este aspecto, América me cambió la vida, me soportó también en las malas, en los momentos malos. El mayor mérito que tengo es ser capaz de soportar por 3 años esta silla, que es la silla más caliente de México, seguro, y una de las más calientes del mundo.
4: Y las palabras del técnico brasileño, que bueno, deja el banquillo azul crema. Todo indica que estaría llegando Guillermo Almada, este técnico uruguayo, a la posición de estratega en el nido de Cuapa. Y pues bueno, la verdad es que llega con una vara muy alta, porque André, en el tiempo que estuvo, fueron prácticamente 3 años en donde ganó 6 títulos, en donde consolidó uno de los momentos futbolísticos más importantes del equipo capitalino. Y pues obviamente él mencionaba justo, ¿no?, el mérito que tiene de soportar una presión como la que siempre tiene el equipo del Club América, porque sí es uno de los grandes de México, pero también es uno de los grandes de toda Latinoamérica, de todo el continente. Y pues bueno, soportar 3 años, creo que es mérito para el gran trabajo que hizo André Jardiné, que justamente mencionaba, ¿no?, él llegó como un técnico olímpico porque tenía a la selección brasileña a su cargo, esta sub que trabajó en los Juegos Olímpicos, en donde le fue bien, y que llegó al Club América también a hacerlo bastante bien. También tuvo el paso por San Luis, que es el equipo que le trajo al fútbol mexicano. Y pues bueno, ahí está el tema de André Jardiné, el Club América y su próximo estratega, que sería Guillermo Almada. De hecho, ya se le vio llegar a la Ciudad de México. Próximamente yo creo que va a estar en negociaciones y en espera de la confirmación de su llegada. Y vamos a hablar también de los Pumas, porque pues así como hay movimientos en el Club América, Pumas vive horas de incertidumbre rumbo a la apertura 2026. Después de llegar a la final en donde cayó con Cruz Azul, el futuro de Efraín Juárez sigue sin definirse. Al inicio de la semana pasada se hablaba mucho de que Efraín dejaría el banquillo auriazul. Y después salió su representante a decir que no, que estaban en negociaciones, que estaban en pláticas. Y pues bueno, a partir de ayer salen todos los rumores de que Efraín Juárez, vía llamada telefónica, ya había dado las gracias precisamente a los directivos del cuadro Aureazul. Así que pues prácticamente Pumas estaría en busca de un técnico, también con un proyecto pues que se había consolidado, un clic que Efraín había conseguido con la afición, un tema de llegar a la final. Entonces, híjole, es un golpe duro para toda la afición, para todo el entorno del equipo de Pumas, porque sin duda marcará el rumbo del proyecto de este conjunto. Mucho ya se habla también de la llegada de Guillermo Vázquez, que es un viejo conocido del equipo universitario, pero la verdad es que ya tiene bastante tiempo sin estar en la palestra de técnicos. Entonces vamos a ver si llegara a darse esta situación de Guillermo Vázquez, de Memo Vázquez, que ha quedado campeón, sí, pero que pues ya tiene ratito, el fútbol ha cambiado y es un técnico de antaño. Para este fin de semana, las finales de Roland Garros. El sábado, la final femenil entre Mirra Andreyeva, de 19 años, enfrentará a la polaca Maja Szwalińska. Y este día se están disputando las semifinales, donde Alexander Zverev está enfrentando a Jakub Mensik y Mateo Arnaldi contra Flavio Cuboli. También habrá actividad en la NBA. Las finales, el segundo juego arranca hoy, donde los San Antonio Spurs están enfrentando al Thunder. Y también en la Fórmula 1 se jugará la fecha 8, el Gran Premio de Mónaco, así que bastante agenda y actividad en el tema deportivo. Hasta aquí la información del día, que tengan excelente fin de semana. Magda, auditorio, muchas gracias.
6: Y bueno, pues muchas gracias, Angie, en los deportes, muchas gracias. Gracias, Iván Sixtos, en los controles técnicos. Majo, gracias que me acompañaste esta semana. Alexis, muchísimas gracias que también estuviste conmigo. Muy bonito día.
7: Muchas gracias, Magda. Nos escuchamos en la noche. Que tengan un excelente fin de semana.
6: Gracias. Y bueno, auditorio, pues yo me despido. Yo soy Magda Rangel. Gracias que nos acompañaron. Me voy de vacaciones. Vámonos a Egipto. Ya le estaré mandando ahí unas fotitos. No me extrañe. ¿Qué tal que Alexis? Ya después ya no me van a querer escuchar. Pero bueno, aquí estamos, auditorio. Muchas gracias. Cuídese mucho. Y bueno, pues síganme en mis redes sociales, Magda Rangel. Y por supuesto en YouTube, Magda Rangel Oficial. Gracias, auditorio. Que tenga un excelente fin de semana. Cuídese mucho. Y recuerde que la vida evoluciona cada instante. Y aquí se lo vamos a contar. Gracias.

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3: Díaz-Canel, nuevas sanciones de Estados Unidos endurecen el bloqueo y aumentan la confrontación bilateral. ICE detiene en California a exmilitar mexicano vinculado con el caso Ayotzinapa. INAEVA mantiene diálogo abierto mientras espera resolución de finanzas sobre incremento salarial. Oficialmente, André Jardín se despidió del Club América. El presidente de Cuba, Miguel Díaz-Canel, denunció este jueves que las nuevas sanciones anunciadas por Estados Unidos buscan endurecer el bloqueo económico contra la isla y aumentar el escenario de confrontación bilateral luego de que el Departamento del Tesoro ampliara su lista de personas y entidades sancionadas. En un mensaje difundido en la red social X, el mandatario cubano afirmó que el presidente estadounidense realizó nuevas declaraciones amenazadoras contra Cuba y cuestionó la decisión de incorporar a dirigentes, organizaciones y empresas cubanas a una lista que calificó de ilegítima. Autoridades de Estados Unidos dieron a conocer la detención de Enrique Martínez Chávez, mexicano de 32 años, señalado en nuestro país por el delito de desaparición forzada de personas. El arresto fue realizado este miércoles 3 de junio por agentes del Servicio de Inmigración y Control de Aduanas de Estados Unidos, en Houghton, ciudad ubicada en el condado de Los Ángeles, California. La información fue difundida por la oficina local de ICE a través de su cuenta oficial de X.
4: Trabajadores del Instituto de Alfabetización y Educación Básica para Adultos INAEVA realizaron manifestaciones simultáneas en las 19 coordinaciones del estado, incluidas las oficinas centrales en León y municipios como San Luis de la Paz. Su principal demanda es un incremento salarial del 4%, al señalar que no han recibido ajustes desde inicios de año y que el aumento es necesario para compensar la inflación. El encargado de despacho de la Dirección General del INAEVA, Eusebio Vega Pérez, calificó las exigencias como legítimas y recordó que parte de las peticiones están relacionadas con la revisión del contrato colectivo, proceso que se lleva a cabo cada 2 años.
5: Y nuestras y nuestros trabajadores legítimamente pues también levantan la mano, ¿no? ¿Verdad? Está en proceso. Yo retomo las palabras del doctor Luis Ignacio, que de un momento a otro la Secretaría de Finanzas dará a conocer el porcentaje de incremento salarial para este año. Cada año se ha otorgado, entonces no le veo yo razón por la cual no se pueda otorgar este año. Yo espero que tengamos el apoyo del secretario de Finanzas y desde luego de la gobernadora y de nuestro secretario.
4: Informó para Audiorama Noticias, Adriana Rocha.
6: Oficialmente, André Jardiné se despidió del Club América, donde se mostró orgulloso del legado que deja en el nido de Cuapa.
7: A partir del momento que vestes una playera como esta, estás dando una mensaje a todo el mundo de que soportas, na verdad, cualquier club del mundo por la presión, por la exigencia, por el tamaño de la afición. Dirigir América es dar un recado a todas las ligas del mundo que estás listo a trabajar en donde sea. Entonces, en este aspecto, América me cambió la vida, me soportó también en las malas. En los momentos malos, el mayor mérito que tengo es ser capaz de soportar por 3 años esta silla, que es la silla más caliente de México, seguro, y una de las más calientes del mundo.
6: Informa para el programa, Angie Hernández.
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11: ¿Es verdad o mentira? ¿El financiamiento aprobado por el Congreso tendrá impacto real para las familias de Guanajuato? Cuando se habla de financiamiento público suele surgir una pregunta. ¿Realmente se traduce en beneficios para la gente o se queda solo en cifras? Pero revisemos qué se hará con estos recursos. El financiamiento de 4,000 millones de pesos aprobado por el Congreso permitirá fortalecer una inversión histórica cercana a los 8,000 millones de pesos en todo el estado. ¿Y qué significa eso en términos concretos? Solo con este financiamiento se realizarán 386 obras sociales y de infraestructura distribuidas en los 46 municipios de Guanajuato. Entre ellas destacan 260 obras de pavimentación de calles y espacios comunitarios, 87 caminos rurales y caminos saca cosechas para fortalecer la movilidad y el campo, 12 obras de agua potable, drenaje y saneamiento, 11 obras mayores como puentes, bulevares y rehabilitación de carreteras, nuevas unidades médicas, infraestructura de seguridad y proyectos para prevenir inundaciones. Y hay un dato importante. Por primera vez, los municipios no tendrán que asumir el costo de este financiamiento. Será absorbido por el gobierno del estado. Además, todas las obras podrán consultarse públicamente, municipio por municipio, mediante una plataforma de seguimiento ciudadano. En otras palabras, estos recursos se traducen en calles, carreteras, agua potable, espacios públicos, centros de salud y obras que impactan directamente en la vida de las familias guanajuatenses. Pongámoslo claro, el impacto del financiamiento no se mide por el monto del crédito, se mide por las obras que llegan a las comunidades. Y en este caso, hablamos de 56 proyectos distribuidos en los 46 municipios del estado, sin importar colores partidistas. Los datos están ahí.
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1: Muy buenos días, ¿cómo están? Qué gusto saludarlos. Martínez Cabral detrás de los micrófonos de la FM. Nuestro productor al aire ya está más que listo también para arrancar este programa llamado Rock Love en este viernes 5 de junio del 2026. Listísimos, con un clima muy agradable, la verdad es que está delicioso el clima. Nos encontramos en estos momentos en 20 grados centígrados, nos espera una máxima de 26, una mínima de 16, con pronósticos de cielos parcialmente nublados. Desde las 3 de la tarde, ráfagas de viento de hasta 10 kilómetros por hora, y sí, 80% de posibilidades de lluvia, como ha estado en estos días, y como se ve que va a estar bastantes días de lluvia en nuestra ciudad. Así que disfrutemos de estas bendiciones, mi querido Iván, y bien acompañados con música. ¿Qué les parece si nos vamos inmediatamente con esto de Aterciopelado? Se llama el álbum. Fue un lanzamiento muy reciente aquí en Love FM. Disfrútenlo.

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10: Continuamos con más música aquí en Rock Love, mi querido Iván. 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Yo voy por mi Leche Granja y enseguida me lanzo por mi Kentucky Fried Chicken. ¡Nos vamos con más música! Viene esto del 2006 del señor Gustavo Cerati como solista, que se llama Crimen, aquí en Rock Love.

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3: Arrestan al agente de la CIA que tenía 300 lingotes de oro y 2 millones de dólares en su casa. Pemex está enfocado en alcanzar metas de producción. Subsecretaría de Diversidad de Guanajuato refuerza capacitación tras atender caso de discriminación escolar en preparatoria privada. Pumas vive horas de incertidumbre rumbo a la apertura 2026. Un oficial de la Agencia Central de Inteligencia fue arrestado después de que encontraron lingotes de oro por valor de 40 millones de dólares en su casa de enlace con el Pentágono para un programa sensible de submarinos nucleares contratado a petición del número 2 del Departamento de Defensa, citando a 3 exfuncionarios estadounidenses con conocimiento de su participación. David Rush, de 49 años, quien fue arrestado en mayo en su casa de Virginia después de que una redada de la Oficina Federal de Investigaciones encontró 300 lingotes de oro de 1 kilogramo, 2 millones de dólares en efectivo y docenas de relojes Rolex. Estaba a cargo de programas marítimos secretos en el Pentágono. Petróleos Mexicanos se enfoca en el corto plazo en alcanzar sus metas de producción, indicó el director general de la empresa, Juan Carlos Carpio Fragoso. En un comunicado, Pemex informó que el funcionario presentó la visión estratégica de la empresa basada en el municipio de Justicia Energética, impulsado por la presidenta de México, Claudia Sheinbaum Pardo. En un foro del Congreso Mexicano del Petróleo en Veracruz, ante especialistas académicos y trabajadores del sector energético, ofreció un balance operativo y financiero de Pemex.
4: El subsecretario de la Diversidad Sexual y de Género del Gobierno del Estado, Ricardo García Frausto, informó que ya se estableció contacto con la madre del estudiante víctima de una presunta agresión motivada por prejuicios relacionados con la diversidad sexual en una preparatoria privada del Estado. Señaló que el acompañamiento institucional comenzó desde el martes a las 11 de la mañana y que se trabaja de manera coordinada con la Subsecretaría de Educación Media Superior y Superior. García Frausto explicó que la prioridad inicial fue brindar orientación integral a la familia y a la persona menor de edad, en conjunto con la Secretaría de Educación de Guanajuato.
5: Tengo una reunión programada con la dirección de esta preparatoria. Lo que esta subsecretaría va a ofrecer de entrada es sensibilización y capacitación al personal docente, pero no lo vamos a dejar ahí. Requerimos una orientación integral. Hemos brindado una orientación integral ya a la madre, en conjunto con la Secretaría de Educación, y el acompañamiento está para la persona estudiante menor de edad y para la madre. Y reitero, tenemos que intervenir brindando capacitación también a la institución.
2: Informó para Audiorama Noticias, Adriana Rocha.
6: Pumas vive horas de incertidumbre rumbo a la apertura 2026, luego de llevar al equipo hasta la final del clausura, donde cayó ante Cruz Azul. El futuro de Efraín Juárez sigue sin definirse. Diversos reportes señalan que las negociaciones entre el técnico y la directiva universitaria atraviesan momentos complicados e incluso se habla de una posible salida del estratega mexicano. Mientras tanto, el club trabaja en la planeación del próximo torneo, entre rumores de refuerzos y posibles bajas, con la afición a la espera de una decisión que marcará el rumbo del proyecto Uriazul. Informó para Audiorama Angie Hernández.
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15: Más música, por supuesto, aquí en Rock Love. Síguenos en nuestras redes sociales, arroba Love FM León. Y un servidor como René Cabral. Aquí estamos a la orden para el desorden. Nos vamos ahora con el señor Enrique Bunbury, que en el 2002 grababa este tema muy especial, incluido en el álbum Flamingos. Se llama Lady Blue. Me gusta esta canción, disfrútela y súbale al volumen.

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11: Llegó el momento de despedirnos. Muchas gracias por su compañía aquí en Rock Love. En nombre de Iván Sixtos y de un servidor, gracias, gracias, gracias. Los dejamos con buena música y también con mi compañera Mónica Venegas en Dale Next a tu ex. Los vamos a dejar también con El Gran Silencio, este tema que llegó a ocupar el puesto número 45 en el Billboard Rock Latin Airplay en el año de 1999 y está en la lista de las 500 canciones del rock iberoamericano al borde. Así que vamos a disfrutar a El Gran Silencio, Dormir Soñando.

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3: No hay peor lugar en el mundo para estar que donde no quieres estar. Por eso necesitas independencia emocional y espero que ya te hayas grabado esa frase porque no voy a cansarme de repetirla hasta que tú puedas integrarla, comprenderla, vivirla, porque de verdad el peor lugar en el mundo para estar es en el que no quieres estar, sea en tu salud, en tu economía, en tus relaciones de pareja, en tus emociones, en lo que tú quieras y mandes. Y pues quiero darte la más cordial bienvenida a tu programa Dale Next a tu ex, solo por Love FM. Yo soy Mónica Venegas, tu amiga, tu terapeuta, porque bueno, tu amiga viene a darte abrazos y tu terapeuta viene a darte ramalazos, porque sí, hay que sacudirnos, hay que despertar, hay que quitarnos la venda de los ojos. Síguenos en arroba Love FM León, arroba Mónica Venegas Next y arroba Dale Next a tu ex. Oigan, hoy tengo un programa que bueno, te vas a ir para atrás y probablemente te cambie la visión de cómo ves este tema. La diferencia de edad en las relaciones de pareja, ¿sí o no? O mejor le das next. ¿Qué pasa cuando dos personas se llevan muchos años? ¿Funciona? ¿No funciona? ¿Sirve más la experiencia de uno? ¿Importa? ¿No importa? ¿Realmente es amor o es dependencia emocional? ¿Realmente es admiración o es necesidad? ¿Son carencias? ¿Son vacíos? Porque hay relaciones donde, y creo que sí, estamos más acostumbrados a esto, donde el hombre es mayor que ella, 10 años o más, o actualmente o últimamente estamos viendo donde la mujer es mayor que él. Y yo te voy a decir, hay muchos que me dicen, ay, Mónica, a ver, ¿qué estás hablando? El amor no tiene edad. Es verdad, el amor no tiene edad, pero tú sí. Tú sí tienes edad y a ti sí te pasan cosas que pueden afectar la relación de pareja. Entonces, pues de esto y más vamos a hablar el día de hoy. Quédate con nosotros, háblale a tu pareja, a tus hijos, porque pues ahora los hijos están más, viven más esto, a tu novia, novio, amante, concubino, garra, piores nada o lo que tengas, háblale para que escuche esta transmisión. No te vayas porque el programa se va a poner muy bueno y tengo a dos súper especialistas que no te puedes perder. Esto es Dale Next a tu ex. Regresamos.
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3: Oigan, si ustedes tuvieran que buscar una nueva pareja, ¿cuál sería el mínimo de edad que tú aceptarías y cuál sería el máximo? Quiero que te vayas contestando esta pregunta. Si hoy te llegara un galán, una chava, una mujer, ¿cuánto sería el máximo y el mínimo? Y bueno, pues a mí me lo preguntan. Mónica, ¿tú cuánto sería el máximo y cuánto sería lo que aceptarías? A ver, yo creo que como para abajo, como unos 7 años, yo creo que máximo. Y para arriba, pues 10 sí podría aceptar 10. Creo que ya, a ver, a esta edad ya es lo mismo, más o menos, ¿no? Entonces, pero si apenas nos estás sintonizando en tu programa Dale Next a tu ex, estamos hablando si la diferencia de edad en las relaciones de pareja afecta o no afecta. Y te voy a hacer un mini test para que tú te des cuenta si esta relación está naciendo desde el amor o desde la necesidad, desde las carencias o desde la necedad. Porque hay quien dice, a esta me la conquisto porque me la conquisto, a este me lo agarro porque me lo agarro. Entonces, contesta simplemente sí o no. ¿Sientes que tu pareja te salva? ¿Está ahí para salvarte, para protegerte? Dos, ¿te atraen personas menores porque te dan jovialidad? ¿Te hacen sentir admirado, admirada? Tres, ¿te da miedo estar con alguien de tu edad porque te sientes inseguro, insegura? Cuatro, ¿sientes que tu pareja es más como una mamá o un papá? Porque no sabes, en terapia cuánta gente me dice, Mónica, es que es como mi mamá, me regaña y me dice qué hacer y me choca, ya me está controlando. De verdad, tengo pacientes hombres que me dicen, ya empezó con su control, Mónica. Ya me empezó a decir, no comas así, ¿te vas a poner esa ropa para salir? Dice, no, dice, siento que es mi mamá. Siguiente pregunta. ¿Tu pareja te da tranquilidad o su edad te da ansiedad? A ver, chécalo. Porque hay, y se los voy a decir, hay mujeres que tienen una relación con un hombre más joven, pero no quieren ni salir a la calle porque les da pena, les da preocupación, piensan qué van a pensar de mí, no van a las reuniones familiares porque no las dejan de moler, de jorobar. Entonces, pues bueno, si respondiste que sí a varias, quizá el problema... pues no sea la edad, o sí sea la edad. Hoy vamos a responder eso y más. Ya tengo aquí a mis dos invitadas, mis especialistas. Quédate porque te va a sorprender las respuestas que te van a dar. Ella es Eva Escobedo y Chave Torres. Ahorita, regresando del corte, te las voy a presentar. Nos vamos a redes. Por favor, síguenos @lovefmleon, @monicavenegasnext y @dalenextatuex, porque vamos a desplumar el gallinero aquí. Así que no te vayas, regresamos. Estamos.

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3: Oigan, me siento súper contenta de tener en cabina. ¿Qué tema vamos a hablar hoy? ¿La diferencia de edad importa o no? Váyanos diciendo aquí en redes, en arroba, dale next a tu ex. Estamos en TikTok. Venos diciendo, ¿la diferencia de edad importa? No, mira, no es nada más importa, afecta. O sea, porque, a ver, ¿importa? Muchos podrán decir, no, no importa, el amor no tiene edad, pero ¿afecta? ¿Qué tanto afecta en las parejas cuando hay tanta diferencia de edad? Y hablo 10 años o más, o sea, más de una década. Entonces, por favor, dinos, ya tengo aquí a mis dos especialistas, si apenas nos está sintonizando. Ella es Eva Escobedo, ella es psicóloga, y ella es experta en transformar la ansiedad en calma, que es muy necesaria este día. Y también tenemos a Chave Torres, que ella es psicoterapeuta gestalt, también consteladora familiar, y ambas trabajan procesos emocionales profundos. Entonces, pues bienvenidas para quienes apenas las están escuchando.
4: Gracias.
3: Oigan, pues un placer estar aquí. Yo les quiero preguntar, ¿qué factores hacen que la diferencia de edad funcione o no? Porque, a ver, lo tengo que decir. Hay parejas que se llevan 10 años, 15 años, llevan mucho tiempo y funciona. ¿Qué factores influyen para que funcione o no funcione tanta diferencia de edad?
4: Bueno, yo creo que las dos personas que están involucradas en esa relación,
3: sí,
4: tienen claro y consciente qué necesitan. Claro y consciente. Yo necesito de la otra persona esto y la otra persona necesita esto, y entonces nos complementamos.
3: Claro.
4: Pero no estamos en la ilusión de que el otro va a ser. Si entro a la relación en la inconsciencia, a ver, a mí me encanta este ejemplo. Si yo entro a la relación en la inconsciencia, al otro, vamos a poner el ejemplo que es un pino. Pero yo, desde mi necesidad, mi ignorancia y mi carencia, lo convierto en el arbolito de Navidad. Y yo le pongo todos los adornos.
3: Ok.
4: Luces, esferitas y todo. A través del tiempo, esas esferas y esas luces se van a caer porque él no es árbol de Navidad, es simplemente un pino.
3: Ok.
4: Y ahí comienza mi desilusión.
3: Ok.
4: ¿Sí? Pero cuando estoy consciente de lo que la otra persona es, de sus necesidades y de las mías.
3: Ajá.
4: Y entramos en una... en un compartir desde también desde nuestra carencia, porque todo el mundo la tenemos, pero es consciente, esa es la diferencia, estoy consciente de lo que quiero, lo que necesito, y el otro me lo puede dar, y a su vez el otro está consciente.
3: A ver, por ejemplo, voy a poner un ejemplo, yo soy consciente, y ahorita quiero hablar, Eva, si nos ayudas, con las heridas de infancia. ¿Qué tanto influyen las heridas de infancia en que yo busque a alguien mucho mayor o menor? Porque pues para los dos lados da, ¿no? Por ejemplo, si yo tuve una herida de abandono, que no tuve un papá presente, vamos a suponer, ¿se vale ser consciente y decir, ok, a mí me duele mucho el abandono, y si busco a alguien que quiera protegerme? Y a lo mejor allá afuera hay alguien que le gusta proteger. ¿Eso es válido?
5: Sí, claro que es válido. Mira, más allá de la diferencia de edades, es con qué tanta autoestima entro yo a la relación, qué tanta conciencia, qué tanta autoestima tiene mi relación. Porque basándonos del punto de que la autoestima es doy lo mismo que recibo, qué tanto estoy dando yo a mi relación lo que la otra persona necesita y qué tanto estoy recibiendo yo lo que necesito
3: claro.
5: de esta relación. Eso es básico para la relación.
3: Y tenemos, a ver, algunos ejemplos que... Y hay muchos comentarios en redes sobre esto. Vamos a hablar de hombres y mujeres con mucha diferencia de edad, pero hombres de la vida pública. Por ejemplo, el primero que se me ocurre es el presidente de Francia, Macron, con Brigitte, que le lleva muchos años, creo que 14, algo así, pero muchos lo critican. Muchos lo critican porque ella ya se ve muy mayor que él. Entonces, tenemos otros ejemplos. Por ejemplo, Robert De Niro con Tiffany Chen, que es su esposa.

0: O sea, se llevan 35 años. O sea.
1: ¿Keanu Reeves?
0: ¿Cuánto se lleva?
1: Pues se llevan creo que 20 años.
0: También Keanu Reeves.
1: Ella.
0: Ajá. Más grande que él. A ver, Mel Gibson y su esposa se llevan 34 años. Uh-huh. A ver, ¿qué opinan ustedes de eso? A ver, Al Pacino. Al Pacino es el rey de todos. Al Pacino tiene 82. Y hace un año tuvo un hijo con su pareja de 29. A ver, denos su opinión psicológica. ¿Qué es esto?
2: Pues Al Pacino no quiere envejecer. Quiere que lo rejuvenezcan, okay. Definitivamente. Vamos al principio. Yo siempre me gusta ir al principio.
0: A ver.
2: ¿Sí? Si soy mujer y, que tú lo mencionaste hace rato, si soy mujer y en mi vida la presencia de padre estuvo ausente por lo que sea, porque se fue, porque se separaron, porque trabajó mucho, lo que sea.
0: Ajá.
2: Yo tengo un vacío en mi corazón, en mi alma, de padre.
0: Ajá.
2: Y obviamente que mi atracción va a ser por los hombres mayores para que me cubran ese vacío de padre.
0: Uh-huh.
2: Y lo que voy a buscar son brazos, ternura, que me acojan, me protejan y me apapachen.
0: Uh-huh. Y proveeduría.
2: Sí. Claro, por supuesto, lo que me da seguridad. Y si soy hombre y tuve en mi vida ausencia de madre, por igual, porque se murió, porque trabajó mucho, porque se separó, como haya sido, me van a traer inconscientemente mujeres mayores, porque necesito esa calidez, ese amor incondicional de madre, apapacho, brazos, uh-huh, que acojan, uh-huh, ¿sí? Entonces, si yo no lo tengo consciente, me voy a ir directo a eso. Eso me va a traer sin que me dé cuenta. En general, ¿me gustan las mujeres mayores o me gustan los hombres mayores? Hay un vacío en tu infancia.
0: A ver, ¿qué tanto influye que sea moda? Porque hoy es como una tendencia, ¿eh? O sea, sí estoy de acuerdo en esta parte psicológica y en las carencias, pero puede ser también tendencia, ¿estoy siguiendo la tendencia?
1: Claro, es moda, es aprobación. O sea, me ven con alguien más grande. ¿Qué es más grande en un hombre? Pues estatus, dinero, ciertos lujos, puede
0: claro
1: ser protección. Que me exhiba, que me lleve a buenos lugares.
0: Claro.
1: Sí, como un papa lo haría. Y para el hombre, pues puede ser, es joven, es bonita, la llevo, me acompaña, me siento joven, me rejuvenece.
0: Y a ver, yo quiero tocar un punto bien importante. ¿Qué tanto se arriesga? Fíjense bien. ¿Cuál es el riesgo al tener a alguien mayor o menor? Y vamos a poner el ejemplo de un hombre mayor con una muchacha menor. ¿Cuál sería el riesgo para ese hombre?
2: Está clarísimo.
0: A ver.
2: O sea, un hombre mayor.
0: Está bien claro.
2: Ajá. Está clarísimo. Un hombre mayor busca, como decía Eva, ¿no? Lucir que todavía las puede.
0: Sí, claro.
2: Que tiene la capacidad. Ahí, exacto.
0: Ajá.
2: ¿Y cuál es el riesgo? A ver, ese hombre que envejece, él no quiere ver su vejez. ¿Sí?
0: Ajá.
2: Pero su pareja sí la ve y se da cuenta que ese hombre ya no le puede satisfacer plenamente en todo lo que ella quiera. A ver, ella quiere ir a una fiesta y desvelarse y el señor le dice, hombre, ya no, mira que...
0: Ay, sí, qué flojera. Porque
2: claro,
0: aparte, a ver, no te lo van a decir con cariño de que no, mira, iba a decir, ay, no, qué flojera tus fiestas, ya va a estar harto el señor, el grande, el viejito, como me dicen algunas pacientes, porque me dicen, ay, no, Mónica, es un viejito, ¿no? Entonces... pues ya no quiere salir, ya no la quiere sacar.
2: Ahí ya no existe compatibilidad para compartir ni para ser cómplices, porque la mujer tiene intereses desde su juventud y su energía.
0: Ajá.
2: Tiene intereses propias de su edad. Y el señor, desde su poca energía.
0: ¡Exacto!
2: Y edad, sus intereses son de acuerdo a esa
0: ya
2: edad
0: está chochando,
2: que está viviendo,
0: pues
2: claro.
0: Sí, ya está chochando. Y están sobre todo las mujeres que tienen mucha energía, ganas de salir, que todavía están en una edad donde tienen físicamente fortaleza, pues...
2: fortaleza y todavía mucha energía sexual.
0: Energía
2: ¿cuál
0: sexual
2: es el riesgo? La sexualidad es una energía fuertísima, que no se puede parar.
0: Pero no los hombres tienen mucha energía sexual hasta altas edades.
2: No todos.
0: No todos.
2: Tiene más energía sexual la mujer siendo anciana, ¿eh?
0: ¿Ah, sí? Sí. Tiene más energía sexual la mujer siendo anciana. ¿Para qué? Oye, siendo anciana, siendo mayor.
1: Siendo mayor.
0: Siendo
2: sí, bueno,
0: mayor.
2: Bueno, a ver, una mujer de 80 años todavía tiene energía sexual. Y tiene la capacidad de vivir orgasmos. Okay. El hombre ya no.
0: Ándeles. ¿Qué tal, eh? Oigan, quiero saludar a toda la gente que nos está siguiendo en YouTube, arroba LoveFMLeón, y en Facebook, y en TikTok, arroba dale next a tu ex, porque aquí tenemos Moni, te mando muchos saludos. Díganos desde dónde nos están viendo, desde dónde nos están escuchando. Y a ver, ¿cuál es el riesgo para una mujer que escoge a alguien menor?
1: Híjole, alguien menor, pues es a lo mejor que no está esa madurez. Porque, mira, si te pones a ver, los hombres maduran, no todos, pero maduran más tarde que la mujer en todo.
0: ¿Puedo agregar algo ahí?
1: Sí, claro.
0: Y no nomás que maduren más tarde, aún ahorita los de 40 tienen una madurez mucho menor que antes uno de 40.
1: Exacto.
0: Porque antes a los 20 y cuantos te casabas, sí, hombres y mujeres. Y hoy a los 20 y cuantos todavía creo que se extendió la juventud, la adolescencia ya no es hasta los 18, creo que ya la pusieron hasta los
1: 24, 20. Fíjate nomás. Han madurado la corteza prefrontal, que es la que ayuda a tomar decisiones. Entonces a los 24 todavía no está madura.
0: Fíjate nomás.
1: Entonces ese es un riesgo grandísimo, claro, para la mujer, que no, claro, la traten como quiere ser tratada, cuidada, protegida. O sea, es cuestión de necesidad, como decía Chave. A lo mejor ella quiere alguien a quien cuidar, quiere tomar el rol de mamá,
0: de
1: y
0: mamá.
1: Está bien.
0: Bueno, sí, está bien. Si quieren, está bien.
1: Si esa es la necesidad, está bien. O sea, aquí depende muchísimo de la conciencia, porque hay parejas con mucha diferencia de edad y funcionan toda la vida.
0: Sí, es cierto.
1: Entonces, depende también de la necesidad de cada pareja.
0: Yo les quiero decir algo que me dijeron mis pacientes, algunos de mis pacientes que se llevan más edad de ellos. Por ejemplo, uno de los riesgos que ellas ven o de los miedos que ellas experimentan es, Mónica, ya me estoy viendo más vieja.
1: Aparte.
0: Ya la piel no está igual de, ¿sabes? De dura, de tonificada. Ya siento que tengo que entrar a la cirugía. ¿Por qué? Porque pues él se me puede ir con alguien más joven. Entonces, fíjate los miedos también que puede haber siendo él menor que ella, pues qué inseguridades también te puede traer de decir, pues él a la vuelta de la esquina se consigue a alguien más joven y yo ya me estoy...
1: Es que genera muchísima inseguridad, uh-huh, genera más inseguridad que tranquilidad. Y tu pareja debe ser tu lugar de calma.
0: Claro. ¿Quién crees que tiene más control en la relación? ¿El de más edad o el más joven?
1: Híjole, es que depende.
0: ¿Qué opinan?
1: Depende.
0: ¿Qué opinan?
1: Hay mujeres chavitas que se los traen, pero de un hilo. Depende mucho del carácter, del rol, de la necesidad.
0: Ajá.
1: Como decías tú, de los traumas que trae cada quien, que proyecta en la otra persona. O sea, depende muchísimo de cada pareja. Pero si lo quieres decir así en general, o por lo que yo he visto, sí he visto más hombres dominantes que mujeres.
0: ¿Ah, sí?
1: Pues yo en mi experiencia, uh-huh, sí. No sé, Chave también ha visto muchas parejas.
2: Sí, pero también depende, como tú decías, depende de la autoestima y el carácter y el motivo por el que estoy con la otra persona. Porque hay mujeres que tienen una energía muy fuerte y un poder muy fuerte sobre el otro y saben cobrar sus servicios. Entonces, no en dinero.
0: Okay.
2: Emocionalmente saben cobrar la compañía al otro y son dominantes. Y cuando el hombre...
0: ¿Cuáles son las formas de cobrar, Chave? Al otro.
2: En amenazar con que me voy.
0: Ah.
2: Amenazar con que te dejo.
0: Ok.
2: Entonces,
0: sí. Sí, se la veían chantajeados. Oigan, última pregunta antes de irnos a corte. Vamos a escuchar, si quieren ponerse los audífonos, uh-huh, porfa. Vamos a escuchar qué comentarios tiene alguien de algunas personas de la audiencia a quienes escuchamos, les hicimos unas preguntas.
3: El hablar de que yo creo que le va peor a una persona mayor o a una persona más joven, en ese aspecto considero que en ese tipo de relaciones hay pros y contras, tanto en la persona mayor como en la persona joven, porque se supone que la persona mayor tiene mayor experiencia y la persona joven aún le falta madurez. Y esto puede ser algo que origina algún tipo de problema en la relación. Quizás al principio todo sea bueno, pero posteriormente va a traer dificultades.
0: ¿Qué nos dice Eva para cerrar este segmento?
1: Pues es que ahora sí que Depende, ¿no? Ella dice, al principio todo es bonito en la relación. Pues sí, en todas las relaciones al principio todo es bonito. Uh-huh. Lo que hay que fijarse es si sus defectos me gustan o los puedo sobrellevar, porque eso es lo que vas a tener que aguantar día con día. Aquí no lo veo tanto como madurez o experiencia. La experiencia a veces no funciona para las personas porque la siguen regando. Aunque tengas mucha experiencia, cometes el mismo error. Aquí más bien es como esta madurez emocional. Volvemos a lo mismo. ¿Cuál es mi necesidad en la pareja? ¿Y qué estoy dispuesta yo a dar en la pareja?
0: Ay, no, pues este tema nos da mucho que dar. Nos vamos a quedar en redes. Síganos en Facebook y YouTube, @LoveFMLeon. Y en TikTok, @DaleNexaTuEx, porque estamos hablando de parejas con diferencia de edad. Sí. ¿O no? Vamos a hablar cómo afecta socialmente este tema con la familia, con los amigos, con la sociedad. No te vayas, yo soy Mónica Venegas y esto es Dale Next a tu ex. Regresamos.
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5: Frances Albanese pide unidad, coordinación y perseverancia en protestas y boicots por Palestina. México cumplió con todas las condiciones de la FIFA para ser sede del Mundial 2026. Descarta gobierno de Guanajuato uso de menores como escudos o reclutamiento forzado. El ciclismo mexicano vuelve a tener los reflectores sobre Isaac del Toro. La relatora especial de la ONU para los territorios palestinos ocupados, Frances Albanese, defendió que, aunque el genocidio y el necrocapitalismo parecen imparables e invencibles, no lo son. El genocidio parece imparable, el necrocapitalismo parece invencible, pero no lo es. Lo único que necesitamos es unidad, coordinación y perseverancia, escribió en su cuenta de Ex. A 6 días del inicio de la Copa Mundial de la FIFA 2026, el gobierno federal informó este jueves que México cumplió con todas las condiciones establecidas por la FIFA para ser sede del torneo. Hoy podemos decir con mucha transparencia y con mucha claridad, compromiso cumplido, afirmó Gabriela Cuevas Barrón, coordinadora de los trabajos del gobierno federal para el Mundial. En la conferencia matutina de la presidenta Claudia Sheinbaum Pardo en el Palacio Nacional, Cuevas Barrón explicó que los compromisos abarcan desde permisos y trámites migratorios hasta permisos de trabajo, leyes laborales, temas fiscales y seguridad.
6: El secretario de Seguridad y Paz en Guanajuato, Juan Mauro González Martínez, rechazó que las autoridades tengan evidencia de que grupos criminales estén utilizando a menores de edad como escudos o que exista reclutamiento forzado de niñas, niños y adolescentes en la entidad. El funcionario calificó como irresponsable las versiones que señalan estas prácticas y aseguró que ni la Secretaría de Seguridad y Paz ni la Fiscalía General del Estado cuentan con denuncias o información que sustente dichas afirmaciones. No obstante, reconoció que se han registrado hechos violentos en los que menores de edad han resultado afectados de manera indirecta como consecuencia de enfrentamientos o ataques vinculados a la actividad delictiva.
7: Aquí en Guanajuato no se están utilizando a los menores de escudos o eso es totalmente irresponsable. Hay y hemos tenido desafortunadamente eventos donde hay menores de edad, hay niñas, niños que tienen un daño colateral producto de estos incidentes, ¿no?
6: Para Audiorama Noticias, Dylan René.
8: El ciclismo mexicano vuelve a tener los reflectores sobre Isaac del Toro. El joven corredor de la UAE Team Emirates reaparecerá este fin de semana en el Tour Auvergne Rhône-Alpes, la competencia que reemplaza al tradicional Critérium d'Auvergne, que se disputa del 7 al 14 de junio en Francia. Del Toro llega como una de las grandes figuras tras conquistar este año el UAE Tour y la Tirreno Adriático, además de subir al podio en Strade Bianche. La carrera servirá como una prueba clave en su preparación rumbo al Tour de Francia, donde buscará seguir consolidando entre la élite del ciclismo mundial. Informó para Audiorama Angie Hernández.
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19: ¿Es verdad o mentira que el financiamiento aprobado por el Congreso tendrá impacto real para las familias de Guanajuato? Cuando se habla de financiamiento público suele surgir una pregunta. ¿Realmente se traduce en beneficios para la gente o se queda solo en cifras? Pero revisemos qué se hará con estos recursos. El financiamiento de 4 mil millones de pesos aprobado por el Congreso permitirá fortalecer una inversión histórica cercana a los 8 mil millones de pesos en todo el estado. ¿Y qué significa eso en términos concretos? Solo con este financiamiento se realizarán 386 obras sociales y de infraestructura distribuidas en los 46 municipios de Guanajuato. Entre ellas destacan 260 obras de pavimentación de calles y espacios comunitarios, 87 caminos rurales y caminos sacacosechas para fortalecer la movilidad y el campo, 12 obras de agua potable, drenaje y saneamiento, 11 obras mayores como puentes, bulevares y rehabilitación de carreteras, nuevas unidades médicas, infraestructura de seguridad y proyectos para prevenir inundaciones. Y hay un dato importante. Por primera vez, los municipios no tendrán que asumir el costo de este financiamiento. Será absorbido por el gobierno del estado. Además, todas las obras podrán consultarse públicamente, municipio por municipio, mediante una plataforma de seguimiento ciudadano. En otras palabras, estos recursos se traducen en calles, carreteras, agua potable, espacios públicos, centros de salud y obras que impactan directamente en la vida de las familias guanajuatenses. Pongámoslo claro, el impacto del financiamiento no se mide por el monto del crédito, se mide por las obras que llegan a las comunidades. Y en este caso, hablamos de 386 proyectos distribuidos en los 46 municipios del estado, sin importar colores partidistas. Los datos están ahí.
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20: Oigan, y pues ya estamos de regreso en tu programa Dale Next a tu ex. ¿Qué tema? ¿La diferencia de edad importa, sí o no? Hay quien dice, no hay edad para el amor no tiene edad, pero tú sí. Entonces, pues a ti te van a empezar a pasar cosas, seas más joven o seas más mayor, entre los achaques de los más grandes y entre las ganas de vivir de los más jóvenes, pues ahí va, puede empezar a haber algo. Y yo le estaba preguntando a Chave, nuestra especialista, una de nuestras especialistas, que si el hombre está acostumbrado ahora, el joven, los jóvenes, cuando andan con una mujer mayor, a que los provean, los mantengan, vean por ellos.
21: Sí, así es. A ver, a ver, otra vez la pregunta porque se me fue.
20: Sí, no te preocupes, que si el hombre cuando es menor asume mayor, que la mujer sí, le va a dar.
21: Sí, sí, sí, obviamente. Un hombre joven, primero la mujer mayor le atrae, pero volvemos otra vez la necesidad de mamá. Y luego, si esa mujer es próspera, tiene dinero, ya sí, trae tarjeta de crédito, tiene su coche,
20: casa.
21: Ahora ella es la que me invita de vacaciones.
20: Sí, sí, porque lo
21: ella
20: hemos visto
21: es
20: ya.
21: La que me invita al restaurante.
20: Claro.
21: Entonces, claro, o sea, todo eso me vuelve o me hace una vida muy cómoda. Yo ya no me tengo que esforzar. Y fíjate, la fuerza en la naturaleza, porque esto es de la naturaleza, que el hombre es por naturaleza conquistador y la mujer es el premio, el trofeo, está invertido. Y entonces el hombre ya no se siente hombre plenamente y profundamente porque él no fue el que conquistó.
20: ¿Se enmascula?
21: ¿O
20: enmascula? ¿Se pierde masculinidad?
21: Claro. O sea, no, ya no siente satisfacción, porque un hombre siente mucha satisfacción cuando logra conquistar a una mujer.
20: No, y cuando logra proteger y proveer y cuidar y guiar. Ese es el rol. Ese es el rol. De un rol.
21: Que ahora en la sociedad esto se ha perdido, va a tener que regresar, porque no va a funcionar así.
20: ¿Tú crees que no es sostenible?
21: No, yo ya lo había comentado en otro programa. Estamos viendo próximamente y ya viviendo una cantidad de mujeres solas y madres solteras y hombres solos.
20: Sí.
21: Entonces, va a llegar el momento en que esto produzca el caos social y tengamos que retomar el origen natural.
20: Aprender de los errores, porque pues estamos como diciendo entonces que es un error que la mujer tome el rol de proveer, proteger, cuidar. Y que el hombre sea el cuidado, protegido y provisto, ¿no?
21: Sí. Claro, por supuesto. Estamos rompiendo. A ver, la naturaleza tiene sus reglas.
20: Es como el río que va a volver a buscar su cauce.
21: Exactamente, porque de otra manera no funciona.
20: Ajá.
21: Por algo el hombre es hombre y tiene las capacidades masculinas y la mujer es mujer y tiene sus capacidades femeninas. Están inviertos actualmente los papeles.
20: Invertidos. Sí, claro,
21: entonces,
20: claro.
21: Entonces, esto vamos a ver el caos que va a producir.
20: Sí, pues mucha soledad. A ver, última pregunta porque tengo muchas, tengo varias preguntas de la audiencia que quisiera que nos respondieran, pero nada más un último cuestionamiento y es este. Muchas mujeres, y a mí me escriben muchas mujeres, y tanto en terapia como en redes, y me dicen, Mónica, hoy la mujer está cada día más preparada, la mujer también ya es más económicamente independiente. Sí, muchos hombres se intimidan ante esta situación. Entonces, dado que ellas no encuentran a alguien, una de las opciones que les queda es voltear a ver a muchachos o hombres menores que a lo mejor no puedo aportarte yo económicamente, pero puedo ofrecerte otras cosas, puedo estar para ti, porque también hay hombres que me dicen, Mónica, es que también es válido lo que yo ofrezco, a lo mejor no tengo el mismo dinero que ella, pero sí puedo ofrecer protección, sí puedo ofrecer seguridad, sí puedo ofrecer compañía, sí puedo ser líder, puedo tomar decisiones. ¿Cómo se ve eso, Eva?
0: Híjole, es que cada vez es lo que decías, es más difícil encontrar pareja.
20: Sí.
0: O sea, hay muchísima soledad ahorita.
20: Sí.
0: Entonces no es como que te estés conformando, ¿no?
20: Ok.
0: Simplemente es hacer acuerdos. Y yo lo pondría también en buscar en el lugar correcto. Encontrar a tu persona en el lugar correcto.
20: Ok. Pues sí, porque también creo que... Pues es un tema que también tiene que ser como de pronto esperanzador y decir, pues bueno, si son las opciones que hay, ¿cómo le hago para que esto sea lo más equilibrado posible, no? Nos quedan 2 minutos nada más. Tengo algunas preguntas, se las voy a hacer, pero súper pimponeadas, así lo más rapidísimo que puedan contestar. Dice Ricardo y quiere ramalazo. Solo salgo con mujeres menores porque las de mi edad traen muchos problemas. ¿Qué le dicen?
21: A ver, las menores no quiere decir ni le garantiza que no van a tener problemas. Que las conozca bien y que crezcan. Okay. Y todo mundo tenemos problemas. O sea, no hay nadie en el mundo sin problemas.
20: Ahí está tu ramalazo, Ricardo. ¿Para qué andas preguntando?
0: Todas.
20: Ok, dice Mariana. Y quiere abrazo. Tengo 29 años, mi novio 52. Dice que mis amigas me llenan la cabeza y que ya estoy muy grande para salir con ellas. Eso es madurez, eso es control.
0: Es control, es inseguridad. Pero pues volvemos a lo mismo. La está cuidando como un papá.
20: Vámonos, Mariana. Pues tú también por andar preguntando, chula. ¿Qué preguntas? A ver, ahí les va. Dice... Patty dice, abrazo, siempre me han atraído hombres mayores porque me hacen sentir protegida, mi papá fue muy ausente. Pues a lo mejor es nada más como su comentario de ella, ¿no?
21: Ahí está la respuesta.
20: Uh-huh.
21: Pero si quieres un hombre, una pareja, fíjate en el hombre, no en la protección o el cariño o tu hueco emocional.
20: Claro, claro. Dice Fernanda, Mi pareja me lleva 18 años y me dice que él sabe más de la vida que yo y termina decidiendo casi todo.
21: Pues es tu papá, chula.
20: Ay, sí, ok. Fernanda, decide. Decide, Fernanda. Decide, por favor. O sea, tú también tienes derecho a abrir la boca a dar tus opiniones. Claro. Y pues yo les quiero preguntar, porque nos vamos a tener que ir a corte, pero ¿dónde las pueden encontrar, por favor?
0: Nos pueden encontrar en redes sociales, Sentido y Vida. Ahí estamos en todas las redes sociales. O en WhatsApp, 477-925-3047. Ahí nos encuentran a cualquiera de las dos.
20: Y ¿qué tipo de terapias hay?
21: De todas. Hay terapia infantil, terapia de pareja, terapia personal.
20: Constelaciones.
21: Y constelaciones.
20: Perfecto. Pues muchísimas gracias por estar aquí. Nos vamos a ir un corte. Nos quedamos en redes, obviamente, con ustedes. Pero bueno, esto es Dale Next a tu ex. Sintonízanos @LoveFM León @Dale Next a tu ex. Estamos en redes. Te esperamos.

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16: Oigan, ya estamos de regreso en tu programa Dale Next a tu ex y tenemos un último audio que quiero que escuchemos sobre qué opinan de la diferencia de edad.
17: En cuanto a una relación con una mujer mayor, 10 años, y un hombre, generalmente hay conflicto porque estadísticamente se ha demostrado que la mujer alcanza un grado de madurez, tanto física, química y biológicamente, psicológicamente, un grado de madurez más rápido que en el hombre. Y si hablamos que la mujer es 10 años mayor, obviamente le va a llevar mucho de diferencia al hombre.
16: Oigan, pues ya escuchamos varios tipos de pues testimonios de personas que opinan sobre la diferencia de edad. Muchas gracias a mis especialistas por haber venido el día de hoy. Chave, Eva, un placer. Y pues esperamos tenerlas pronto en el programa. ¿Dónde las pueden encontrar?
18: Muchas gracias, Mónica, por invitarnos. Nos pueden encontrar en redes sociales, @sentidoyvida, que es nuestro centro de desarrollo humano. Y en WhatsApp, 477-925-3047. Ahí podemos sacar citas.
16: Bueno, pues muchas gracias y esperamos tenerlas próximamente en el programa. Y quiero cerrar diciéndote esto porque me queda un minutito. Miren, aquí no estamos satanizando si la diferencia de edad sí o no, pero sí es importante que seas consciente desde dónde estás eligiendo esas relaciones, porque la mejor relación no es la que llena tus carencias, no es la que llena tus vacíos, es la que te permite no abandonarte, es la que te permite ser auténtica, que te sientas bien, que sepas desde dónde estás eligiendo esa relación y seas bien consciente para que luego no sufras las consecuencias. Y te quiero dejar rápidamente tres acciones next para que escojas pues bien tus relaciones de pareja. Número uno, observa desde dónde le estás eligiendo, desde el amor o desde tus vacíos. Segunda acción next, no confundas protección con dependencia. El amor sano te acompaña, no reemplaza tu estabilidad emocional. Y por último, aprende a sostenerte a ti primero, estés o no estés en una relación, porque cuando tú te sostienes, eliges desde la conciencia y no desde el miedo. Muchas gracias a todos los que nos acompañaron. Gracias por estar aquí en tu programa Dale Nexa, tu ex. Y pues yo soy Mónica Venegas y como dijo tu ex, hasta aquí llegamos. Gracias a todos por estar. Les mando un beso y nos vemos en una próxima emisión de Dale Next a tu ex.
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3: Trump busca un pretexto contra Cuba, pero no queremos guerra sino diálogo. Coordinadora Nacional de Trabajadores de la Educación bloqueará reforma a insurgentes. Se esperan 7 concentraciones en Ciudad de México. Avanza modernización de ladrilleras. Hornos ecológicos registran 62% de construcción. Descarta gobierno de Guanajuato uso de menores como escudos o reclutamiento forzado. El presidente de Cuba, Miguel Díaz-Canel, denunció que el mandatario de Estados Unidos, Donald Trump, pretende la asfixia económica, financiera y energética de la isla para provocar un estallido social y tener un pretexto así para intervenir, aunque su gobierno, subraya, no quiere la guerra sino diálogo. Invadir Cuba costaría cientos de miles de vidas cubanas, admite, pero también le costaría al invasor grandes pérdidas humanas en todo tipo de casos. Avisa sobre una eventual intervención militar de los Estados Unidos. Este viernes 5 de junio se esperan 8 concentraciones en la Ciudad de México que podrían afectar la circulación vial. A las 10 horas, la Coordinadora Nacional de Trabajadores de la Educación bloqueará el cruce de Paseo de la Reforma e Insurgentes y se manifestará en el antimonumento por el caso Ayotzinapa. Por la tarde, a las 17 horas, se espera que lleven a cabo su Asamblea Nacional representativa en la sede de la Sección 9. La misma hora, organizaciones sociales se manifestarán en la Estación Etiopía, Plaza de la Transparencia de Línea 3 del Metro de Ciudad de México. A las 12 horas, la comunidad politécnica se reunirá en las instalaciones del Canal 11. A la misma hora, Laboratorio 420 recolectará firmas en Avenida Chapultepec y Amberes, Colonia Juárez de la Alcaldía Cuauhtémoc. A las 15 horas, Resistencia Estudiantil celebra una asamblea en la Escuela Superior de Medicina del IPN. Y durante el día, el colectivo nacional No Más Presos Inocentes asistirán a una audiencia en los juzgados de ejecución de sanciones penales de la Colonia San Rafael, Alcaldía Cuauhtémoc. En el marco de la 14ª sesión ordinaria de la Comisión Mixta para la Atención del Sector Ladrillero, el gobierno de la gente, autoridades municipales, junto con productores y organismos aliados, presentaron resultados significativos en el proyecto de modernización de las ladrilleras de León. Las acciones impulsadas por el gobierno de la gente tienen como finalidad la reducción de la contaminación ambiental, la mejora de la calidad del aire y el fortalecimiento económico de las familias que dependen de esta actividad.
4: El secretario de Seguridad y Paz en Guanajuato, Juan Mauro González Martínez, rechazó que las autoridades tengan evidencia de que grupos criminales estén utilizando a menores de edad como escudos o que exista reclutamiento forzado de niñas, niños y adolescentes en la entidad. El funcionario calificó como irresponsable las versiones que señalan estas prácticas y aseguró que ni la Secretaría de Seguridad y Paz ni la Fiscalía General del Estado cuentan con denuncias o información que sustente dichas afirmaciones. No obstante, reconoció que se han registrado hechos violentos en los que menores de edad han resultado afectados de manera indirecta como consecuencia de enfrentamientos o ataques vinculados a la actividad delictiva.
5: Aquí en Guanajuato no se están utilizando a los menores de escudos o eso es totalmente irresponsable. Hay y hemos tenido desafortunadamente eventos donde hay menores de edad, hay niñas, niños que tienen un daño colateral producto de estos incidentes, ¿no?
4: Para Audiorama Noticias, Dylan René.
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15: ¿Qué tal? Buenas tardes, ¿cómo están? Es la una de la tarde en el centro de México. Soy Alberto Peláez. Empezamos.
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15: La presidenta sugirió este viernes que no todas las personas que participan en las manifestaciones de la Coordinadora Nacional de Trabajadores de la Educación son maestros. Durante la conferencia de prensa, desde Veracruz aseguró que hay provocadores en el contingente para que elementos de la Secretaría de Seguridad de la Ciudad de México los ataquen. El gobierno de Estados Unidos informó que fue detenido un militar mexicano en Los Ángeles que era buscado por el delito de desaparición forzada. De acuerdo con el Servicio de Control de Migración y Aduanas, se trata de Enrique Martínez Chávez, de 32 años. La presidenta comentó este viernes que la detención del militar mexicano en Los Ángeles se realizó durante una redada contra migrantes y no porque tuviera una orden de aprehensión en México, al estar presuntamente ligado a la desaparición de los 43 estudiantes de Ayotzinapa. Enrique Martínez, de 32 años, fue arrestado el miércoles por el Servicio de Control de Migración y Aduanas en el condado de Hightower, en California. Era buscado por desaparición forzada en México. Petróleos Mexicanos invertirá 93 mil millones de pesos entre 2026 y 2030 para reactivar la industria petroquímica y de fertilizantes con el objetivo de incrementar la producción nacional, reducir importaciones y fortalecer cadenas industriales y alimentarias. Una fuerte explosión registrada en un sitio de almacenamiento de pipas de gas LP ubicado en la colonia San Juan Negrete en Tepeaca, en Puebla, provocó una intensa movilización de cuerpos de emergencia y la evacuación de aproximadamente 2.000 personas. Tras la explosión, en la que resultaron afectados 4 autotanques, el gobierno de Puebla activó de manera inmediata un comando unificado para coordinar las labores de contención y resguardo. Como medida preventiva para garantizar la seguridad de la población, las autoridades desalojaron viviendas aledañas, así como un hospital y escuelas cercanas al lugar de los hechos. La Comisión de Derechos Humanos del Estado de México anunció que abrió una investigación tras la irrupción del presidente de Metepec, el morenista Fernando Flores Fernández, acompañado por sus escoltas al Club Deportivo La Asunción, para presuntamente confrontar a una persona. De acuerdo con la información difundida, dichas personas habrían ingresado al inmueble con una actitud intimidatoria y agresiva, situación que pudo poner en riesgo la vida, la integridad física y la seguridad de quienes se encontraban en el lugar, dice el comunicado. La Secretaría de Marina aseguró una embarcación menor con equipo especializado para la pesca submarina de unos 25 kilómetros de Puerto Progreso, en el estado de Yucatán. Ninguno de los 5 tripulantes contaba con permisos requeridos para dicha actividad. En la inspección se decomisaron 400 litros de gasolina, un compresor de aire y un tanque artesanal para su almacenamiento, un tanque de buceo de aluminio para aire comprimido, 2 arpones para pescar, 2 pares de aletas, 3 visores, un regulador y una manguera flexible. Caminos y Puentes Federales informó sobre el cierre de la autopista Chamapa-Lechería en el Estado de México en ambas direcciones debido a un choque múltiple que ocasionó el incendio de un camión tipo pipa a la altura del kilómetro 25. Según la información oficial, ambos sentidos de la autopista se mantienen cerrados para permitir que operen las grúas, así como el personal de Caminos y Puentes y los bomberos. El gobierno de la India confirmó este viernes un balance de 21 muertos y 26 heridos en el incendio que arrasó un hotel del sur de Nueva Delhi el miércoles, entre los que se encuentran 13 ciudadanos extranjeros fallecidos y alrededor de 22 heridos de diversas nacionalidades. El Senado de Estados Unidos concedió al presidente Trump una victoria en la madrugada del viernes al aprobar un proyecto de ley que dotaría al Departamento de Seguridad Nacional de 70 mil millones de dólares adicionales para la aplicación de las leyes de migración y lo remitió a la Cámara de Representantes para su examen final. Jamás cometió violencia sexual y de género de manera sistemática contra las víctimas del ataque de Israel el pasado 7 de octubre del 2023 y durante el posterior cautiverio, de acuerdo con un informe elaborado por la Comisión Civil, una organización fundada para documentar estos actos. El informe, que recopila numerosos testimonios así como material fotográfico y de video, mediante el cual establecen que esos actos de violencia y tortura sexual se perpetraron de manera intencional con el objetivo de incrementar el sufrimiento, el terror y la humillación de las víctimas. La cantante estadounidense Madonna presentó el jueves su nuevo álbum Confessions 2 durante su concierto sorpresa celebrado en la emblemática Times Square, donde reunió a cientos de seguidores en pleno corazón de Manhattan. La cantante apareció en el balcón de una de las pantallas de Times Square y cantó algunos de los adelantos de su nuevo trabajo y clásicos como Hang Up. Confessions 2, el 15º álbum de estudio de la cantante, está concebido como una secuela de su disco Confessions of a Dance Floor de 2005 y se publicará el próximo 3 de julio. El actor James Hendy, conocido por sus apariciones en las películas como Top Gun, Maverick, Jumanji, murió a los 81 años tras ser apuñalado en su domicilio en Los Ángeles, según informa la revista People. El sospechoso del apuñalamiento es Michael Glendin, de 44 años, hijo de la pareja sentimental del actor, que llamó a la policía y señaló: "Yo soy el hombre, el hijo del hombre, acabo de matar al hombre del pecado". Y la selección mexicana acabó con fiesta su preparación para la Copa Mundial de la FIFA 2026 al vencer este jueves el estadio Nemesio 10 de Toluca a 5-1 a su similar de Serbia, a una semana de enfrentar a Sudáfrica, para tranquilidad de Javier Aguirre. Bueno, empezamos con la información y ya tenemos, como todos los días, a José Luis Plaza. Buenas tardes, José Luis.
20: Buenas tardes, Alberto. Y bueno, está una reunión ahorita con personas invidentes que estaban bloqueando desde el miércoles pasado la parte de por donde está Televisa, que es esta avenida Chapultepec, lo que viene siendo avenida Chapultepec y la calle de Valderas. Ellos piden que se les devuelvan pues sus tarimas y todo esto donde tienen su mercancía para vender, y que se les otorgue el permiso para en esta temporada poder vender. Claro, es la única forma que tienen de sustentarse, y obviamente, pero ya son 36 horas que tiene este plantón. A las 12 del día iban a tener una reunión, esperemos que se les resuelva, bueno, a estos invidentes, que son excepcionales.
15: Claro, hombre,
20: son
15: claro, excepcionales. Por supuesto. Entonces, que sí.
20: Y que tienen ganas de trabajar, Alberto.
15: Claro, eso es lo importante. Claro. Bueno, José Luis, gracias. Buenas tardes, buen fin de semana.
20: Igualmente para ti y para todos.
15: Bueno, y la Lotería Nacional presentó el billete conmemorativo que será utilizado para el sorteo número 4020. Este tendrá un diseño especial en honor a la selección mexicana debido a la Copa 2026 que se llevará a cabo en nuestro país, asimismo en Estados Unidos y Canadá. En palabras de la directora general de la Lotería Nacional, Olivia Salomón, en unos días ya estará en circulación a lo largo de todo el país el billete para el sorteo, a celebrarse el próximo 14 de julio de 2026. El premio mayor será de 21 millones de pesos en tres series, una bolsa repartible de 66 millones de pesos. Todo se jugará en 3.600.000 billetes. Llevando la emoción de una copa a todo el país, fueron las declaraciones de la directora Olivia Salomón. A la develación del billete conmemorativo del sorteo mayor que distingue a la selección mexicana de fútbol, asistieron Mikel Arreola, presidente de la Federación Mexicana de Fútbol, Olivia Salomón, directora general de la lotería, y Gabriela Cuevas, coordinadora del Gobierno de México para la Copa Mundial de la FIFA 2026. Luis Fernando, buenas tardes.
21: ¿Qué tal, Alberto? ¿Cómo te va? Muy buenas tardes. Continuarán en todo el país las movilizaciones de maestros de la Coordinadora Nacional de Trabajadores de la Educación, porque la tercera reunión con autoridades de Gobernación, Educación e ISSSTE, otra vez, no se llegó a un acuerdo para cumplir las demandas del magisterio. Jenny Pérez, secretaria general de la sección 22 de la CENTE, aseguró que el magisterio está dispuesto a dialogar. Sin embargo, en esta tercera reunión no escucharon ninguna nueva propuesta que los acerque a sus demandas de abrogación de la Ley General del ISSSTE de 2007 y una mejora en las pensiones. Lo que continúa en la agenda de aquí en adelante es responsabilidad del Estado. Es decir, que nosotros estamos impulsando, desde luego, estas acciones en el marco de la huelga nacional, porque no hay respuesta a nivel nacional por parte del gobierno federal. Jenny Pérez aseguró que la única diferencia respecto a otras reuniones fue que esta vez se detalló un poco más cómo se mejorará el sistema de pensiones, pero lo que no cambió fue la negativa a que la presidenta Sheinbaum se siente a dialogar con ellos.
15: Y la presidenta Sheinbaum sugirió este viernes que no todas las personas que participan en las manifestaciones de la Coordinadora Nacional de Trabajadores de Educación son maestros. Durante la conferencia de prensa desde Veracruz, Claudia Sheinbaum aseguró que hay provocadores en el contingente para que elementos de la Secretaría de Seguridad Ciudadana de la Ciudad de México los ataquen. En realidad hay una parte de estas manifestaciones que tienen que ver con más con provocación, porque además no son todos los maestros, son algunas personas que van, no sabemos si son maestros porque llevan el rostro cubierto, que buscan provocar para que haya participación de la policía de la Ciudad de México, dijo. Sheinbaum destacó que la jefa de gobierno, Clara Brugada, instruyó a no caer en provocaciones para evitar que se señale a la administración capitalina de reprimir a los maestros. La presidenta destacó que fuera a desalojar el plantón de la Coordinadora Nacional de Trabajadores de la Educación, el cual se encuentra en la calle 5 de Mayo desde hace más de una semana previo al inicio del Mundial.
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15: Rosario Piedra Ibarra, presidenta de la Comisión Nacional de Derechos Humanos, asistió a la Suprema Corte de Justicia para la firma de un convenio entre ambas instituciones y aprovechó el momento para llamar a defender la soberanía de México. Esta vinculación institucional que estamos iniciando tendrá como resultado el fortalecimiento de la cultura de los derechos humanos y de respeto al Estado de Derecho, y desde luego fortalecer el primero de los derechos humanos, el derecho a la soberanía y a la autodeterminación de los pueblos, a cuya defensa nos sumamos sin lugar a dudas y sin escatimar ningún esfuerzo o sacrificio, dijo la presidenta de la Comisión de Derechos Humanos. Piedra Ibarra y Hugo Aguilar Ortiz, ministro presidente de la Suprema Corte de Justicia de la Nación, firmaron el acuerdo para la promoción y defensa de los derechos humanos del pueblo de México. Al evento también asistieron los ministros Irving Espinosa y Sara Irene Herrerías, así como el magistrado presidente del órgano de administración judicial, Néstor Vargas Solano, de la Comisión de Derechos Humanos. Piedra Ibarra y Hugo Aguilar Ortiz, ministro presidente de la Suprema Corte de Justicia de la Nación, firmaron el acuerdo para la promoción y defensa de los derechos humanos del pueblo de México. Al evento también asistieron los ministros Irving Espinosa y Sara Irene Herrerías.

0: N, Salvador N, Laura N, Luis N, Manuel N, Elda N, Montserrat N y Lilia N fueron imputados por el delito de falsificación de facturas. Ante esto, la autoridad judicial ratificó la medida cautelar de prisión preventiva oficiosa y estableció un plazo de 2 meses para la investigación complementaria. La Fiscalía General de la República señaló que el caballito se dedicaba a realizar operaciones con recursos de procedencia ilícita y a la emisión de comprobantes fiscales falsos. Además, precisó que Michael N. y Salvador N. son considerados los líderes de esta red criminal. Las detenciones se cumplimentaron mediante una serie de operativos simultáneos desplegados por agentes federales en Jalisco, Colima, Sonora, Aguascalientes, Quintana Roo y también en Michoacán.
1: ¿Y qué más ha pasado en el país? Vámonos al carrusel de los estados.
2: A fin de constatar el avance y la correcta ejecución de una de las obras de infraestructura más importantes para la región, el gobernador de Nayarit, Miguel Ángel Navarro Quintero, recorrió la construcción del puente Amado Nervo, proyecto impulsado con una inversión de 900 millones de pesos y el respaldo del gobierno de México, que encabeza la presidenta Claudia Sheinbaum, que fortalecerá la conectividad entre Nayarit y Jalisco. Como parte de esta visita, el mandatario estatal puso en marcha una obra complementaria para ampliar los accesos al puente, mediante una inversión cercana a los 13 millones de pesos provenientes de recursos estatales obtenidos a través de una recaudación responsable y sin contratar deuda pública. Las acciones complementan la ampliación de carriles, nueva iluminación, señalización, la rehabilitación integral de más de 1 kilómetro de vialidad y la construcción de una ciclovía, con el propósito de mejorar las condiciones de movilidad para automovilistas, peatones y ciclistas que diariamente transitan por esta importante región del occidente del país. Se estima que este mes concluya la obra, la cual se esperaba ser entregada a finales de 2025. Navarro Quintero destacó que el puente Amado Nervo y las obras complementarias permitirán una circulación más segura y eficiente, reducirán los tiempos de traslado y fortalecerán las actividades económicas, turísticas y comerciales de una de las regiones con mayor crecimiento y dinamismo del país. Desde Tepic, Nayarit, para Informe 24, Perla Rentería.
3: Después de que en el Mundial de Sudáfrica 2010 destacó la imagen del Pulpo Paul por adivinar varios marcadores, este viernes en el Zoológico Guadalajara quisieron repetir esa historia pero con diferentes animales. Dos elefantes hicieron la predicción de que México ganará el primer partido contra Sudáfrica al elegir la bandera de nuestro país mientras estaban en una pequeña cancha con 2 porterías y un balón. Posteriormente los gorilas harán su predicción del partido entre España y Uruguay. Los osos harán lo propio con el partido entre Corea del Sur y Chequia. A las jirafas les tocará elegir a un posible ganador entre Colombia y la República del Congo. Los capibaras emitirán su predicción para el segundo partido de México contra Corea a disputarse en tierras zapatías. Y posteriormente, las aves vaticinarán el marcador entre México y Chequia. Desde Guadalajara, en Informe 24, David Correa Aldrete.
4: Elementos de la Secretaría de Seguridad Pública Municipal, adscritos a la Dirección Especializada en Violencia Familiar y de Género, realizaron el arresto de una mujer que tenía inmovilizado a su hijo de 9 años con una cadena en un domicilio ubicado en la colonia Toribio Ortega. Los agentes atendieron un llamado que alertaba que en una vivienda ubicada en las calles Tres Jacales y El Potrero se encontraba un niño en situación de maltrato y fueron a indagar. Al arribar al lugar, los oficiales escucharon gritos de auxilio, por lo que ingresaron al domicilio para salvaguardar la integridad de quien solicitaba ayuda. Localizaron a un niño de 9 años que se encontraba sujetado de un pie con una cadena, por lo que inmediato fue liberado, rescatado y puesto bajo protección, manifestando que su madre lo había inmovilizado con la intención de evitar que se saliera de la casa. En Ciudad Juárez, Chihuahua, para Informe 24, Juan José Luna de la Rosa.
1: Gracias, Juan José. Gracias, compañeros. Y en información internacional, el Departamento del Tesoro de Estados Unidos impuso sanciones financieras al presidente de Cuba, Miguel Díaz-Canel, a varios de sus familiares y al coronel Alejandro Castro Espín, hijo del exmandatario Raúl Castro. El Tesoro incluyó en la lista de sanciones de la Oficina de Control de Activos Extranjeros a Liz Cuesta Peraza, esposa de Díaz Canel, y a Manuel Anido Cuesta, hijastro del presidente que reside en Madrid. También fue sancionado Raúl Alejandro Castro Calís, nieto de Raúl Castro e hijo de Alejandro Castro Espín. La administración de Donald Trump impuso además sanciones al Ministerio de las Fuerzas Armadas de Cuba y a los Comités de Defensa de la Revolución, una red de comités de

0: Barrio creada para articular el apoyo popular a la revolución comunista. Fernando.
1: El gobierno cubano condenó las sanciones financieras de Estados Unidos contra el presidente Miguel Díaz-Canel y parte de su familia y aseguró que toda acción dirigida a construir un escenario de conflicto está destinada al fracaso. El canciller cubano Bruno Rodríguez aseguró en redes sociales que la vil inclusión de Díaz-Canel, parte de su familia y otras personas e instituciones cubanas en la lista de sancionados es la última muestra del plan intervencionista estadounidense para presentar a La Habana como una amenaza a la seguridad nacional de los Estados Unidos. Cada acción estadounidense dirigida a construir un escenario de conflicto entre los dos países estará destinada al fracaso. Cada amenaza contra la independencia y soberanía de Cuba tendrá como respuesta más unidad y determinación de nuestro pueblo, concluyó el ministro.
2: En la opinión de Jesús Martín Mendoza.
3: Los republicanos en los Estados Unidos y el propio presidente Donald Trump presentaron una propuesta legislativa para que en las próximas votaciones del mes de noviembre solamente puedan votar y registrarse aquellos ciudadanos estadounidenses con comprobación documental. La propuesta, que fue aprobada en principio por la Cámara de Representantes, fue completamente rechazada en el Senado con la argumentación de que era suficiente tener las acreditaciones para emitir el voto en el mes de noviembre.
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4: Movimientos importantes en el fútbol mexicano. André Jardín dejó oficialmente la dirección técnica del América, poniendo fin a una etapa histórica en la que conquistó 6 títulos y encabezó el primer tricampeonato en torneos cortos para las Águilas. Por otro lado, Efraín Juárez también deja a Pumas. El técnico mexicano deja el conjunto universitario después de llevarlo a la gran final del Clausura 2026, donde cayó ante Cruz Azul. Durante su gestión dirigió 60 partidos, con un saldo de 24 victorias, 19 empates y 17 derrotas. En actividad de selecciones, México cerró su preparación rumbo al Mundial 2026 con una goleada de 5-1 sobre Serbia en Toluca. El tri anotó por conducto de Johan Vázquez, Raúl Jiménez y Luis Chávez, además de aprovechar 2 autogoles serbios a una semana de su debut mundialista. Y en el automovilismo, este domingo se corre el Gran Premio de Mónaco, una de las carreras más emblemáticas de la Fórmula 1, y la arrancada está programada a las 7 de la mañana del día domingo, tiempo del Centro de México, con participación del mexicano Sergio Checo Pérez. Para Informe 24, Antuar González.
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5: Si tienes un tiempo libre esta semana, no lo desperdicies y aprovecha esta recomendación. Abbott Elementary, una comedia sitcom de falso documental sobre un instituto educativo y la vida de sus maestros. La premisa suena sencilla, pero nada más lejos de la realidad. Lleva un humor fresco, así como una trama entretenida y llamativa. Sin seguir una historia lineal, nos muestra en cada episodio una problemática diferente, acompañada de historias melodramáticas pero entretenidas, donde nuestros protagonistas se enfrentan a dificultades e incertidumbres de su vida diaria. Con premios como Mejor Serie de Comedia, Programa del Año y ganador al Emmy a Mejor Reparto, es una sugerencia que no te querrás perder. Utilizando el formato de series como The Office o Todo el Mundo Odia a Chris, asegura un lugar en tu corazón. Actualmente se encuentra su primera temporada en Star Plus, pero ya está en proceso de una segunda temporada. Yo soy Alex Ambrosio, disfruta la recomendación.
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0: Bueno, Alex, muchas gracias. Nos tenemos que marchar, Luis Fernando, qué pena que no he leído la última nota.
6: No pasa nada.
0: Bueno, para el lunes. Bueno, muchas gracias. Le deseamos un gran fin de semana. El lunes os lo escuchamos a la 1 en punto. Mientras tanto, gracias, como siempre, que descansen. Buen fin de semana. Buenas tardes.
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4: Bienestar y desarrollo de los pueblos, bases de la relación china, remarca funcionario de exteriores chino. Mundial 2026 ocasiona bajo nivel de entusiasmo en México, preocupa tráfico, ruido y desigualdades. Estudiantes del SABES destacan con su talento en cultura, ciencia y robótica. Reforzarán estrategia de seguridad en Irapuato contra extorsión, homicidios y narcomenudeo. La cooperación entre China, América Latina y el Caribe no se basa en geopolítica, sino en principios que apuntan al desarrollo, el bienestar y el beneficio de los pueblos de ambas regiones, apuntó un alto del gobierno chino. No existen cálculos geopolíticos, no se dirigen contra terceros ni deben verse afectados por ellos. Son las naciones de esta región las que deben decidir con quién compartir y de quién hacerse amigos, señaló el director general del Departamento de América Latina y el Caribe del Ministerio de las Relaciones Exteriores de la Nación Asiática. Los habitantes de la Ciudad de México, Guadalajara y Monterrey, las tres sedes mexicanas del Mundial de Fútbol de 2026, consideran preocupantes el aumento del tráfico, los congestionamientos, el incremento del costo de la vida y problemas de contaminación y ruido, según un sondeo de la Universidad Nacional Autónoma de México. Los resultados provienen de una encuesta aplicada a 460 personas por especialistas del Instituto de Geografía de la UNAM y la Universidad de Les y Les Valeurs de España, con el objetivo de conocer las percepciones ciudadanas sobre el evento deportivo que México organizará junto con Estados Unidos y Canadá. El talento, la creatividad y el espíritu competitivo de la comunidad estudiantil del bachillerato SABES brillaron con luz propia durante la Jornada Científica y Cultural 2026 celebrada en las instalaciones de la Universidad de La Salle Bajío, donde de manera simultánea se llevaron a cabo los torneos estatales de robótica educativa SABES, WEAR y la World Robot Olympiad 2026. Más de 500 jóvenes se dieron cita para competir en diversas disciplinas que van desde las matemáticas digitales, relatos audiovisuales y teatro, hasta el deletreo en inglés y español, narración de historias de vida, express arte, fomentando nuestras raíces y el concurso estatal de ciencias, el cual destacó por su alto nivel académico al otorgar 12 acreditaciones para el concurso nacional de física y 14 pases directos para Experiencias Guanajuato 2026.
5: La gobernadora de Guanajuato, Olivia Denis García Muñoz Ledo, anunció que se fortalecerán las acciones de seguridad en Irapuato mediante una estrategia focalizada para combatir delitos de alto impacto, como la extorsión, los homicidios y el narcomenudeo. La mandataria estatal señaló que la violencia es un fenómeno dinámico que requiere atención específica en cada región, por lo que se implementan acciones diferenciadas de acuerdo a las problemáticas que enfrenta cada municipio. García Muñoz Ledo indicó que en el municipio de Irapuato contará con un reforzamiento operativo dirigido para enfrentar a los grupos y personas generadoras de violencia que afectan la tranquilidad de la población.
6: Es un fenómeno cambiante, es un fenómeno que tenemos que atender desde muchas aristas. Irapuato, al igual que las diferentes regiones del estado, tienen un tratamiento especial, focalizado de acuerdo a la realidad. Yo reitero, a veces ocurren situaciones que nos lastiman mucho como sociedad, pero eso no significa que no estemos trabajando.
5: Para Audiorama Noticias, Dylan René.
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1: Estas son las cuatro noticias que debes escuchar hoy, aquí en Entérate León. 1. La presidenta municipal, Ale Gutiérrez, sostuvo un encuentro con Amexme León, encabezado por Rosa Isela Ramírez, y refrendó el compromiso municipal con mujeres empresarias y emprendedoras. Se informó que de 2022 a la fecha, a través de la Dirección General de Economía, se destinaron 1.850.000 pesos en convenios con Amexme, incluido de emprendedora a empresaria, que apoya a 40 mujeres con formación de 40 horas. 2. La presidenta municipal, Ale Gutiérrez, abanderó a 262 jóvenes beneficiarios de Glocal 2026 del IMPU León para experiencias de voluntariado internacional. La presidenta municipal llamó a aprovechar la oportunidad y regresar con ideas para la ciudad. El director del IMPU, Salvador Toledo Muñoz, informó que de los 262, 133 son becarios del IMPU y 129 participan gracias a las alianzas con universidades e instituciones. 3. En la semana de la municipalidad, el cronista Luis Alegre Vega impartió la conferencia La conformación del municipio de León, donde destacó que a lo largo de 450 años se construyeron consensos entre sociedad y autoridades, evolucionando de cooperación ciudadana para obras a consejos.

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3: Desarrollan con IA un antígeno para una vacuna contra los coronavirus. No se desalojará el plantón de la Coordinadora Nacional de Trabajadores de la Educación en la Ciudad de México. Que nadie se quede atrás en el cuidado de la salud, señaló Cortés Alcalá en el segundo encuentro de enfermería comunitaria. Gobernador exige que no haya impunidad tras vinculación a proceso por homicidio de Valentina. Científicos de la Universidad Inglesa de Cambridge empezaron a desarrollar por primera vez una vacuna pensada para proteger contra una variedad de virus y prevenir futuras pandemias con la ayuda de la inteligencia artificial. La vacuna está diseñada para ser eficaz contra todos los coronavirus, lo que incluye las distintas variantes del COVID-19, así como virus que actualmente afectan a animales, pero que tienen el potencial de desencadenar nuevas pandemias. La presidenta Claudia Sheinbaum Pardo dejó en claro que no se desalojará el plantón que mantiene los integrantes de la Coordinadora Nacional de Trabajadores de la Educación en la Ciudad de México. En la conferencia matutina realizada este viernes 5 de junio de 2026 en Coatzacoalcos, Veracruz, Sheinbaum Pardo reiteró que su gobierno no caerá en la provocación de reprimir dicha manifestación de los integrantes de la Coordinadora Nacional de Trabajadores de la Educación. Este evento, realizado en el edificio central de la Universidad de Guanajuato, concentró a 750 asistentes, entre ellos 400 profesionales de la enfermería de la dependencia estatal y 350 estudiantes, con el objetivo de generar un espacio académico y de vinculación interinstitucional para el intercambio de experiencias, conocimientos e investigaciones en enfermería comunitaria que contribuyan al fortalecimiento del primer nivel de atención.
4: Este jueves, la Fiscalía General del Estado dio a conocer la vinculación a proceso de un hombre, el cual fue marcado como presunto responsable del homicidio de Valentina, la niña víctima del ataque colateral en la colonia 18 de agosto en Irapuato. Al respecto, la gobernadora de Guanajuato, Olivia Denise García Muñoz Ledo, afirmó que el gobierno del Estado continuará trabajando para que no exista la impunidad en el caso.
5: Que sigamos trabajando porque no haya impunidad, ese es el reclamo de la sociedad y ese es el reclamo también de nosotros como gobierno del Estado.
4: Para Audiorama Noticias, Dylan René.
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11: ¿Es verdad o mentira que el financiamiento aprobado por el Congreso tendrá impacto real para las familias de Guanajuato? Cuando se habla de financiamiento público suele surgir una pregunta. ¿Realmente se traduce en beneficios para la gente o se queda solo en cifras? Pero revisemos qué se hará con estos recursos. El financiamiento de 4 mil millones de pesos aprobado por el Congreso permitirá fortalecer una inversión histórica cercana a los 8 mil millones de pesos en todo el estado. ¿Y qué significa eso en términos concretos? Solo con este financiamiento se realizarán 386 obras sociales y de infraestructura distribuidas en los 46 municipios de Guanajuato. Entre ellas destacan 260 obras de pavimentación de calles y espacios comunitarios, 87 caminos rurales y caminos sacacosechas para fortalecer la movilidad y el campo, 12 obras de agua potable, drenaje y saneamiento, 11 obras mayores como puentes, bulevares y rehabilitación de carreteras, nuevas unidades médicas, infraestructura de seguridad y proyectos para prevenir inundaciones. Y hay un dato importante. Por primera vez, los municipios no tendrán que asumir el costo de este financiamiento. Será absorbido por el gobierno del estado. Además, todas las obras podrán consultarse públicamente, municipio por municipio, mediante una plataforma de seguimiento ciudadano. En otras palabras, estos recursos se traducen en calles, carreteras, agua potable, espacios públicos, centros de salud y obras que impactan directamente en la vida de las familias guanajuatenses. Pongámoslo claro, el impacto del financiamiento no se mide por el monto del crédito, se mide por las obras que llegan a las comunidades. Y en este caso, hablamos de 386 proyectos distribuidos en los 46 municipios del estado, sin importar colores partidistas. Los datos están ahí.
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1: Senado de Estados Unidos aprueba 70 mil millones de dólares para financiar operaciones migratorias. Sheinbaum anuncia inversión de 190 mil millones de pesos en Veracruz para recuperación de petroquímica, obras carreteras, agua y salud. Cumple el CAICES Casablanca 45 años de servicio. Escuelas de Guanajuato tendrán clases normales el 11 de junio. Padres podrán decidir si envían a sus hijos. El Senado de Estados Unidos aprobó un proyecto de ley que destina 70 mil millones de dólares para financiar las operaciones migratorias federales de aquí al final del mandato del presidente Donald Trump, lo que supone una victoria clave para el mandatario que ahora deberá ser refrendada por la Cámara de Representantes. En una votación celebrada de madrugada, la Cámara Alta dio luz verde al paquete con 52 votos a favor y 47 en contra, sin ningún apoyo del Partido Demócrata y con un solo senador republicano rompiendo la disciplina de voto. La presidenta Claudia Sheinbaum Pardo anunció una inversión histórica de 190 mil millones de pesos hacia el 2030 para la recuperación y reactivación de la industria petroquímica y fertilizantes en Veracruz. Dicha inversión también será para obras en materia de infraestructura carretera, agua y de salud a través del IMSS-Bienestar, lo que se suma a los cerca de 79 mil millones de pesos que se destinan a los programas para el bienestar en la entidad. Esta es una unidad de primer nivel de atención que durante más de 4 décadas ha brindado atención y servicios de salud a miles de familias de esta región del estado. Durante la ceremonia conmemorativa, el titular de la Secretaría de Salud reconoció la trayectoria, compromiso y vocación del servicio del personal médico, de enfermería, administrativo y operativo que ha contribuido al fortalecimiento de esta unidad de salud a lo largo de los años.
2: La gobernadora del estado de Guanajuato, Olivia Denise García Muñoz Ledo, aclaró que el próximo 11 de junio las escuelas del estado mantendrán actividades normales luego de la confusión generada por el arranque de la fiesta mundialista de fútbol. La mandataria estatal explicó que todos los planteles educativos permanecerán abiertos y operarán conforme al calendario escolar establecido en todos los turnos y niveles educativos.
3: Vamos a tener clases normales en todos los turnos, en todas las secciones escolares, y estamos dejando la posibilidad, sabemos que es un día pues de fiesta futbolística y que muchas personas, muchas familias, pues seguramente van a querer ver el juego en familia. Está ya a la voluntad de los padres de familia que decidan mandar o no a sus hijos.
2: Para Audiorama Noticias, Dylan René.
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1: Yo no entiendo a la gente grande. Porque tapa la luz del sol, quita las flores de las plantas para dejarlas marchitar en un jarrón y enjaula a los pajaritos. ¿Por qué han pintado todas las cosas de gris y han llenado el cielo de antenas y chimeneas? Yo no entiendo a la gente grande. ¿Por qué se creen importantes? Por el solo hecho de ser grandes. ¿Por qué no me dejan caminar descalzo ni chapotear en la lluvia? ¿Por qué me compran juguetes y no quieren que los use porque se rompen? Yo no entiendo a la gente grande. Porque le han puesto nombre difícil a las cosas sencillas. ¿Por qué se pegan entre ellos o pasan la vida discutiendo? ¿Por qué quieren empleos importantes y pasan la vida sentados en sillas? Yo no entiendo a la gente grande. ¿Por qué no sienten el placer de perder el tiempo mirando alrededor y son incapaces de dar vueltas en un carrusel? ¿Por qué cuando me porto mal me amenazan con una inyección y cuando me enfermo me dicen que una inyección me va a poner bien? Yo no entiendo a la gente grande. ¿Por qué quieren que coma con horarios y no cuando tengo hambre? ¿Por qué cuando pregunto algo no me contestan porque soy muy chico y cuando pido un chupete me dicen que soy un grandulón? Yo no entiendo a la gente grande. ¿Por qué siempre se hacen los lindos o serios? ¿Por qué dicen mentiras y ellos mismos no se las creen? Porque cada vez que mienten, me doy cuenta y sufro mucho. Yo no entiendo a la gente grande. ¿Por qué me dicen miedoso y ellos me hablaron del coco y los fantasmas? ¿Por qué me piden que sea bueno y me regalan para jugar pistolas, dardos, flechas y escopetas? ¿Por qué han llenado la casa de cristales, porcelanas y cosas que se rompen? Y ahora resulta que no puedo tocar lo que veo. Yo no entiendo a la gente grande. ¿Por qué perdieron las ganas de correr y saltar? ¿Por qué olvidaron las cosas que tanto les gustaba de chicos? ¿Por qué antes de reírse le piden permiso al reloj? Yo no entiendo a la gente grande. Porque cuando hago cosas malas, me dicen, no te quiero más. Y tengo miedo de que me dejen de querer en serio. Yo siempre me pregunto, ¿ellos sí se entenderán?
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1: Bienvenidos a su espacio en radio, donde la moda, el estilo, la imagen, la vida real y la buena música se encuentran aquí a través de Love FM 101.5. Yo soy Majo Morales, soy tu amiga y tu consultora de imagen personal y te saludo este viernes 5 de junio, viernes de historia de la moda. Hoy te traigo un viaje por el estilo de una diva del cine, porque hay mujeres elegantes, hay mujeres increíblemente bellas, pero luego existe María Félix, una mujer cuya presencia era de verdad tan poderosa que diseñadores, artistas de joyas, fotógrafos de todo el mundo quedaron fascinados por la belleza tan particular que tenía la doña. También ella fue conocida como la mujer más hermosa de México y una de las actrices más importantes del cine latinoamericano y, por supuesto, un símbolo de sofisticación. María Félix no solamente fue un ícono de estilo porque ella utilizaba ropa cara, porque sí, la vestían los mejores diseñadores, sino que también fue un ícono porque ella entendía algo bien simple, que la elegancia no está en lo que llevabas puesto, sino en cómo ocupas ese espacio cuando tú entras a algún lugar. Hoy te quiero platicar esas historias detrás de sus joyas, sus secretos de imagen, algunas de sus frases también tan inolvidables e icónicas, y por qué décadas después nadie de verdad ha logrado copiar realmente su estilo. Y sobre todo, nadie ha logrado compararse con la increíble belleza mexicana que tenía la doña María Félix. Nos vemos a una pausa y regresamos con más aquí a través de Love FM 101.5. 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
12: Estamos de regreso en Runway Love. Yo soy Majo Morales, soy tu amiga y tu consultora de imagen personal. Y estoy muy agradecida, me acompañes y me dejes también ser tu compañía de hoy viernes 5 de junio. Hoy viernes de historia de la moda, siendo un viaje por el estilo irrepetible de la doña María Félix. Es que si algo ella bien sabía es que la elegancia no estaba en lo que llevas puesto, sino en cómo ocupas un espacio cuando tú llegas a un lugar, cuando entras a una habitación. María Félix tenía un estilo muy particular porque ella no quería parecerse a nadie, y esta es una de las mejores cosas que nos ha enseñado la doña a través de su estilo, que ella imponía modas, no las seguía. Si observamos fotos de María Félix desde los años 40 hasta los 90, ella nunca cambió para adaptarse a la moda o a lo que estaba en ese momento en tendencia. Mientras muchas estrellas sí seguían las tendencias de Hollywood, ella construyó una imagen más auténtica. Tenía esas y cejas perfectamente arqueadas, que también son un símbolo, parte de su sello personal de María Félix. Esos labios definidos, una joyería monumental también, que más adelante voy a platicar algunas curiosidades muy interesantes sobre su joyería. Y también tenía una actitud que transmitía una autoridad absoluta. Ella rechazó ofertas de Hollywood porque no aceptaba papeles que estuvieran muy estereotipados para mujeres latinas. Ella prefería perder contactos antes que perder su dignidad, y esa seguridad la hizo que ella se convirtiera de verdad en una mujer muy poderosa, y también era esto una completa esencia de su imagen pública. Tiene una belleza tan impactante que fue musa de algunas de las casas de moda más importantes del siglo XX. Ella vestía diseños de grandes diseñadores y creadores como Christian Dior, Yves Saint Laurent, Balenciaga y mucho más. Pero sí, Christian Dior fue una de sus firmas favoritas, fue una de sus marcas que ella adoptó como parte de su imagen personal. Hay curiosidades muy interesantes sobre María Félix, porque ella estaba en una época donde a las mujeres se les exigía mucha delicadeza, mucha discreción, y ella rompía las reglas. Ella utilizaba siluetas de pronto que eran muy masculinas, también por ejemplo con las sombreras, que daban como este aspecto un poquito masculino, y ella lo mezclaba también con lo femenino. Entonces ella hacía este mix de prendas con capas, pieles, joyas enormes y pues por supuesto sus icónicos maquillajes intensos. Todo esto hizo que la doña se mantuviera siempre, pues que nunca pudiéramos olvidarla. Por eso el día de hoy sigue siendo tan moderna, aunque hayan pasado tantos años. Hoy hablamos mucho de empoderamiento femenino y María Félix ya lo hacía desde hace más de medio siglo. Nos vamos a ir a una pausa, pero regresando te voy a contar algunas curiosidades sobre su joyería, que creo que esto es de las cosas más impresionantes sobre el estilo de María Félix,

porque ella tenía una marca favorita de joyería que era Cartier y ella viajaba hasta París para personalizar sus propias joyas. Te voy a platicar más de esto cuando regresemos de nuestra próxima pausa. 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
3: Estados Unidos restituye dos piezas arqueológicas del patrimonio cultural de México. Prevén lluvias muy fuertes en 7 estados. Auditoría doble estatal y federal para transparencia administrativa. PRODEC en un mes emite 3 recomendaciones al gobierno municipal de León y de octubre a mayo 73. Entre las piezas recuperadas destacan un brasero maya del periodo clásico y un tecomate de barro con decoración geométrica. Estados Unidos restituyó este jueves 2 piezas arqueológicas a México como parte del esfuerzo de ambos países para combatir el tráfico ilícito del patrimonio cultural, según informó el consulado del país latino en Nueva York. Una de las obras es un brasero antropomorfo de estilo maya procedente de Yucatán que data del periodo clásico entre los años 200 y 900 después de Cristo. El Servicio Meteorológico Nacional atribuye el fenómeno a una circulación ciclónica y una vaguada a niveles medios y altos de la atmósfera. Sobre el noreste y norte de México, canales de baja presión sobre el interior del territorio nacional, así como inestabilidad atmosférica y el ingreso del aire húmedo del Océano Pacífico y Golfo de México. Asimismo, un canal de baja presión sobre la península de Yucatán, en combinación con el ingreso de humedad proveniente del Mar Caribe, ocasionarán chubascos en Campeche y lluvias aisladas en Yucatán y Quintana Roo. Con el firme compromiso de la rendición de cuentas, el Ayuntamiento de Purísima del Rincón 2024-2027 autorizó, por unanimidad de votos, durante sesión ordinaria de este jueves, solicitar una auditoría externa a la Auditoría General del Estado de Guanajuato y a la Auditoría Superior de la Federación. Este esquema de revisión exhaustiva busca transparentar en la mayor medida posible las finanzas públicas y el manejo administrativo de la cuenta pública municipal.
4: En un mes, lo que fue del 24 de abril al 26 de mayo del presente año, la Procuraduría de Derechos Humanos del Estado de Guanajuato, la PRODEC, emitió 3 recomendaciones al Gobierno Municipal de León, las cuales fueron aceptadas. Lo anterior lo informó el subsecretario de Derechos Humanos del Gobierno Municipal de León, Víctor Aguirre Armenta. Detalló que estas recomendaciones se abrieron bajo el número de expediente 1217/2024, el segundo 0706/2023 y por último 0254/2023.
5: Dirigida la recomendación a la Dirección General de Policía Municipal y Policía Vial. La queja se expuso que policías municipales la detuvieron de manera arbitraria y la trataron de manera indigna. La Procuraduría considera que se acredita esta violación a derechos humanos, emite una recomendación con 5 puntos recomendatorios que son, primero, dar atención psicoemocional a la víctima, después que se inicie una investigación en relación con los hechos, que se entregue un tanto e integre al expediente de la recomendación, que se imparta capacitación y, como punto 5, remitir copia de la resolución a la Academia Metropolitana de Seguridad Pública.
4: Informó para Audiorama Noticias, Jessica de la Cruz.
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11: ¿Es verdad o mentira? ¿El financiamiento aprobado por el Congreso tendrá impacto real para las familias de Guanajuato? Cuando se habla de financiamiento público suele surgir una pregunta. ¿Realmente se traduce en beneficios para la gente o se queda solo en cifras? Pero revisemos qué se hará con estos recursos. El financiamiento de 4 mil millones de pesos aprobado por el Congreso permitirá fortalecer una inversión histórica cercana a los 8 mil millones de pesos en todo el estado. ¿Y qué significa eso en términos concretos? Solo con este financiamiento se realizarán 386 obras sociales y de infraestructura distribuidas en los 46 municipios de Guanajuato. Entre ellas destacan 260 obras de pavimentación de calles y espacios comunitarios, 87 caminos rurales y caminos sacacosechas para fortalecer la movilidad y el campo, 12 obras de agua potable, drenaje y saneamiento, 11 obras mayores como puentes, bulevares y rehabilitación de carreteras, nuevas unidades médicas, infraestructura de seguridad y proyectos para prevenir inundaciones. Y hay un dato importante. Por primera vez, los municipios no tendrán que asumir el costo de este financiamiento. Será absorbido por el gobierno del estado. Además, todas las obras podrán consultarse públicamente, municipio por municipio, mediante una plataforma de seguimiento ciudadano. En otras palabras, estos recursos se traducen en calles, carreteras, agua potable, espacios públicos, centros de salud y obras que impactan directamente en la vida de las familias guanajuatenses. Pongámoslo claro, el impacto del financiamiento no se mide por el monto del crédito, se mide por las obras que llegan a las comunidades. Y en este caso, hablamos de 386 proyectos distribuidos en los 46 municipios del estado, sin importar colores partidistas. Los datos están ahí.
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13: Estamos de regreso en Runway Love. Yo soy Majo Morales, soy tu amiga y tu consultora de imagen personal. Y me da mucho gusto, me acompañes un viernes más, hoy viernes de Historia de la Moda, haciendo un pequeño viaje por el icónico estilo de la doña María Félix. Más allá de haber sido toda una estrella del cine mexicano, también ella impuso moda, porque si algo hacía María Félix es que ella no seguía las tendencias ella las creaba. Ella de verdad fue una mujer que a través de su estilo y sobre todo de esa personalidad tan característica, tan imponente, hizo que hoy en día María Félix siga siendo recordada y que siga siendo una mujer moderna, porque hoy hablamos mucho del empoderamiento de la mujer y ella lo hacía desde hace mucho tiempo. Ahora, si algo también era muy particular de María Félix, sin duda alguna, era su joyería. Tenía la joyería más legendaria del mundo. Es una de las historias más increíbles de toda la historia de la moda, pero ocurrió en serio. En 1975, María Félix entró a una boutique de Cartier en París, porque ella viajaba hasta París para personalizar sus joyas, y se llevó un pequeño cocodrilo vivo como modelo para una joya que ella quería que le diseñaran. La leyenda cuenta que ella lo colocó frente a los diseñadores de Cartier y les dijo: quiero esto completamente igual. Y como resultado, pues fue uno de los collares más famosos jamás creados. Dos cocodrilos cubiertos de diamantes y esmeraldas que ella utilizaba tanto como collar, o también podía utilizarlos separados, convertidos en broches. Esta pieza de los cocodrilos tenía más de 1,000 diamantes y más de 1,000 esmeraldas. Esto no es todo. Esta es una historia que parece inventada, pero ocurrió de verdad. Ella también encargó una serpiente de diamantes totalmente articulada. Entonces, imagínense ese nivel de personalidad necesario para pedirle a una de las joyerías más prestigiosas del mundo una serpiente gigantesca para ella utilizar alrededor de su cuello. Ella no utilizaba estas joyas para adornarse, sino que a través de estas joyas ella de verdad nos estaba contando una historia, porque estos animales salvajes se convirtieron en una extensión cuestión de su personalidad, de mucho misterio, y pues también la hacía esta mujer muy independiente. Fue tan importante esta influencia que ella fue creando a través de su talento, pero también de esta imagen que ella manejaba, de su estilo, de la moda que ella estaba imponiendo, que décadas después Cartier siguió rindiéndole homenaje, incluso creó una colección inspirada en la doña. También muchos expertos en moda han considerado que María Félix fue una de las pocas celebridades que no solamente compraba este tipo de joyería magna o alta joyería, sino que también ella la transformaba y hacía que evolucionara. Hoy en día sus piezas están exhibidas en museos, también en exposiciones internacionales, y están junto a las joyas más importantes de la historia, porque sin duda alguna María Félix tuvo una joyería de verdad legendaria en el mundo de la historia de la moda completamente. Nos vamos a ir a una pausa, pero regresamos con más aquí a través de Love FM 101.5. 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
5: Estamos de regreso en Runway Love. Yo soy Majo Morales, estoy por acá para agradecerte y también para despedirme, pero sí, te doy las gracias por haberme acompañado una tarde más de hoy, viernes 5 de junio, por haberme dejado estar contigo. Recuerda que me puedes seguir sintonizando el lunes a viernes en punto de las 4 de la tarde con más contenido de imagen, moda, estilo y sobre todo de vida real aquí a través de Love FM 101.5. Hoy fue viernes de Historia de la Moda y hoy hicimos un viaje muy rápido porque podríamos llevarnos mucho más tiempo platicando, analizando el estilo de la doña María Félix. Y es que ella destacaba por una confección impecable, siluetas muy acentuadas a su cintura, también esta mezcla entre prendas femeninas y masculinas, uso de pieles, cuellos altos y una joyería que yo creo que fue lo que la volvió completamente una mujer icónica en el mundo de la moda. Christian Dior, Cartier, Yves Saint Laurent, Balenciaga, firmas mexicanas también vistieron a la doña y como resultado una de las mujeres más icónicas en el mundo de la moda y sobre todo un ícono de la moda mexicano sin duda alguna. María Félix tenía un lujoso armario de verdad lleno de firmas de alta moda y pues fue una musa también para muchísimos diseñadores y fue la primera musa de Valentino Garavani. Así es, María Félix fue la primera mujer que se convirtió en esta inspiración para esta marca para seguir creando en la industria de la moda. Aunque el verdadero legado de María Félix va mucho más allá porque La imagen no consiste en copiar a otros, sino construir esa identidad tan auténtica que resulte inolvidable, como lo ha hecho María Félix, como lo han hecho otros artistas de los que ya te he platicado en Viernes de Historia de la Moda, porque las modas cambian, los estilos son pasajeros, pero la personalidad es la que se queda, es la que permanece. Tal vez si ese fue el secreto de la doña, que ella no intentó ser la mujer más elegante del mundo, sino que simplemente fue ella misma que convirtió toda su imagen y todo su talento y ella completamente como persona en una leyenda, como sucede con todas las leyendas. Me despido ahora sí, muchas gracias por acompañarme en este viaje por la historia de la moda, una vez más, un viernes más. Te mando un fuerte abrazo, que pases un excelente fin de semana. ¿Escuchaste? 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
2: Hola, ¿qué tal? Muy buenas tardes. Los saludo con mucho gusto. Hoy viernes 5 de junio. Abrimos el programa de hoy con este pensamiento, esta reflexión, esta editorial, para entender la noticia que deja esta semana. La tormenta perfecta entre el lodo interno y el mazo de Washington. Para cerrar una semana de altísima tensión, es indispensable alejar el reflector de la coyuntura diaria y observar el tablero completo, el bosque completo. Lo que hemos atestiguado en los últimos días no es una serie de hechos aislados, sino la configuración de una tormenta perfecta. Un escenario donde las profundas grietas de nuestro sistema interno chocan de frente contra el mazo geopolítico de Washington. México se encuentra en una posición sumamente compleja, intentando librar una batalla de soberanía en el exterior mientras sus cimientos domésticos siguen sangrando por dentro. Por un lado, la realidad interna nos estalla en la cara. Sostenemos un sistema judicial desgastado, con cárceles atiborradas de gente pobre y olvidada, víctimas del abuso de una medida cautelar que se aplica en escritorios oscuros, por conveniencia, rencor o abierta corrupción, pisoteando la presunción de inocencia. A la par, la relación entre el Poder Ejecutivo y los grandes medios de comunicación se ha desnaturalizado por completo. Y el golpe del norte no tardó en dejarse sentir. El potente posicionamiento en el Monumento a la Revolución, denunciando una abierta intervención estadounidense en nuestros procesos democráticos, no fue un recurso retórico menor. Fue el preludio de un choque inédito y sin finuras diplomáticas. La respuesta de la administración de Donald Trump llegó de inmediato a través de su vía favorita, la filtración mediática calculada, la publicación de Los Angeles Times poniendo bajo la lupa a piezas clave del oficialismo como el gobernador Alfonso Durazo. No busca justicia, sino la coerción y la sumisión. Washington reactiva expedientes para dinamitar la estructura de la presidencia de México y forzar las negociaciones bajo sus propios términos. Mientras la oposición local se frota las manos buscando rentabilidad electoral de cara a las intermedias con este pase a la red que les regaló Trump, la realidad de fondo permanece inalterable. El narcotráfico es una línea industrial perfecta de producción, consumo y armas que opera de forma estrictamente bilateral o transnacional, diría yo. Simplemente no existe el uno sin el otro. Enfrentar esta embestida trumpiana con las instituciones debilitadas y el tejido político fragmentado es, como lo hemos dicho aquí, intentar frenar a King Kong con una resortera. Las cartas están sobre la mesa, la cohesión del T-MEC está a prueba y las repercusiones apenas empiezan a asomarse en este teatro político de pronóstico reservado. Ah, y el ingrediente que todavía falta. Ya lo analizaremos en la semana. La carta de Palenque. Se van, pero no se van. Hasta aquí nuestra editorial de viernes, al cierre de la semana para entender la noticia. Pero bueno, ¿ustedes qué opinan? Yo los saludo con muchísimo gusto, soy Jania Novel, les agradezco que nos escuchen aquí por Audiorama Comunicaciones en todo el país y también que nos sigan en nuestras redes. Gracias por sus comentarios, sus sugerencias, los temas que piden que tratemos y que abordemos. Muchísimas gracias. También estamos en Alexa. Ustedes le dicen, Alexa, pon Informe 24 con Jania Novel. Y ahí estamos. Gracias de verdad por su sintonía. Vamos a las noticias del día, lo que ustedes leerán mañana en las primeras planas. Tatiana Flores, adelante.
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4: Jania, ¿qué tal? Muy buena tarde. Esta es la información. El Departamento del Tesoro pidió a los bancos de Estados Unidos identificar esquemas de nómina vinculados a migrantes indocumentados, luego de que el presidente Trump firmó una orden ejecutiva en mayo. La presidenta Claudia Sheinbaum anunció una inversión de 190 mil millones de pesos hacia el 2030 para la recuperación y reactivación de la industria petroquímica y fertilizantes en Veracruz, también para obras en materia de infraestructura carretera, agua y de salud. La Comisión de Derechos Humanos del Estado de México inició una investigación de oficio tras la difusión de un video en redes sociales en el que aparece el presidente municipal de Metepec, Fernando Flores Fernández, junto a sus escoltas armados, irrumpiendo violentamente al interior del Club Deportivo La Asunción para golpear a un hombre. Luego del incidente, el edil publicó un video en el que ofreció disculpas. La presidenta Claudia Sheinbaum instruyó a la Secretaría de Seguridad Federal investigar el caso. El Congreso de Michoacán vetó a la alcaldesa de Uruapan, Grecia Quirós, y a 5 de los funcionarios del ayuntamiento. La esposa del edil asesinado en noviembre de 2025, Carlos Manso, no podrá ingresar al recinto del estado. Los acusan de dañar el edificio durante una manifestación el pasado 27 de mayo. La Fiscalía de Veracruz amplió la búsqueda a 3 municipios del estado de la periodista secuestrada Roxana Guzmán. Autoridades estatales y federales realizan recorridos de búsqueda en Anchital, Moloacán y Cuichapa. La Fiscalía de Jalisco confirmó el homicidio del empresario joyero Jaime Arias García, quien desapareció el pasado 26 de mayo en el municipio de San Gabriel y que luego fue localizado sin vida 3 días después. La causa de muerte fue una agresión con arma blanca. El empresario tenía pocas horas de haber sido asesinado al momento de su localización. En información internacional, el presidente ruso Vladimir Putin descartó reunirse con su homólogo de Ucrania, Volodymyr Zelensky, luego de que este último pidió un encuentro entre los dirigentes para poner fin a la guerra. Por el contrario, Putin prometió seguir con su ofensiva militar. Esta es la información más relevante de la semana. Los gobernadores morenistas de Sonora, Alfonso Durazo, y de Tamaulipas, Américo Villarreal, están siendo investigados por Estados Unidos por presuntos vínculos con el crimen organizado. Así lo aseguró el diario Los Angeles Times. Ambos gobernadores salieron a negar las acusaciones. El secretario de Estado de Estados Unidos, Marco Rubio, advirtió que los cárteles mexicanos están utilizando drones para enfrentarse entre ellos y que incluso podrían utilizarlos en contra de objetivos estadounidenses. Confirmaron el primer caso de gusano barrenador en Texas. En Michoacán detuvieron a Héctor Hugo N., exfuncionario de la Fiscalía General de Uruapan, y a Juan Luis N., agente de la Guardia Civil, por su presunta participación en el asesinato de Carlos Manso. En Puebla explotaron 4 pipas de gas. Las llamas fueron visibles a varios kilómetros de distancia. Evacuaron a más de 2.000 personas. Hay reporte de 3 personas lesionadas. André Jardiné dejó de ser el director técnico del América. Jania, hasta aquí con la información.
2: Gracias, Tatiana. Y aquí los temas que tenemos preparados para hoy. Gabriela Vargas, Laza, París 2026, un encuentro para hablar de las democracias violentas en América Latina. La Casa Blanca escrutina anticipadamente las nuevas versiones de inteligencia artificial, donde todo es posible. Tercera llamada a lo mejor de los espectáculos y la cultura. Radio Infantil, Notiloco, los mejores personajes de la radio con noticias buena ondita. Vamos a la presidencia, al cierre de la semana, ¿qué nos traen?
1: Bueno, es una inversión en Veracruz de alrededor de 190 mil millones de pesos en el sexenio. Y incluye la inversión en petroquímica y fertilizantes, la inversión en carreteras y la inversión en agua potable, plantas de tratamiento, recuperación de ríos y también la inversión en salud. Nos faltaría la inversión en educación, que también estamos desarrollando, y por supuesto la inversión en programas de bienestar, que alcanza en un año la inversión de cerca de 79 mil millones de pesos. Entonces, como ven, es una inversión histórica para Veracruz. Queremos mucho a la gobernadora y también, obviamente, al pueblo de Veracruz. Ese es el primer anuncio. El segundo es que esta zona de Mahahual, en donde se iba a desarrollar un proyecto turístico de gran magnitud, El objetivo es darle una categoría de protección para que solo pueda desarrollarse el ecoturismo. Esto solo se puede hacer en coordinación con la comunidad. Entonces, el día de hoy anunciamos que trabajaremos con la comunidad del sur de Quintana Roo para un decreto especial en esta zona, para que no se desarrolle el gran turismo, sino el ecoturismo junto con las comunidades. Pues estos son los dos anuncios del día de hoy, 5 de junio de 2026. Adelante.
2: Bueno, pues ya es viernes de Rompedieta y nosotros a lo nuestro, el análisis, el periodismo objetivo con colaboradores profesionales. Pausa y volvemos.
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2: Político más importantes del mundo. El Congreso de la Asociación de Estudios Latinoamericanos, LASA, así se denomina, LASA 2026, que se llevó a cabo en París, Francia, bajo el tema República y Revolución. Miles de investigadores, académicos, periodistas y especialistas debatieron sobre los desafíos que enfrenta América Latina en materia de democracia, violencia, derechos humanos, migración y libertad de expresión. Para analizar los hallazgos, las reflexiones de este encuentro, porque además entre todos los que estuvieron ahí también estuvo nuestra querida Gabriela Vargas, periodista y politóloga, ahí en este encuentro como enviada especial. Gracias por estar con nosotros, Gaby. ¿Cómo te fue? ¿Por qué es importante este encuentro para entender lo que está ocurriendo actualmente en América Latina?
14: Hola, Jania, muy buenas tardes. Muy bien, muchas gracias. Fíjate que fue, como bien dabas ya la introducción, un encuentro que se lleva a cabo anualmente, Jania, y que convoca a académicos de Latinoamérica y el Caribe, y con estos temas que nos cruzan hoy en día. De hecho, tiene un tema, o tuvo un tema emblemático, LASA 2026, que se llamó República y Revolución.
2: Sí.
14: Y pues la gente dirá, ¿y por qué estamos hablando de revolución en estos momentos, Jania? Casi siempre que referimos el término, pues lo asociamos con lucha, con armas, con derrocamiento de poder. Sin embargo, en esta ocasión, el planteamiento en LASA fue distinto. Es cómo estamos reaccionando todas las sociedades ante este momento de regresión que se está viviendo en muchos países, ¿no? Incluso en países como Costa Rica, que es como que una punta de la democracia en Latinoamérica, ya se viven retrocesos de libertades, todos lo sabemos en países como El Salvador, en el caso de Argentina, contra las mujeres y contra la comunidad LGTBQ+, en el caso de México, con esta violencia estructural, que podríamos decir que es estructural por los niveles que está alcanzando y que lamentablemente tiene como resultado desapariciones, tiene resultado limitaciones y censura en la libertad de expresión, lo que vivimos recientemente con la periodista que trágicamente ha sido secuestrada y no sabemos nada de ella. Todos estos hechos que aparecen como hechos, pero en realidad tienen unas directrices que ya están marcando el día a día de lo que están viviendo todas las poblaciones en el continente y el Caribe, Jania, está llevando a que los estudiosos y las estudiosas pues planteemos nuevas rutas de qué es lo que está determinando esta erosión de la democracia. Porque tú me dirás, Jania, y seguramente tu auditorio igual, a ver, a mí no me interesa quién gobierna, ni me interesa si es democracia o no, yo quiero seguridad, por ejemplo, ¿no?
15: Sí.
14: Entonces, hay gente que bajo ese supuesto y ante la ausencia de un Estado que le garantice esa seguridad y que le resguarde sus derechos, pues opta porque el gobierno incluso pueda ser autoritario y reste libertades si con ello puede detener la delincuencia, por ejemplo, como el caso de El Salvador, ¿no? Lo cierto es que estos paradigmas pueden ser muy engañosos porque al final del día lo que se va socavando son los derechos y las libertades de todas y todos.
15: Correcto.
14: En ese sentido, se están abriendo nuevos estudios para abordar cómo se están implementando los discursos populistas por gobiernos de izquierda, de derecha, cómo están polarizando estos discursos a la población, cómo la están confrontando y violentando aún más, además de que tienen el problema que tenemos, porque soy parte de esta tierra mexicana, que tenemos el problema estructural de la violencia, cómo este tipo de narrativas, que desafortunadamente en muchos de los casos vienen desde el propio poder, nos están confrontando socialmente, Jania.
15: Justo y eso es uno de los conceptos que más llamó la atención, ¿no? El de las llamadas democracias violentas, ¿cierto?
14: Totalmente. Las democracias violentas está siendo real de la violencia, como este tipo de narrativas que desafortunadamente en muchos de los casos vienen desde el propio poder, nos están confrontando socialmente, Jania.
15: Justo y eso es uno de los conceptos que más llamó la atención, ¿no? El de las llamadas democracias violentas.

0: de tal forma estos sistemas que se presumía que nos garantizaran mayores libertades, viene por supuesto un argumento para irlo restringiendo. Sí. Y en la medida en que se va restringiendo, se va erosionando la democracia. Y en ese momento estamos todos los estudiosos planteando qué vías alternas tenemos. Y aquí viene la parte de la revolución, Jania, porque se están viendo casos, diferentes casos en Latinoamérica, donde la acción comunitaria es la que está generando pequeñas revoluciones en todo el continente, uh-huh. de manera que es la población la que está asumiendo las propias iniciativas para resolver sus problemáticas. No es Estado, porque el Estado parece difuso, parece que está desapareciendo y en muchos de los casos parece ser cómplice, pero de la delincuencia.
1: Pero si la sociedad está dormida o comprada o tiene miedo, ¿cómo se genera esta pequeña revolución?
0: En realidad, donde lo estamos viendo es en las comunidades marginales, Jania. Se está observando que son las que viven en situaciones más precarias quienes están asumiendo el control de su territorio, la defensa de su territorio, la protección de su territorio. Estamos hablando nuevamente del cuidado del tejido social, del territorio y de la naturaleza, porque también se habló, Jania, del papel de los actores privados en la sobreexplotación de los recursos en nuestro continente.
1: En México jugó un papel importante, ¿no? Mencionó, representa claramente uno de los retos que se analizaron ahí, ¿cierto?
0: Sí, México lo representó bajo muchas aristas, Jania. México lo representó en el sentido de que ante la geopolítica actual que se está reconfigurando a nivel internacional, México podría tener una oportunidad de reconfigurar su propio posicionamiento internacional, cosa que todavía no vemos que lo esté haciendo. Sí, pero podría hacerlo en esta coyuntura de reacomodo del poder para posicionar a nuestro país en mejores condiciones internacionales. Y también se habló evidentemente de esta erosión que se está viendo, preocupante el tema del poder judicial, por supuesto, porque ante la eliminación de la Constitución como un referente, y de esto se habló, Jania, no solo como el ejemplo de México, sino como otros países que buscan replicar algo similar. Sí. ¿Cómo la Constitución ha dejado de ser un referente cuando un grupo mayoritario en el poder llega, la distorsiona y la utiliza y la socava para su propio fin, restando y acabando con los equilibrios de poder?
1: Hablando de los equilibrios, otro tema recurrente fue la libertad de prensa. ¿Cuál es la preocupación principal de los especialistas, de los politólogos, de los periodistas que ahí estuvieron?
0: Básicamente dos, Jania. Una, la autocensura. Y la autocensura que obedece, regularmente siempre solíamos decir que era el aparato del Estado el que restringía la libertad de expresión. Hoy los periodistas, la sociedad misma, se autocensura, una por la actuación del Estado, por represalias a su propia cobertura periodística en el caso de la prensa, ¿sí? La propia sociedad cuando sufre el embate institucional por expresar su opinión en contra, por ejemplo, de un sistema político encabezado por un partido mayoritario, ¿sí? Y lo más grave, Jania, la violencia y crímenes contra la prensa que cada vez hacen de Latinoamérica y el Caribe una de las zonas donde más crímenes contra la prensa se están llevando a cabo y se acentúan. Es sin duda un tema muy grave, porque cuando estamos hablando que están matando a nuestras periodistas, a nuestros periodistas, estamos hablando una o de un sistema autoritario que busca restringirlo, pero también vinculado eventualmente o trabajando con la delincuencia organizada de la que se denuncian sus atrocidades, Jania.
1: México no es el único ejemplo, ¿verdad? O sea, aquí que te pongan, que te exhiban, que incluso hasta publiquen, difundan tus datos personales, no es el único ejemplo en nuestra región. En otros países también hacen estas cosas, como el quién es quién en las mentiras, o estas cosas que también son pues bastante humillantes, me parece, porque no todos, no siempre convocan a la verdad, ¿no?
0: Por supuesto que no somos el único caso. Evidentemente, por la dimensión del país adquiere mayor, mayor nivel, ¿no? Porque somos referencia en el continente, pero por supuesto que todos y cada uno en mayor o menor medida están sufriendo lo mismo. Casos de Nicaragua, El Salvador, por ejemplo, ¿no?

0: Honduras es muy grave. Entonces, son países, Argentina, que también está yendo hacia allá. Entonces, son países que están viendo una coyuntura que facilita esta restricción de libertades, incluso con discursos amenazantes, Jania. Entonces, cuando tienes la amenaza, no solo de la narrativa del Estado, que eventualmente te lanza una persecución, primero narrativa y luego institucional para evitar que denuncies corrupción, delincuencia, también viene, es lo que te señalaba antes, esa autocensura donde también la sociedad se calla, y una sociedad que se calla, Jania, empieza a perder sus libertades y viene lo que llamamos esta erosión democrática que puede tener un costo muy alto para el continente.
1: Después de escuchar estos debates, ¿cuál consideras que es el principal desafío para América Latina en los próximos años?
0: Pues sobre todo recuperar eso que ya señalaba en el plano de la revolución, el tejido social, volvernos a interrelacionar colectivamente dentro de nuestras propias comunidades para trabajar de manera conjunta y coordinada y exigir a las autoridades respuestas. Parece difícil, Jania, pero se están dando casos exitosos, no fáciles, ¿no? Sí. Donde se está protegiendo el agua, donde está resolviendo temas de daño al ecosistema. Es cierto, muchas de las personas que asumen estas defensas son asesinadas, también hay que decirlo, pero ha habido otros casos exitosos donde se está trabajando incluso con actores privados para salvar situaciones de deterioro social o deterioro económico por regiones. Entonces pareciera que lo que está funcionando son esos trabajos colectivos regionales, más que pensar en los grandes cambios sociales que es a los que solemos aludir, o pensar que con unas elecciones va a cambiar toda la circunstancia. No, parece que lo que está funcionando es ese trabajo colectivo en pequeñas zonas que sí. Se va acrecentando conforme va siendo exitoso, Jania.
1: Bueno, pues ahí está la conclusión, el problema y la posible solución que se ve quizás como una lucecita al final del camino. Gabriela Vargas, periodista y politóloga, muchas gracias por compartir este análisis sobre los temas que marcaron la agenda de LASA París 2026. Sin duda, me parece que las reflexiones surgidas ahí en ese encuentro sí ofrecen una oportunidad para entender mejor los desafíos que enfrenta América Latina, nuestra región, y la importancia de fortalecer la democracia, la libertad de expresión, los derechos humanos y recuperar las instituciones. Muchísimas gracias. Gabriela, ¿en dónde te encuentran? ¿En dónde te leen?
0: Gaby Vargas Go en X y Gabriela Vargas Go en Instagram. Por favor, síganos, Jane, ahí también está nuestro podcast.
1: Así es, muchísimas gracias. Y desde México hasta París, te enviamos un saludo y un abrazo fraterno. Muchas gracias.
0: Igualmente, Jane, un abrazo.
1: Muchas gracias. Vamos a hacer una pausa. Yo soy Jania Noel. Regreso en unos minutitos. No se me vayan. Volvemos.
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2: Gracias por continuar con nosotros. Vamos a hablar de la inteligencia artificial. Sí, una vez más, porque es viernes de datos digitales, de tecnología, de avances y sí, de inteligencia artificial que sigue avanzando. Bueno, pues una velocidad sin precedentes. Y ahora fíjense que el gobierno de Estados Unidos busca intervenir antes de que las herramientas más poderosas lleguen al público. ¿De qué se trata? Quieren revisar, quieren asegurarse, quieren censurar, no sabemos. Pero la Casa Blanca anunció un nuevo esquema mediante el cual las empresas desarrolladoras de esta inteligencia podrán compartir con el gobierno sus modelos más avanzados. Vamos a platicar sobre este tema, por supuesto, con el especialista en tecnología y estos menesteres, que es nuestro querido amigo Pisu. Te saludo con gusto, Pisu. ¿Cómo estás?
3: Igualmente, Jania, encantado de saludarte y saludar a nuestra audiencia. Gracias, como siempre, por la invitación.
2: No, gracias a ti. ¿Qué significa exactamente esto? Que la Casa Blanca quiera meter su cucharota. ¿Está bien? ¿Está mal?
3: Mira, comienzas por el resumen más comienzas por el resumen más ejecutivo, meter su cucharota, porque es importante decirlo. A lo largo de la era tecnológica que hemos vivido en los últimos años, desde la llegada de Internet mismo, con la llegada de las descargas de películas y contenidos que provocaron una revolución en términos del derecho de autor, con la llegada de las criptomonedas y después, en este caso, la llegada de la inteligencia artificial, hablando de ello, de la llegada de las redes sociales, la promesa de un lugar hermoso que se convirtió en un lugar súper tóxico e incluso hasta peligroso en varios sentidos, el gobierno siempre ha venido sentándose tarde a la mesa, Jania y audiencia, ¿no? Siempre han estado en modo usuario, sí, lejos de estar en la mesa, en la toma de decisiones cuando están sucediendo las cosas. Y en el caso de las criptomonedas, yo diría que es la última revolución tecnológica en la que el gobierno alcanzó a darse cuenta de que además había dinero involucrado y eso ya le daba una connotación de relevancia muy particular, pero sí, se sentaron en la mesa y han estado ya acompañando el crecimiento, la evolución y acotar algunas cosas de las criptomonedas para que los creadores desde el lado técnico pues no tengan esta libertad creativa que no implique un toque de realidad con las leyes de los países y cosas por el estilo. Ahora, en el caso de la inteligencia artificial y esta orden ejecutiva, lo que quieren es blindar la ciberseguridad nacional utilizando inteligencia artificial. Curiosamente, y esto es lo que hace la noticia interesante, es que al mismo tiempo que están pidiendo en la competencia global contra la Unión Europea y particularmente en contra de China la reducción de las limitantes técnicas en pos de la innovación y de acelerar la innovación, un poco con una visión de aceleremos, rompamos y si rompemos, reparamos, ¿no? Que preocupaba mucho porque en los últimos días eso fue un tema muy importante. Ahora también lo que están diciendo es esto afuera de Estados Unidos, ¿no? Dentro de Estados Unidos, sí queremos tener la tranquilidad y la seguridad de que las agencias, por ejemplo, de gobierno estén implementando herramientas de inteligencia artificial, pero que conozcan correctamente los alcances y que los creadores de estos alcances nos avisen. Y aquí está como el hilo fino, porque piden que las empresas que hacen inteligencia artificial le compartan al gobierno con un plazo de 30 a 60 días antes de liberar al público sus plataformas nuevas, ¿cuáles son las características y potenciales? Un poco el gobierno actuando como de filtro de seguridad y decir, a ver, esto que estás queriendo anunciar, Anthropic, ChatGPT, Google, cualquiera de los grandes jugadores, sí, esto puede ser muy peligroso. Entonces, no te permito que se lo liberes al público, o si lo liberas, tendrías que ajustar o limitar este tipo de alcances en pos de la seguridad.
2: Estamos hablando ahí, Pisu, de herramientas que podrían facilitar también los ciberataques o incluso poner en riesgo infraestructuras críticas, básicas, esenciales, como los bancos, los hospitales o las redes eléctricas?
3: Claro, claro. Hablamos de capacidades cibernéticas avanzadas y que pudieran ser peligrosas, como el monitoreo de personas específicas, la búsqueda y monitoreo de personas específicas con inteligencia artificial, y la búsqueda y explotación de errores en los códigos de distintos tipos de infraestructura, muy bien lo decías tú, bancos, hospitales, bases de datos gubernamentales, que pudieran comprometer evidentemente a nivel país el orden, ¿no? ¿Cómo está sucediendo?
2: Y estas órdenes ejecutivas, evidentemente su nombre lo dice, ¿no? Orden. Es obligatorio, no es voluntario, ¿cierto?
3: Es muy interesante. El gobierno firma una orden ejecutiva y lo que dice es, dentro de Estados Unidos vamos a asegurarnos de tener inteligencia artificial que sea segura y que no sea sencilla para utilizarla en contra de nosotros. Pero por el otro lado, lo que dicen es, vamos a tener un modelo voluntario de lo que ellos definen como modelos frontera. Es decir, un proceso de evaluación para identificar los modelos que podrían tener cuestiones cibernéticas avanzadas y peligrosas. Y es una invitación, y a nuestra audiencia que nos escucha pueden ver las comillas que estoy haciendo con mis deditos, ¿no? Pero se invita a las empresas tecnológicas de forma voluntaria, nuevamente comillas, a dar acceso previo al gobierno hasta 30 días antes del lanzamiento público. ¿Por qué le pongo tantas comillas, Jania? Por lo siguiente. Recordemos que el gobierno de Estados Unidos ha estado impulsando el uso de, por ejemplo, y la integración de armas autónomas al ejército y a los temas de defensa. Claro. Y por el otro lado, el uso de inteligencia artificial para la identificación y eliminación de posibles objetivos militares enemigos. Hablamos de personas y el escenario, digamos, catastrófico es, hablamos de una inteligencia artificial decidiendo que una persona debería de ser eliminada y sea eliminada además utilizando un dron no tripulado que lleve a cabo la ejecución. Y para colmo de males, resultará ser un, ay, disculpe que nos confundimos, pero es que es igualito a la persona que estábamos buscando, que es un terrorista peligrosísimo, ¿no?
2: Esto ya está pasando, ¿no?
3: Claro, ya ha pasado. Y aquí lo que resalta es lo siguiente. Anthropic, la empresa que crea Cloud y que creó una plataforma llamada Mythos, que fue una plataforma particularmente ágil para encontrar errores de código en plataformas que tenían años en operación al público y teóricamente con mantenimiento regular, y no se habían encontrado esos errores. Esta plataforma los encontró en un plazo realmente corto de tiempo, y lo que decidieron los creadores de esta plataforma fue no liberarlo al público, porque la posibilidad de que con esta plataforma pudiera cualquier persona entrar en casi cualquier sistema era altísima. Entonces, pues desde el estoqueo a nivel parejas y violencia intrafamiliar hasta el espionaje corporativo y, por supuesto, hasta las crisis globales políticas por el robo de información. Y no solo el robo de información, el poner de rodillas a un país porque desactivaste su red de salud, su red bancaria y cosas por el estilo. Entonces, se están protegiendo al mismo tiempo que están queriendo tener acceso a esos datos o esas capacidades que podrían decir, mira, esta pásamela para acá, por favor.
2: En los pros y en los contras, pues nos los has dicho, ¿no? La protección, por supuesto, y también de la seguridad y la información específica, seguridad nacional. Y en los contras, ¿esto podría ralentizar los avances? No sé, esta supervisión previa podría que ralentice la invención, la propia tecnología.
3: No necesariamente, al contrario, estarían buscando no asfixiar ni retrasar la innovación de empresas, particularmente frente a los competidores globales, China específicamente. Y aquí más bien la idea sería, Estados Unidos tendría conocimiento de capacidades nuevas 30 días antes de que se liberen al público que entre ellos tiene, por supuesto, a grandes consumidores chinos, que en cuanto se libera una nueva plataforma, la descargan, la consumen y obviamente sabemos cómo funcionan en ese sentido, copian o toman muchas de las capacidades para integrarlas en los sistemas con los que están ellos también compitiendo. Pero esto no necesariamente va a detener la innovación. Lo que sí podría en un momento dado es más bien empezar a darle al gobierno de Estados Unidos ciertas características y capacidades que el público en general no tengamos, pero que usadas desde un gobierno, desde su versión militar, pueden tener un potencial muy potente, muy, muy fuerte en términos de poder hacerle daño a los sistemas del enemigo, ¿no?
2: Finalmente, Pisu, ¿hacia dónde crees que se dirija la discusión global sobre inteligencia artificial? ¿Más regulación o más libertad para innovar?
3: Hay un pleito activisísimo en estos dos temas, pero pareciera ser que comienza a irse o decantarse por la relevancia que tiene la seguridad y la integridad de las personas cuando hablamos de proteger desde la privacidad, los datos personales, la identidad y prevenir el robo de la identidad, la modificación y el uso no autorizado de la identidad y finalmente el uso de agentes de inteligencia artificial que pudieran tomar decisiones por nosotros que pudieran poner en riesgo nuestra salud o nuestra integridad. Es esta necesidad de sí garantizar que si se van a volver loquitas, se vuelvan lo menos loquitas posibles en contra de los humanos, la inteligencia artificial comienza a imperar, pero todavía la tentación, es que es una gran tentación, Jania, audiencia, que todo el mundo se quiere controlar, pero el controlarse implica que aquello loco o aquello riesgoso que habíamos decidido todos no hacer, el primero que decida hacerlo está ganando y comiendo un mercado enorme. Y eso provoca que el cuanto uno da el primer medio paso, todos los demás se avientan. Y es un juego muy cínico, porque es un juego muy peligroso, pero todos reconocen que se ven obligados, de hecho, a dar el paso, porque si lo hace el de enfrente, nosotros los demás no podemos quedarnos sin hacerlo, no le podemos dejar ese solo gran avance a una sola empresa. Entonces, ahí es donde los expertos advierten que estamos yendo a una espiral en la que en el afán de innovar y avanzar rápidamente podemos poner en riesgo en varios momentos pues la integridad de comunidades o de servicios de forma inminente.
2: ¿En qué momento dimos ese salto cuántico de la televisión de botones, ¿no? Del control remoto quizá, a las redes, a la inteligencia artificial, a los drones?
3: ¿En qué momento le permitimos a tecnologías como esta que le ganen en términos de la avaricia y de la ambición, cuando el origen de la tecnología siempre había sido tan noble que significaba el hacernos la vida más fácil con aquellas actividades que son repetitivas para que pudiéramos dedicarnos nosotros, personas, a crecer como personas y a convivir mejor con la sociedad? Irónicamente, hoy lo que vemos es que pareciera ser que explotan las peores características de la tecnología para ver quién se rinde primero, ¿no?
2: Pues es que a veces los delincuentes tienen más malebraje, son mucho más creativos y van un paso adelante.
3: Bueno, ya vemos que el cibercrimen, Jania, el cibercrimen hoy vemos que deja más dinero que el dinero que deja el narcotráfico a nivel mundial. Ahí les dejo ese dato para la siguiente ocasión y vean qué elegante soy para autoinvitarme nuevamente.
2: Eso me gusta. Hablemos del cibercrimen la próxima semana. Perfecto, querido Pisu. Pues bueno, ahí está este controvertido tema, la herramienta estratégica, la decisión de Estados Unidos, la revisión, el desafío de encontrar un equilibrio entre la innovación y la seguridad. Como siempre, querido Pisu, te agradezco mucho que nos platiques, que nos ayudes a entender en dónde te leemos, a dónde te escribimos, en dónde te consultamos.
3: Siempre un honor y estoy con mucho gusto en redes sociales como @PisuPizu en Twitter, en X, y como Pisurrisu con Z las dos en Instagram. Encantado de conectar con todas y con todos.
2: Ya estás. Querido Pisu, como siempre te mandamos un abrazo, feliz fin de semana, feliz viernes de Rompedieta.
3: Igualmente, muy feliz viernes y feliz fin de semana. Nos escuchamos la próxima semana.
2: Que así sea, muchas gracias. Ya está la invitación hecha. Quien se raje. Mazapanazos.
3: Ya estás, jalo.
2: Gracias, Pisu. Vamos a hacer una pausa. Yo soy Jania Novel. Quédense aquí unos minutitos y regreso.
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2: Shakira.
3: Gracias, Jania. Comenzamos. La FIFA confirmó la participación de Shakira y Burna Boy para interpretar el tema oficial en la inauguración de la fiesta futbolera en México. Además, la federación anunció a través de sus redes sociales a los demás intérpretes que se presentarán el próximo jueves en el Estadio de Santa Úrsula. Además, la federación anunció a través de sus redes sociales a los demás intérpretes que se presentarán el próximo jueves en el estadio de allá de Santa Úrsula. El cartel incluye a figuras nacionales como Maná, Belinda, Alejandro Fernández, Lila Down y Los Ángeles Azules, así como artistas internacionales como J Balvin, Danny Ocean y la sudafricana Tila. La FIFA informó que el show previo al arranque de la Copa tendrá una duración aproximada de 16 minutos. Y 30 segundos. Se espera que varios de los invitados interpreten canciones relacionadas con el torneo. Belinda y Los Ángeles Azules, por ejemplo, participan con la canción Por Ella, uno de los temas incluidos en el álbum oficial del Mundial. Pero vámonos con otras notas. La Academia Mexicana de las Artes y Ciencias Cinematográficas reconoce cada año con el Ariel de Oro la trayectoria y las aportaciones al cine mexicano de grandes figuras e instituciones que han contribuido a la transformación de nuestra cultura cinematográfica. Este año la AMAC celebrará la edición número 68 de la ceremonia a la entrega del premio Ariel a dos personalidades fundamentales de nuestra industria que han dejado un legado en la pantalla grande y en la memoria colectiva del país. Y estamos hablando del ilustre documentalista Demetrio Vivaltúa y la icónica actriz Rosita Arenas. Y ya es viernes y vámonos de fiesta para el próximo fin de semana, y es que el legendario espectáculo de danza irlandesa Lord of the Dance, creado por Michael Flatty, se encuentra en México celebrando su gira mundial de gala por su 30 aniversario. La producción combina coreografías modernas de alto impacto, música celta en vivo y una narrativa épica de la lucha entre el bien y el mal. 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Jani, esto es todo en Tercera Llamada, este espacio cultural en donde todos caben. Yo regreso contigo. ¡Feliz fin de semana! Vámonos de las tras bambalinas y los escenarios a nuestra sección favorita de viernes. Notiloco, ya están aquí nuestros chamacones. Adelante, Ton. Adelante, bandido.
4: Amigos, hola chamacones, bienvenidos todos a Notiloco, el espacio donde las buenas noticias son las buenas protagonistas. Yo soy Ton, el ratón inteligentón, y yo soy Bandido, el mapache periodista consentido. Amigos chamacones, tenemos una noticia que demuestra que los chipitines pueden lograr cosas increíbles.
5: ¿Ganaron un concurso de comer tacos?
4: No, bandido, aunque eso también sería impresionante. Esta vez, estudiantes mexicanos participaron en un importante concurso nacional de ciencia y tecnología. Se llama Infomatrix México 2026.
5: ¿Y qué hicieron, pues?
4: Pues presentaron proyectos científicos creados por ellos mismos. Había ideas para ayudar a los animalitos, proteger el medio ambiente y resolver problemas de la vida diaria.
5: Eso suena como tener un laboratorio de superhéroes.
4: Sí, y los resultados fueron fantásticos. Varios equipos de Baja California Sur ganaron medallas de oro, plata y bronce, además de reconocimientos especiales por sus proyectos. Algunos incluso obtuvieron el derecho de representar a México en competencias internacionales.
5: ¡Guau! O sea que sus ideas podrían viajar a otros países.
4: ¡Exacto! Uno de los proyectos ganadores ayuda a las mascotas, mientras que otros están relacionados con la ciencia y el cuidado de la naturaleza. Más de 200 equipos, imagínense, amigos. Más de 200 equipos de distintos estados participaron en la competencia.
5: ¿Y eran niños como los que nos escuchan?
4: Claro, sí. Muchos de ellos comenzaron con una simple preguntita, una idea o curiosidad. Después investigaron, trabajaron en equipo y construyeron sus proyectos.
5: Entonces sí me gusta. Descubrir cosas, eso me gusta. También podría ser científico, ¿no?
4: Todo lo que quiera uno puede ser si se lo propone. Tenemos otra noticia muy divertida que llega desde la Ciudad de México.
5: ¿Es sobre una bicicleta que vuela?
4: Todavía no. Todavía no, bandido, pero sí sobre una idea que cada vez está llamando más la atención. El Bicibus. Una iniciativa donde niñas, niños y familias enteras van juntos en bicicleta rumbo a la escuela.
5: Como un autobús escolar, pero con bicicletas.
4: ¡Exacto! La iniciativa fue creada por Mónica Martínez, una mamá ciclista que se inspiró en proyectos similares de otros países para ayudar a que los chiquitines puedan llegar a las clases de forma segura, divertida y acompañados.
5: ¡Qué buena idea! Así nadie pedalea solo.
4: ¡Exactamente! Y fíjate que hoy una de las rutas más conocidas conecta zonas de la alcaldía Miguel Hidalgo y Cuauhtémoc. Recorriendo aproximadamente 3 kilómetros durante el trayecto participan familias, voluntarios y estudiantes que avanzan juntos como si fueran un gran convoy de bicicletas.
5: Ya lo imagino, una fila enorme de bicicletas avanzando por la ciudad.
4: Además, el objetivo no solo es llegar a la escuela, también busca que los niños aprendan seguridad vial, hagan ejercicio y ganen confianza al moverse por las calles.
5: ¿Y cuánto cuesta participar, Ton?
4: Lo mejor es que el Bicibus es una actividad comunitaria organizada por las propias familias y los voluntarios. Si los participantes ya tienen bici, el recorrido no tiene costo de inscripción. Cada familia utiliza su propia bicicleta para unirse al grupo.
5: Entonces la diversión viene incluida.
4: Así es, y cada vez más personas se interesan por este tipo de iniciativas porque ayudan a cuidar el medio ambiente y promueven los hábitos saludables.
5: Hacer ejercicio, convivir con amigos y ayudar al planeta al mismo tiempo. ¡Wow! Eso sí es aprovechar el caminito a la escuela.
4: Una gran idea que demuestra que cuando las familias trabajan juntas, ¡pueden transformar la ciudad! Tenemos una noticia increíble para todos los niños curiosos que sueñan con inventar cositas.
5: ¿Se inventaron una mochila que hace la tarea sola?
4: Todavía no, bandido. Pero miles de niñas y niños de todo México participaron en un concurso nacional llamado Jugando Inventamos y Creamos, organizado por el Instituto Mexicano de la Propiedad Industrial, mejor conocido como el IMPI.
5: Eso suena como una fábrica gigante de ideas.
4: Y casi lo fue. Participaron más de 2.200 niños y niñas de entre 6 y 12 años de todo el país. Presentaron dibujos, cuentos, canciones y hasta ideas para videojuegos.
5: ¡Wow! Entonces había artistas, escritores, músicos e inventores al mismo tiempo, todos juntitos.
4: Exactamente. El objetivo era que los niños usaran su imaginación, crear soluciones, contar historias y pensar en inventos para el futuro.
5: ¿Y qué ganaron?
4: 12 participantes, fíjate nada más, fueron reconocidos como ganadores nacionales por sus trabajos creativos. Además, todos los niños demostraron que las buenas ideas pueden surgir a cualquier edad.
5: O sea que no hay que esperar a ser adulto para inventar algo importante.
4: No, muchos científicos, artistas e inventores comenzaron como nosotros siendo chiquitines, haciendo preguntas, muchas preguntas.
5: Como yo cuando pregunto si existe una máquina que prepare galletas.
4: Exactamente, aunque seguimos esperando ese invento, bandido.
5: Voy a trabajar en él.
4: El dato curioso. El Estadio Azteca, el gigante que hizo historia en 2 mundiales.
5: A mí me gusta que se llame Azteca.
4: Bueno, esa es otra historia, bandido. Pero ahora te voy a contar. Es uno de los estadios más famosos de todo el planeta. El Estadio Azteca. Este enorme estadio se encuentra en la Ciudad de México y ha sido testigo de momentos que millones de personas recuerdan hasta hoy. Fue inaugurado en 1966 y desde entonces se convirtió en uno de los lugares más importantes del fútbol mundial. ¿Saben cuántas personas pueden entrar?
5: Más de 80.000 aficionados. Sí, lo sé. Imaginen una multitud grande que parece una ciudad completa, que reunida en un solo lugar, pues hacen una gran ola. Y ahora viene lo más importante.
4: El Estadio Azteca es el único estadio del mundo que ha albergado dos finales de la Copa Mundial de Fútbol. La primera ocurrió en 1970. En aquel mundial participó Pelé, con considerado por muchas personas como uno de los mejores futbolistas de todos los tiempos.
5: Brasil jugó una final espectacular y conquistó el campeonato frente a miles de aficionados que llegaban de todo el mundo y llenaban las gradas. Muchos expertos consideran que aquel equipo brasileño fue uno de los mejores que ha existido en toda la historia. 16 años después, llegó otro momento histórico.
4: Así es, México volvió a organizar una Copa Mundial en 1986. Nosotros todavía no habíamos ni nacido, pero nuevamente fue el Estadio Azteca el protagonista. Ese torneo es recordado por las extraordinarias actuaciones de Diego Maradona, un futbolista argentino que realizó algunas de las jugadas más famosas y grandiosas de la historia. Millones de personas en todo el mundo siguieron aquellos partidos.
5: Mientras miles de aficionados llenaban el estadio y cantaban sin parar. Por eso muchos llaman al Azteca el templo del fútbol, porque allí ocurrieron momentos que cambiaron la historia de este deporte. ¡Oh, sí!
4: ¡Claro que sí! Y la historia todavía continúa, porque en 2026 volverá a recibir partidos mundialistas. Eso significa que una nueva generación de niños podrá vivir la emoción de una Copa del Mundo.
5: Quizá algunos de los chamacones que nos escuchan hoy visiten el estadio y muy pronto nos cuenten. O tal vez algún día jueguen allí, ¿por qué no? Imagínense escuchar a más de 80.000 personas celebrando un gol que ustedes anotaron.
1: Muchas gracias, chicos. Muchas gracias. Esta sección me encanta porque siempre me hace sonreír y además nos deja algo que de aprendizaje. Muchas gracias, Tom. Muchas gracias, bandido. Vámonos a una pausita rapidísima, unos minutitos y yo regreso. No se vayan.
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1: Nuestro programa del día de hoy viernes, pero nos echamos la última, ¿no? Es viernes, de viernes, la última y nos vamos. Tatiana.
2: Jania, la última y nos vamos. La FIFA anunció varios cambios en la ceremonia de inauguración del Mundial. Una de ellas es que ahora los 26 convocados de cada selección aparecerá en el centro de la cancha para escuchar su himno y no solo los 11 titulares. Los futbolistas se colocarán frente a su rival formando un círculo y a su espalda desplegarán banderas virtuales gigantes del país que representan. Ahora sí, Jania, a ti y a todos nuestros radioescuchas, les deseo que tengan un excelente fin de semana.
1: Gracias, Tatiana. Y gracias también a todo el equipo, es Edgar Fernando Cruz al mando de este barco, Manuel González, Tatiana Flores, Claudia García Barrientos, gracias al staff de Audiorama, pero sobre todo y todas las cosas, gracias a ustedes por estar ahí del otro lado de esta cajita mágica y maravillosa que llamamos la radio. Nos despedimos con música de viernes dedicada al triángulo político de esta semana. Son los Babies, Triángulo.

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1: Yo los espero al ratito a las 9 de la noche por ADN Noticias. También nos encuentran en la televisión abierta, televisión restringida y por todas las redes sociales o en su buscador de internet también. Soy Jania Novel. Feliz viernes de Rompe Dieta.

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